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5: 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Ahí está la locutora.
6: Bueno, gracias.
5: ¿Estamos listos?
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8: Y continuando con la programación, en este momento me encuentro con una persona muy importante. Díganos, ¿qué nos trae para hoy? 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
2: Continuamos entonces ahora sí conversando con María Flores. Y mis queridos amigos, ahora sí estamos ya en un sector de la Precooperativa Santa Mónica, perteneciente a la Parroquia Magdalena, ¿no? Para ello vamos a conversar con una gran amiga mía, que la conocemos de años, y eso me da orgullo volvernos a encontrar con una líder que estudió con nosotros liderazgo y cosas de la vida. El destino nos ha llevado nuevamente a vernos a los años. María, bienvenida. Conversemos un poco sobre el tema de qué conoce usted del mate, porque hoy nos volvemos, el mate nos vuelve a juntar. Bienvenida, María.
3: Buenas tardes, don Celso. Bueno, como si me dice que del mate, también le he hecho experiencia porque me habló sobre el mate y he estado consumiendo, y para qué, gracias a Dios, primeramente a Dios y después de la medicina natural, me está haciendo bien. Para qué, gracias a Dios, y por eso he vuelto a hacer que me otro pedido, y también he estado recomendando a personas que conozco también que consuman, que sí es bueno, porque simplemente lo natural es bueno.
2: Acabamos de visitar, me parece que es un cuñado suyo. ¿Cuál es el problema que usted conocía de él? Realmente nosotros, bueno, suegro, dicen, ¿no? Su suegro, realmente preocupados, y muchas de las veces a nosotros también nos preocupa porque por cosas de la vida nos enteramos tarde de estos problemas de salud, pudiéndolo haber ayudado hace mucho tiempo atrás, que hubiese sido un poco más fácil. Pero siempre decimos nosotros a nuestro público, a nuestra gente que sigue a través de la radio, a través de las redes digitales, hay que aprender a conocer, a confiar en Dios y luego en las plantas. ¿Qué tiene su suegro?
3: Él tiene problema ya de los pulmones, ya le detectaron que tiene fibrosis en el pulmón y ha estado con medicina, ha gastado bastante. Entonces yo le recomendé, porque don Celso, yo le hice gasto del jarabe de mate, le recomendé que haga la prueba para ver cómo le va.
2: ¿Cómo se sintió usted al consumir la primer botellita? Eso también es bueno contar al pueblo, porque siempre lo digo, este programa es educativo, formativo, de compartir, y a la vez siempre vamos a conllevar o a mantener el tema de la humildad, la ética y la verdad ante el pueblo que nos escucha. ¿Cómo usted sintió con el primer litro de jarabe de mate?
3: Bueno, al consumir los primeros días sí me estaba sintiendo lo mismo, pero ya después continué tomando. ¿Para qué? Gracias a Dios me siento bien y por esa razón hago otro pedido.
2: ¿Cuál es el problema de su salud que tenía?
3: Tenía la acidez, me salía a la garganta una quemazón, una acidez al estómago, me comenzó a doler. También tenía problemas de riñones, vías urinarias. ¿Para qué? Gracias a Dios me ha hecho bien.
2: Ya, decía usted, doña María, que aquí en la finca hay full mate, pero ¿sabía usted que es medicinal o recién con nosotros se dio cuenta?
3: Sabía que decían que era medicinal, pero por no conocerlo, cómo se prepara, todo eso no se ha hecho el jarabe.
2: Miren, mis estimados amigos, aquí les contamos algo. Primero iniciamos con doña María, luego la familia Salvatierras, que está al frente, pasando la calle. Ahora su suegro. También está la familia Villegas, también está consumiendo este producto por acá. Entonces, por alguna razón, lo que queremos hacer este tipo de comentarios, no por hacer comentario de lo que preparamos, sino más bien que el mate es una medicina natural que usted puede tener en la finca, está desperdiciando, aprovecharlo al máximo, mis queridos amigos, ya que el mate, el jarabe, sabiéndolo combinar con las diferentes plantas que tiene la selva amazónica, se convierte en una de las mejores medicinas ancestrales que puede curar muchas enfermedades, como ya lo han escuchado. Doña María, ¿solo usted ha consumido o alguien más aquí en la casa?
3: Consumido yo con mi esposo, no he estado consumiendo. Y para que a mi esposa sí le hizo bien, porque también estaba ya con principios de diabetes. Y wow. Sí, gracias a Dios, sí, sí está bien.
2: Bien, entonces, mis queridos amigos, y en este espacio, ya lo hemos nombrado a doña María. En este espacio queremos compartir con la gente, y justamente doña María está aquí también. Vamos a enseñarles a hacer un jarabe de mate básico. Obviamente no va a ser igual al nuestro, porque nosotros tenemos que salir a la selva, tenemos que buscar en diferentes puntos plantas, árboles y hojas para poder combinar. Pero al menos les vamos a enseñar algunos tips de cómo hacer jarabe de mate en casa. Simplemente usted agarra el mate, saca la pulpa, pone en una olla sin agua, lo deja hervir por al menos unas 3 horas. Una vez que el mate ha suelto todo su líquido, le aplica lo que es la hoja de guanábana y mango, y usted hace hervir una hora más después de que coloca las hojas, y usted tiene un jarabe básico en casa que puede curarse algunas enfermedades. Obviamente lo nuestro es muy diferente porque hemos estandarizado con plantas de la selva y del jardín botánico, y esto conlleva a tener, ¿qué es lo que tenemos que hacer? Los gramos exactos, el peso o la cantidad de hojas exactas. Caso contrario, usted estará convirtiendo este jarabe en tóxico y se puede intoxicar. Tener mucho ojo con esto. Recuerde que las plantas son muy buenas, pero también plantas puestas en exceso hace que su producto se pueda volver tóxico. Haga lo que le dijimos, eso es básico y no le va a hacer daño y le puede ayudar muchísimo en su salud. También agradecer a todos quienes han estado durante todos estos tiempos visitándonos, llamándonos, del Sacha, del Coca, La Guagrio, Shushufindi, estos lugares donde más han consumido, y obviamente este producto ha sido tan bueno que ha tenido eco a nivel nacional y hoy también se pide en todo el país. Pero la novedad acá es, mis queridos amigos, que usted ya lo puede hacer en casa, como le dijimos el día de hoy. Siempre es un programa que tratamos de ayudar a la gente también, orientar de la mejor manera que pueda aprovechar sus recursos medicinales naturales. En la parte final, doña María, ¿qué más decir a la gente? ¿Qué mensaje dejar?
3: Que aprendemos a consumir lo natural, que antes que los químicos, porque lo natural no nos afecta en nada.
2: Muchas de las veces, como decía de su suegro, ha gastado tanto dinero a veces vender ganado todo y seguir mal.
3: Así es, la verdad, así, a veces no químico se gasta, o sea, por la salud se trata de ver lo mejor, pero a veces no hay mejoría. Se gasta, pudiendo a veces por no gastar un poquito menos, sería la realidad, ¿no? Porque lo natural es lo natural y va haciendo efecto a largo plazo.
2: Eso, mis queridos amigos, entonces, como lo dijo doña María Flores, un mensaje, aprovechar lo natural, nuestro entorno. De nuestra parte, agradecemos enormemente haber acogido en su casa. ¿En qué lugar estamos exactamente, doña María?
3: Recinto La Florida.
2: Recinto La Florida de la Precooperativa Santa Mónica, Parroquia La Magdalena, la nueva Parroquia La Magdalena en Shushufindi. De nuestra parte, mis queridos amigos, les invitamos aquí a escuchar unos temitas musicales. Cumplimos con nuestros anunciantes y retornamos con más de Machetes y Garabatos.
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súper especial porque ustedes entenderán que aquí en la Amazonía Norte ecuatoriana, los terrenos, si bien son planos en algunos sectores, súper planos, pero también tiene sus desventajas. El exceso de humedad, por su parte geográfica, ha llevado que las aguas se concentren en algunos específicos sitios llamados pantanos o humedales. Para ello, mis queridos amigos, muchas de las veces cuando nosotros recién habíamos conocido la Amazonía, decíamos, bueno, y están vendiendo una finca súper, súper barata. Al vecino, a la vecina siempre comentábamos, ¿no? Pero bueno, ¿por qué es tan barato el terreno? Obviamente nos íbamos al terreno y nos encontrábamos con un equilibrio del suelo totalmente plano, lleno de pantanos o humedales. Eso hace que realmente preocupe a la gente, ¿no? Diga, bueno, ¿y qué hago yo con este terreno totalmente pantanoso? No sirve para cultivos, no sirve para el ganado, porque muchas de las veces se ha visto muchas situaciones, ¿no? Que los caballos, las vacas se han ido, por tomar agua o comer el pasto y se han quedado atascados en los pantanos. Hay pantanos que tienen su lodo totalmente, diríamos, muy aguado, que las pezuñas de los animales tranquilamente ingresan ahí hasta el fondo y ya no pueden salir. Por más que intentan salir, la misma hierba de pantano hace que se enrieden y se enrieden más los animales y no puedan salirse. Frente a esta situación, mis queridos amigos, ¿qué hacer? ¿O cómo sentirnos a gusto con un terreno que totalmente está lleno solo de pasto de pantano? ¿Y qué hacemos con este terreno? Yo alguna vez me fui a algunos lugares que conocí amigos que vienen de otros países y decía, bueno, estos terrenos son totalmente inservibles, o sea, llenos de agua por donde quiera. ¿Qué voy a poder sembrar aquí en el pantano? No puedo sembrar nada, nada, nada. Pero han pasado los años y fue avanzando la tecnología, fueron más o menos en los años 90, 80, bueno, en los 90 con más fuerza y en los años 2000, comenzaron a aparecer alternativas únicas y bien acertadas en todo el planeta, incluso aquí en Ecuador, ¿no? Ecuador siempre nos hemos dado cuenta que nuestro país va un poco atrasadito de la tecnología, de las cosas que uno puede aprovechar. Y ahí sale la novedad del criadero de tilapias, cachamas, sábalo, entre otros, la carpa, peces que son adaptados acá. Entonces, allí nace la idea de los gobiernos autónomos, descentralizados, cantonales, parroquiales y los gobiernos provinciales, en aprovechar estos humedales o estos pantanos que antes eran vistos como algo que realmente no valía la pena. Y por eso yo me acuerdo que habían fincas enteras casi con pantano y que digamos que unas 50 hectáreas de tierra firme nos valen unos $200,000, $300,000. Una finca de esos no pasaba de los $20,000, $15,000, exagerado $30,000, porque sea, o sea, una finca, yo para qué voy a comprar una finca llena de agua. Entonces, luego vienen estas personas de afuera, de otros lugares, y dicen, no, pues la gente está desperdiciando este recurso natural, esta riqueza natural que ha estado ahí durante años, y se empieza a comprar y a darle un buen uso a los pantanos. Es así como comienzan las gestiones con los agricultores, los campesinos, con los gobiernos seccionales, y se ha comenzado a gestionar la creación de estanques o piscinas para peces. Nos acordamos nosotros del año 2004, 2005, que recién empezamos con la era o con la novedad de los peces.

0: intentamos nosotros hacer una piscina a pura mano, un estanque a pura mano, que hacíamos minga de 10, 15 personas y teníamos que trabajar más de una semana para tener un estanque de al menos 10 por 20. Entonces, mucho sacrificio, no todos querían apoyar, pero se obtenía las piscinas de esa manera. Hoy en día ya están las retrocavadoras que le llamamos nosotros. Bueno, decíamos, ¿cómo van a entrar las retrocavadoras en eso que es movedizo? Se traga cualquier peso. Pues bueno, la tecnología es tecnología y ellos ingresaron. Se llevan dos árboles gigantes arrastrados con la misma máquina. La máquina lo ingresa a al fondo de del pantano y en esos dos árboles ponían sus cadenas, porque las retrocavadoras no tienen llantas, sino esas cadenas, ¿no? Y tranquilamente trabajaban todo el día y sin hundirse. Así se ha ido avanzando en este proceso, mis queridos amigos, y ahora se tiene extensa cantidad de estanques que han generado grandes recursos para las personas que en sí pudieron utilizar su cabecita, ¿no? Invirtieron en maquinaria, invirtieron tiempo, luego vinieron los alevines de los peces y hoy viven de ese negocio, que es un excelente negocio. ¿Quién no consume peces de agua dulce? Casi la mayoría del tiempo vemos en la ciudad, en los campos mismos, los acuarios llenos de tilapia, de cachama y de otros peces nativos de acá que han aportado muchísimo en la economía. Ahora, otra forma de si usted está pensando también bajarle la cantidad de agua, no tiene recursos económicos para pagar una máquina, también se está haciendo la siembra de palma taisha, una palma que no produce mucho aceite. Esta palma fue creada netamente para sembrar a los alrededores de los pantanos o en el centro de los pantanos. Esta palma es netamente absorbedora de agua. Consume demasiada agua que hace que todos los pantanos o humedales se vayan secando y quedándose solo tierra firme por la fuerza de consumo que tiene la palma taisha. Otra de las maneras también de ir consumiendo la humedad y dejando que la tierra se quede solo lo que es duro, la tierra firme, es sembrar el morete. Como hacemos el morete o fruto del humedal o palma del humedal, se siembra en grandes cantidades en el interno de las piscinas como a su entorno, o de los pantanos diríamos, en el entorno. Si usted tiene chance o oportunidad de entrar y sembrar en la mitad del pantano, genial, porque esta planta es netamente de humedales, no se muere. Entonces esta aprovecha todos los líquidos, todas las aguas que tiene el pantano y permite que estas tierras se vayan recuperando y el agua de estos pantanos, simplemente el morete lo absorbe todo y va haciendo más firmes estos terrenos. De esta manera usted puede ganarle la guerra al agua. Otra de las maneras, también usted puede ir haciendo drenajes, drenando todas estas aguas de los pantanos a otros lugares o a ríos, esterillos, riachuelos que tiene. Hace pequeños drenajes con la misma maquinaria y permite que el agua salga de ese sector del pantano y vaya a ser un poco más manipulable, más diríamos de una manera más aprovechable por quienes hacen con maquio. Entonces ya tiene una materia más dura para trasladar y crear los estanques. Hoy en día en estos estanques, como le digo, antes eran abandonados porque no tenían valor los terrenos. Ahora se ve extensidad de piscinas que unas tienen 100 por 50, hay piscinas de 200 por 100. Entonces ha sido gracias a la tecnología, cada día hemos ido avanzando también. Como digo, los ecuatorianos vamos a paso lento, a paso de tortuga, pero vamos aprendiendo a conocer los recursos, cómo aprovecharlos. Esto es un consejo práctico, mis queridos amigos. Si usted tiene terrenos pantanosos, anegosos, que ni el ganado le entra a comer la hierba, aprovecha haciendo estanques, tiene ganado a la vez, pero a la, por otro lado tiene ganado, peces para el negocio, ¿no? Para los maitos, para los pescados fritos, bueno, hay una diversidad de comida que se hace de la tilapia, la cachama, entre otros peces amazónicos. Entonces eso, mis queridos amigos, como recomendación para que usted lo vaya considerando y planificando su terreno. No hay terreno malo, simplemente hay malas decisiones o malos análisis que no nos permiten salir adelante. Mis queridos amigos, es así como vamos ya llegando a la parte final de su radio revista campesina Machetes y Garabatos. Agradecemos enormemente a quienes nos siguen a través de la señal de Radio Sucumbíos, a los hermanos de Colombia, también un abrazo cordial. Sabemos que todos los días, todas las tardes nos escuchan a través de este programa tan importante dedicado al agro. En nuestra parte agradecemos a David Cañar en la parte técnica, a José en la parte, José Cañar en la parte de programación de la radio como director de programación encargado. Y pues, quien estuvo aquí en la conducción del programa Machetes y Garabatos, Celso Moreta, les decimos hasta el día de mañana, Dios les pague.
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Ya son las 19:38, las 7:38, amigos y amigas oyentes. Muy buenas noches, reciban un atento y cordial saludo a esta hora de parte de que hacemos Radio Sucumbíos en los 105.3 y 100.5. La bienvenida cordial a nombre de Katy Pérez, directora subrogante de la radio, a nombre de José Cañar, director de programación, y este amigo de ustedes, Walter Aquiles Bersotto, conductor del programa, les damos la más atenta y cordial bienvenida en este lunes, iniciando la semana, lunes que ya contamos 20 en el calendario, 20 de julio del año 2026. Qué gusto saludarles a través de los micrófonos de Radio Sucumbíos. Listo y dispuesto a acompañarles en esta noche desde la cabina principal, la cabina máster. Aquí estamos para hacerles grata compañía. Con mucho gusto hasta las 22 horas. Bienvenidos, bienvenidas.

0: Y eso, las 19:43, las 7:43, amigos oyentes. Nos vamos a la pausa del momento y ya regresamos.
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0: Ya estamos de regreso, amigos oyentes. Gracias, amable compañía. Recuerde que el 0990-87-5530 totalmente habilitado para que usted envíe sus mensajes de WhatsApp, sus llamadas telefónicas y solicite los temas de su preferencia. Bienvenidos todos nuevamente a disfrutar juntos la programación de la noche a través de Radio Sucumbíos.

Ya son las 19:48, las 7:48, les informa Radio Sucumbíos en los 105.3 y 100.5. Gracias a ustedes por acompañarnos.

Ya son las 19:55. Las 7:55. El tiempo sigue avanzando, amigos oyentes. Nosotros también continuamos con más de la buena música tropical. Claro que sí, la buena música tropical que se bailaba antes y se sigue bailando, por supuesto.

0: Y ya son las 19:59, las 7:59. Amigos, vamos a la pausa y ya regresamos con el programa de Serenata. No se vayan de la sintonía de Radio Sucumbíos.
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Y ya son las 20 horas con 22 minutos, las 8 de la noche con 22 minutos. Les informa Radio Sucumbíos en los 105.3 y 100.5. Acompañándoles en esta noche con la programación de Serenata. En este lunes iniciando la semana. Saludos cordiales a toda la gente que nos escucha, especialmente a la familia Rodríguez allá en La Troncal. Buenas noches. Gracias por escucharnos. Aquí está la canción que me solicita.

Y ya son las 20 horas con 26 minutos, las 8 de la noche, 26 minutos. Gracias por sintonizarnos. La familia Méndez, la familia Méndez nos escucha allá en Tarapoa. Buenas noches, gracias a la sintonía. Ahí está la canción solicitada.

0: Ya son las 20 horas con 30 minutos, las 8 de la noche con 30 minutos. Pausa y regresamos.
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1: Ya son las 20 horas 38 minutos, las 8 de la noche con 38 minutos. Claro que sí, esto es Serenata. El programa que encanta a la gente, que le gusta a mi gente que escucha la programación. Felicidades. Gracias amigos, gracias amigas por estar con nosotros. Un saludo cordialísimo a esta hora en Santa Cecilia para toda esa gente maravillosa. En Santa Cecilia, saludos cordiales para toda la gente, para el presidente de la Junta Parroquial, Jason Quevedo, a toda su familia. Gracias por escucharnos. A Leodán Vega, saludos cordiales a toda la familia también. Felicidades.

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Ya son las 20 horas con 56 minutos. Las 7 de la noche con 56 minutos. Les informa Radio Sucumbíos en los 105.3 y 100.5. Saludos a todos y cada uno de ustedes, amigos oyentes que están en nuestra sintonía. Gracias a los amigos que se comunican con nosotros, que nos llaman, que nos envían los mensajes. Felicidades a la familia Cárdenas Cabrera. A esta hora de la noche les saludamos allá en La Bonita. Buenas noches. También en La Bonita la señora Rosario Medina. Sintonía total acá en La Bonita, nos dice. También a la familia Bermeo. Felicidades, hace mucho frío, dice. Pónganos un temita del dúo Aguayo Guayamabe, con mucho gusto. Aquí está, disfrútelo. Bosca qué, pues dice el dúo Aguayo Guayamabe.

0: Son las 21 horas en todo el territorio nacional, las 9 en punto de la noche. Vamos a la pausa, amigos, y ya regresamos.
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Ya son las 21 horas con 3 minutos, las 9 de la noche con 3 minutos. Les informa Radio Sucumbíos en la 105.3 y 100.5. Saludos cordiales en Heleno, a la familia Rosillo. Con mucho gusto, la canción solicitada, ahí está.

Ya son las 21 horas con 6 minutos, las 9 de la noche, 6 minutos. La hora exacta, amigos oyentes. Qué gusto inmenso seguir acompañándoles, amigos y amigas. A todos y cada uno de ustedes en esta noche, gracias a esa amable sintonía.

Y ya son las 21 horas en todo el territorio nacional, las 9 de la noche con 9 minutos, coincidencia en el tiempo. 9 con 9 en San Juan de Cascales, dice, en San Juan de Cascales. Sintonía total, don Walter, dice, por favor, complázcanos con la canción El Chuya Río Bambeño. Ahí está.

21 horas 12 minutos, las 9 de la noche con 12 minutos en todo el territorio nacional. Qué gusto, amigos, saludarles todas las noches en este programa de Serenata. En esta ocasión nos vamos con saludos hasta San José de Aguarico, la sintonía total de la familia, a ver, la familia Pazmiño, dice la familia Pazmiño Herrera. Sintonía total, por favor, la canción de Máxima Mejía, El Campanario. Aquí está, con mucho gusto.

En la ciudad de Lumbaqui, saludos cordiales para Martina Mendieta y toda su familia. A esta hora de la noche en sintonía de Radio Sucumbío, dice qué hermoso programa, qué hermosa música. Por favor, dice don Walter, complázcame con el tema Mitad del Corazón. Con mucho gusto, le complacemos a nuestra amiguita en Lumbaqui, felicidades. Ahí está la canción.

Saludos cordiales en la ciudad de Tarapoa a la señora Blanca Méndez, de parte de su esposo. Con mucho cariño le invito a escuchar este tema musical.

Seguimos avanzando, amigos oyentes, en esta noche cuando son las 21 horas 22 minutos. Las 9 de la noche con 22 minutos. Gracias a nuestros amigos que siguen comunicándose al 0990-87-5530. Don Walter dice: complázcame con la canción de Luis Alberto, San Pedro. Soy Gerardo López, dice, desde San Pedrito, Sevilla. Gerardo López, desde Sevilla, San Pedrito. Vamos a tratar de buscarle el tema de Luis Alberto, San Pedro, luego de momentitos para localizar la canción que me solicita. En esta ocasión tenemos saludos allá en Limoncocha para la señora Marlene Pazmiño, de parte de toda su familia unida, le dice, con mucho cariño le invito a escuchar este tema musical, que lo disfrute. Saludos allá entonces en Limoncocha.

0: Ya son las 21 horas con 26 minutos, las 9 de la noche, 26 minutos. Nos retiramos un momentito, pero ya regresamos.
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Ya son las 21 horas con 44 minutos, las 8 de la noche con 44 minutos. Mil gracias a los amigos que continúan en nuestra sintonía. Gracias a todos y cada uno de ustedes por esa sintonía total que nos dispensan todos los días. Don Walter dice, complázcame con una canción de Luis Alberto San Pedro. Soy Gerardo López desde San Pedrito, Sevilla. Claro que sí, con mucho gusto nosotros complacemos a nuestros amigos oyentes. Gracias por escucharnos. Gracias por ser fieles oyentes de la programación de Serenata. Con mucho gusto. Vamos a complacerle a nuestros amigos con los temas que nos solicitan, por supuesto. Vamos a buscar el tema que nos solicita de Luis Alberto San Pedro, con mucho gusto, para complacer a nuestros amigos oyentes en esta noche de lunes, iniciando la semana, por supuesto. Iniciando la semana siempre alegres, contentos de compartir con ustedes la programación de Serenata. Felicidades a toda esa gente que nos sintoniza todas las noches. Todas las noches que nos sintonizan la programación de Serenata. Que saludos cordiales a todos y cada uno de ustedes. Con gusto saludándoles a cada uno que nos envían los mensajes de WhatsApp, por supuesto, sus mensajes de WhatsApp que nos envían a la estación. Felicidades a la gente que nos sintoniza allá en Lumbaki. Buenas noches. Gracias por esa sintonía total. Gracias por escucharnos. Con muchísimo gusto las canciones que nos solicitan nuestros amigos oyentes. La música ecuatoriana nos piden de Luis Alberto San Pedro. Con mucho gusto nosotros vamos a complacerle a sus amigos que nos piden estos temitas. Gracias por esa sintonía. Gracias por ser fieles oyentes de la programación de Radio Sucumbíos.

Continuamos en esta noche, ya en los últimos minutos, son las 21 horas 49 minutos. Las 9 de la noche, 49 minutos, la música ecuatoriana aquí en Serenata, compartiendo con todos ustedes.

Ya solamente falta 5 minutos para las 10 de la noche. 5 minutos y las 10. Felicidades a toda esa gente que nos sintoniza en esta noche. Gracias. Gracias por acompañarnos en el programa de Serenata.

0: Llegó la nueva generación.
1: Ya solamente te falta 2 minutos para las 22 horas, 2 minutos y las 10 de la noche.

0: Ya son las 22 horas, un minuto, las 10 de la noche con un minuto. Amigos oyentes, hemos llegado a la parte final de la programación de Serenata. Quiero agradecerles a todos ustedes por esa amable compañía y extender la cordial invitación para el día de mañana, cuando sean las 20 horas. Excelente noche para todos ustedes. Son los deseos de Katy Pérez en la dirección general, de José Cañar en la dirección de programación y de Walter Aquiles Verde Soto en la conducción de la programación. Les damos la más cordial, el más cordial agradecimiento a todos y cada uno de ustedes. Recuerde que mañana también estaré nuevamente al micrófono a las 5 en punto de la mañana con el programa Alegre Despertar. ¡Felicidades! Muy buenas noches.
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3: ¿Sabías que la hormiga nunca tiene sueños porque nunca duermen? La mariposa nunca celebra cumpleaños porque solo viven 47 días. El caracol puede dormir hasta 3 años. Entonces, que Dios nos haya creado como criaturas especiales significa que debemos recordar el significado de la palabra gratitud.

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10: Salgamos al encuentro de la noche. Con el vaivén de las luces. El son de los grillos. Y el entonar de las cigarras. Bajo la luz de las estrellas y el plateado manto de la luna, florece el romance. Ah, recuerdos que nos hacen revivir.

0: Es la hora 22, 20 minutos.
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0: Es la hora 23, 6 minutos.
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0: Evangelio según San Mateo, capítulo 12, versículos del 38 al 42. La reina del sur se levantará el día del juicio contra esta generación.
1: En aquel tiempo le dijeron a Jesús algunos escribas y fariseos: Maestro, queremos verte hacer una señal prodigiosa. Él les respondió: Esta gente malvada e infiel está reclamando una señal, pero la única señal que se les dará será la del profeta Jonás. Pues de la misma manera que Jonás estuvo 3 días y 3 noches en el vientre de la ballena, así también el Hijo del Hombre estará 3 días y 3 noches en el seno de la tierra. Los habitantes de Nínive se levantarán el día del juicio contra esta gente y la condenarán, porque ellos se convirtieron con la predicación de Jonás. Y aquí hay alguien más grande que Jonás. La reina del sur se levantará el día del juicio contra esta gente y la condenará, porque ella vino de los últimos rincones de la tierra a oír la sabiduría de Salomón. Y aquí hay alguien más grande que Salomón. Palabra del Señor.
2: Gloria a ti, Señor Jesús.
0: La señal de Jonás que recuerda Jesús nos invita a mirar la resurrección como el horizonte de nuestra esperanza. En medio de nuestras tempestades existenciales, Jesús, Señor de la vida, nos asegura su presencia constante. La verdadera sabiduría consiste en reconocer a Cristo, más que Salomón, en lo cotidiano de nuestra historia. San Mateo nos invita a no buscar signos extraordinarios mientras ignoramos al Señor que ya camina con nosotros. La conversión que Jesús pide no es un crecimiento intelectual, sino un cambio radical del corazón que nos lleva a servir a los más pequeños, donde el Hijo del Hombre ha decidido identificarse. Hoy recordamos el testimonio del profeta Elías, un hombre abandonado a la voluntad del Padre y sumergido en el encuentro silencioso con lo divino. Como él, también nosotros debemos confiar en la única señal que Dios nos da: su amor incondicional. Más aún, como él, estamos llamados a pronunciar las mismas palabras: ardo en celo por el Señor Dios del universo, por aquel que toca el alma y transforma el corazón.

Hasta aquí hemos llegado con la programación correspondiente a este día. Felices sueños. Nos encontramos mañana desde muy tempranas horas.

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0: gracias Dios por esta nueva vía que hoy el Señor ha permitido que a través del Señor prefecto podamos todos realizar nuestro caminar diario y nuestras cosechas y poder llevar a los mercados aquello que Dios cada día nos da.
1: Nuestra comunidad se siente muy contenta, muy halagada con las obras que lo está realizando. Uchanche les abre las puertas. Ojalá Dios quiera, señor prefecto, esta obra que lo está realizando no tenga un punto final el acabar este proyecto de nuestra carretera.
2: Una obra denominada Vía República Fase 2, un proyecto que ha fortalecido la conectividad entre la parroquia San Andrés, Licán y Calpi, beneficiando de manera directa a los cantones de Guano y Riobamba. Esta obra, la inversión en rehabilitar, mejorar a nivel de carpeta asfáltica de una vía de 8.5 kilómetros de longitud y 9.30 metros de ancho total, incluyendo calzada y cunetas, con una inversión total de $4,502,655.
1: Nunca he dicho tanto han ganado, denle para algo, jamás. Con la sombra de dinero, aquí hicieron el pavimento de 800 metros dentro de esta misma comunidad. Al apoyo del señor alcalde de Guano, al apoyo de señores de juntas parroquiales de Licán, de Calpi, de San Andrés, porque era duro por romper la carretera, por los terrenos, por los envíos, no dieron el paso, nos seguían con palos, nos querían pegar, nos querían denunciar, pero sea lo que sea, señor alcalde, no hemos pagado un solo centavo a ninguno de los propietarios. Muchas gracias, compañeros de Sixipamba, compañeros de Uchanchi, ustedes, compañeros de Cunturana, compañeros de Corona Real, de Calpi, de Licán, muchas gracias, porque ustedes dieron el paso. Esta carretera no es solamente paso lateral, es la nueva circunvalación, son 50 kilómetros y vale $16 millones.
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Ya son las 5 de la mañana con 8 minutos, 5 de la mañana, 8 minutos. ¿Qué tal, mi gente? Un saludo cordial, buenos días a todos y cada uno de ustedes en esta mañana de martes, segundo día de la semana, martes 21 de julio del año 2026. Un saludo cordial a todos y cada uno de ustedes a esta hora de la mañana. Gracias por conectarse ya con nosotros a través de la frecuencia de la radio, los 105.3 y 100.5. 5 de la mañana, 9 minutos, 5 con 9. A nombre de Katy Pérez, directora subrogante de la radio, a nombre de José Cañar, director de programación, y a nombre de Walter Aquiles Verde Soto, les damos la más atenta y cordial bienvenida en esta mañana. Gracias por acompañarnos en este día ya, a todos y cada uno de ustedes. Que tengan un excelente día. Agradecer a Dios y a nuestra Madre Santísima que nos permite estar de pie, ¿verdad? Hay que agradecer a Dios en esta mañana y todas las mañanas para que todo nos vaya de la mejor manera. Buenos días a la gente del campo, de la ciudad. A todos ustedes, bienvenidos, bienvenidas.

Y ya son las 5 de la mañana con 12 minutos, 5 de la mañana, 12 minutos. ¿Qué tal, mi gente? Buenos días a la gente que madruga a esta hora de la mañana, a la gente de los diferentes mercados que ya están ubicándose en sus lugares para atender al público. Saludos cordiales a todos ustedes. Felicidades en este nuevo día de labores, que les vaya de lo mejor, por supuesto. A los amigos transportistas, Transportes Putumayo, las diferentes rancheras que viajan ya a las comunidades. Buenos días, que les vaya de lo mejor el día de hoy, ¿verdad? Al popular Pollito, saludos cordiales a todos y cada uno de ellos.

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5: Y ya son las 5 de la mañana con 17 minutos, 5 de la mañana, 17 minutos, la hora exacta para usted que tiene que madrugar a trabajar el día de hoy. Buenos días a la gente que madruga a esta hora de la mañana en los diferentes rincones de la Amazonía ecuatoriana. Les saludamos cordialmente a todos y cada uno de ustedes.

Esta es nuestra música ecuatoriana aquí en Alegre Despertar a través de Radio Sucumbíos. Qué alegría compartir con ustedes la programación, amigos oyentes. Saludos cordiales a toda esa gente que siempre está en nuestra sintonía. Gracias, gracias, amigos oyentes, por estar junto a nosotros en esta mañana, como todas las mañanas, ¿verdad? A levantarse con buen ánimo. Recuerde que es importante levantarse alegre, una sonrisa no cuesta nada brindar al que está al lado suyo. Levántese con alegría en este nuevo día, agradezca a Dios que todavía le tiene de pie y siga adelante. Madruguemos en esta mañana, como todas las mañanas, a realizar las labores diarias, ¿verdad? Saludos a la gente de todos los rincones del Cantón Lago Agrio, la provincia de Sucumbíos.

Música alegre para que usted se levante positivamente en este martes. A madrugar se ha dicho, a levantarse. Todos ustedes, amigos oyentes, gracias por sintonizarnos, a la gente de Luz y Vida, a la gente de Naranjales, a la gente de Nazareno, de Buenos Aires, el recinto El Tigre. Saludos cordiales a la gente del Edén, de Rosa Mística. Buenos días a toda esa gente madrugadora. Les saludamos muy cordialmente en esta mañana y les deseamos el mayor de los éxitos.

0: Ya son las 5 de la mañana con 30 minutos. 5 de la mañana, 30 minutos. La hora exacta, amigo oyente. Vamos a la pausa y ya regresamos con más música en esta mañana.
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0: Evangelio según San Mateo, capítulo 12, versículos del 46 al 50. Señalando a sus discípulos, dijo: Estos son mi madre y mis hermanos.
1: En aquel tiempo, Jesús estaba hablando a la muchedumbre, cuando su madre y sus parientes se acercaron y trataban de hablar con él. Alguien le dijo entonces a Jesús: Oye, ahí afuera están tu madre y tus hermanos, y quieren hablar contigo. Pero él respondió al que se lo decía: ¿Quién es mi madre y quiénes son mis hermanos? Y señalando con la mano a sus discípulos, dijo: Estos son mi madre y mis hermanos, pues todo el que cumpla la voluntad de mi Padre, que está en los cielos, ese es mi hermano, mi hermana y mi madre. Palabra del Señor.
2: Gloria a ti, Señor Jesús.
0: El Evangelio de hoy nos conduce a pensar la vida en comunidad, aquella que se presenta como el espacio concreto para salir del propio egoísmo y buscar en comunión la voluntad divina. En esta familia, el modelo es la disponibilidad absoluta ante Dios, siguiendo el ejemplo de María, quien vivió su vocación como peregrina de la fe. La oración constante y la práctica de la misericordia son los medios que alimentan la unión vital, permitiendo que la presencia de Jesús transforme nuestra manera de ser y de vivir. La escena evangélica nos desafía a evaluar nuestras propias motivaciones, es decir, a entrar en la humildad para fijar los ojos en Dios. Toda la comunidad creyente está llamada a ser una comunidad en salida que invita a hombres y mujeres a ser hijos de Dios mediante la obediencia fiel a su voluntad.

0: Ya son las 5 de la mañana con 36 minutos, 5 de la mañana con 36 minutos. Saludos cordiales a toda la gente que nos sintoniza a esta hora. Escuchemos lo que nos dicen nuestros amigos oyentes.
1: Señor Walter Verde Soto, muy buenos días de Dios. ¿Cómo? Buenos días de Dios, ¿cómo le va? ¿Cómo está? ¿Cómo ha pasado? ¿Cómo está ese alegre amanecer? Darle mucho ánimo porque su programa es para hacer despertar a los dormidos, a los que no madrugan, y ponerse pilas a los que madrugan también. Éxitos en su programa. Música de Luis Alberto San Pedro, que suene esa mañana.
0: Así es, amigos oyentes, gracias por esos reportes de sintonía que nos hacen llegar acá a la cabina máster de Radio Sucumbíos. Luis Alberto San Pedro, por supuesto, aquí está Olga María.

Así es la música ecuatoriana que suena aquí en Alegre Despertar en esta mañana de martes, segundo día de la semana. Saludos cordiales a la familia Cuichán Cadena, a esta hora de la mañana en sintonía de la radio. Buenos días. A la familia Zapata Armijos, a la familia Quintanilla Moreno también, gracias. A la familia Guapi. A ver, a la familia Torres Guapi, claro que sí, con mucho gusto saludando a toda esa gente que nos acompaña, a don Carlos Torres y toda su familia. Buenos días, gracias por acompañarnos.

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4: Pastillas de fe.
5: Para sanar el alma. 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
3: Cuando tengas en tu día momentos difíciles, siempre recuerda que los diamantes más hermosos se forman bajo presión.
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6: Y ya son las 5:44 5:44. Vean nomás la hora. Sigue su marcha. Y nosotros también continuamos con más de la buena música. La música para que usted se levante positivamente.

0: mano pesada. ¿Qué te pasa?
1: Las 5:48, 5:48 allí en el recreo dice: saludos cordiales para la familia Chávez, para la familia Rojas, también para la familia Méndez, dice allí en el recreo. Gracias la sintonía, gracias por estar con nosotros en esta mañana, felicidades.

Ya son las 5 de la mañana con 52 minutos, 5 de la mañana con 52 minutos. Amigos, ha sido un gusto inmenso acompañarles en este martes, iniciando el día, haciéndole alegrar, haciéndole levantar a usted con la buena música alegre, en Alegre Despertar. De mi parte, agradecerles infinitamente por haberme acompañado hasta este momento. Recuerde que a las 6 en punto viene nuestra compañera Viviana Chica a brindarles las más importantes informaciones locales, nacionales e internacionales. Y nuestro compañero David Cañara a los controles. Así que usted no se pierda el noticiero en esta mañana. A nombre de Katy Pérez, directora subrogante de la radio, a nombre de José Cañar, director de programación, y a nombre de Walter Aquiles Verdesoto, le decimos un excelente día para todos ustedes. Muy buenos días.

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0: población que sería acá en Amazonía.
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0: Amigas y amigos, saludos cordiales nuevamente en esta mañana, martes 21 de julio, que marcamos en el calendario. Bienvenidos a todos ustedes a la primera emisión de El Comunicador a través de la señal de los 105.3. Estamos acá con nuestro compañero David Cañar, quien les habla, Viviana Chica, para darles a conocer en las noticias actualizadas, para quienes están conectados a esta hora de la mañana a través de la señal y, por supuesto, a quienes están también conectados a través de las redes sociales. Bienvenidos a todos ustedes, a quienes están escuchando, a quienes están viendo también en las redes sociales, en las diferentes actividades que ustedes se encuentren haciendo, quizás en algunos casos ya están desayunando, en los diferentes puntos y rincones también de la Amazonía entera, al igual que en el Ecuador y el mundo, que nos ven y nos escuchan. Así que gracias y bienvenidos, estamos listos para de esa manera darles a conocer todas las noticias que les traemos en esta mañana.
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0: De esa manera tenemos acá preparado las noticias para cada uno de ustedes en el que se pueda desarrollar, y justamente en el cantón Cuyabeno se abrieron inscripciones para que jóvenes entre 14 y 18 años de edad puedan ser parte del curso vacacional de emprendedores. Las Fuerzas Armadas destruyen más de 100.000 plantas de coca en Sucumbíos y golpean al narcotráfico. El Consejo Nacional Electoral ejecuta suspensión provisional del movimiento Amigo tras la resolución del Tribunal Contencioso Electoral. Y el COE Nacional declara alerta naranja en 143 cantones por evolución del fenómeno del Niño. Estas y otras noticias les tendremos a continuación. Indicar que también tendremos acá en el estudio a el asambleísta Coms Córdoba para poder conversar varios temas de fiscalización que se vendrán o se han venido realizando en tema de salud y, por supuesto, también otros temas relacionados con el colapso del dique de San Carlos, temas que también son de interés social. De igual manera, estaremos hablando acá de este espacio Chinchihuarmi, en la provincia de Sucumbíos. Desde Sucumbíos Solidario tendremos la presencia de Walter Loaiza para conversar sobre este espacio dedicado a las mujeres en la provincia de Sucumbíos. Estos y otros temas estaremos topando en este espacio de El Comunicador, primera emisión.
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0: 6:08, jóvenes de Cuyabeno podrán capacitarse en emprendimiento, tecnología y inteligencia artificial durante las vacaciones escolares, una oportunidad que se abrió para los jóvenes con la culminación del periodo escolar en la región Sierra y Amazonía. El gobierno autónomo descentralizado municipal del cantón Cuyabeno puso en marcha una nueva edición de sus cursos vacacionales, una iniciativa dirigida a jóvenes entre 14 y 18 años de edad, con el propósito de ofrecer espacios de formación durante el receso académico. A través de esta propuesta, la administración municipal busca que las vacaciones se conviertan en una oportunidad para adquirir nuevos conocimientos, desarrollar habilidades y fortalecer las capacidades de los adolescentes frente a los desafíos que plantea la actualidad, especialmente en el mundo de la tecnología, que avanza de manera acelerada y forma parte de la vida cotidiana. Entre las principales temáticas que se impartirán constan el emprendimiento, el manejo de herramientas tecnológicas y la aplicación de la inteligencia artificial en diferentes ámbitos. Los participantes conocerán cómo utilizar plataformas digitales para potenciar ideas de negocio, crear contenido, mejorar procesos de aprendizaje y desarrollar proyectos innovadores que puedan convertirse en un futuro en oportunidades de generación de ingresos. Además, recibirán orientación sobre el uso responsable y ético de la tecnología, promoviendo así un aprendizaje práctico que les permita aprovechar estas herramientas aliadas en su formación académica. Las autoridades municipales destacaron que el objetivo de estos cursos no es únicamente brindar conocimientos técnicos, sino también incentivar a la creatividad, el liderazgo, el trabajo en equipo y el espíritu emprendedor de los jóvenes del cantón. La intención es que cada participante pueda descubrir nuevas habilidades, fortalecer su confianza y visualizar alternativas para impulsar pequeños emprendimientos o proyectos comunitarios, aprovechando las ventajas que hoy ofrecen las plataformas digitales y las herramientas de inteligencia artificial. Escuchemos al director encargado de Cultura, Deporte y Turismo del Cantón Cuyabeno, donde explica claramente cuáles serán los requisitos, los tiempos en los que se va a aplicar también esos conocimientos a los jóvenes que deseen adquirirlos.
1: Ahora, como estamos en un periodo vacacional, se ha propuesto la posibilidad de poder realizar un curso de emprendimiento y turismo, que tiene que ver específicamente con la intención de fortalecer los espacios de emprendimiento, sobre todo desde los más pequeñitos, ¿no? Se ha venido trabajando secuencialmente con talleres dirigidos a los emprendedores del cantón, a los productores del cantón, pero ahora, aprovechando las vacaciones, consideramos que es importante también que se pueda desarrollar este tipo de actividades. Destacando el hecho de que con las reformas al COTAD de parte del gobierno, pues se ha limitado de forma drástica todos los recursos que se tenían previsto para este tipo de actividades, pero sin embargo, de alguna forma con el personal técnico de la institución municipal también se ha visto la posibilidad de poder coordinar este tipo de actividades, ¿no? Entonces, el curso vacacional está destinado a iniciar la próxima semana a partir del 27 hasta el 31 de julio. La intención es que participen los niños de 14 hasta los 18 años, que literalmente estarían ya en último año de colegio, ¿no? Y lo que se va a desarrollar acá es precisamente el análisis de cómo emprender un proceso de negocio, ¿no? Pero aparte de eso, va a ser también un taller que tiene una perspectiva teórica práctica. Es decir, los dos primeros días se va a trabajar mucho sobre el tema teórico de emprendimiento, cómo fortalecer los objetivos, cuáles deberían ser las características de este tipo de emprendimientos, para el día miércoles hacer una visita in situ, ¿no? Esto con la intención de poder desarrollar o recoger material para que los chicos puedan también empezar a trabajar sus redes sociales, sus páginas, ¿no? Sabemos que ahora la digitalización de los emprendimientos es fundamental. Este mercado comercial o e-commerce que se denomina actualmente a través de las plataformas digitales es fundamental y consideramos que no solamente deben aprender lo teórico, sino que también es importante que se pueda tomar en consideración la promoción de los emprendimientos que se puedan desarrollar. Para el día miércoles se tiene esta visita a campo, se va a levantar material con los mismos chicos que participen, y para el día jueves que puedan desarrollar ya, empezar a trabajar un proceso de edición desde el mismo celular para que puedan fortalecerse a través de diferentes aplicaciones que se puede trabajar en el celular y puedan obtener sus productos, ¿no? Y lógicamente
2: en el tema de como dice usted, es un curso más que todo vacacional. En la próxima semana ya iniciarían quizás con la práctica en sí de poder tener ese conocimiento, pero ¿hay inscripciones todavía para que puedan inscribirse los jóvenes todavía de esta edad?
1: Sí, las inscripciones están abiertas literalmente hasta el viernes de esta semana, ¿no? Que estaríamos más o menos 24-25, si no me falla la memoria. Pueden hacerlo acá en la Dirección de Cultura, en las oficinas de la Dirección de Cultura. Lo que sí estamos exigiendo es de que traigan una copiecita de la cédula, pero también que firmen o que lleven a sus padres un documento de firma de corresponsabilidad, ¿no? Ustedes saben, trabajar con menores de edad puede resultar a veces complicado. Entonces lo que obviamente pretendemos es de que exista el cuidado de parte de todo el equipo de acá de la Dirección de Cultura, del municipio también, pero que también hay un consentimiento de los padres para poderlos llevar, sobre todo a la actividad de campo que pretendemos hacer, ¿no?
2: Ahora, en lo que usted menciona en el tema de emprendimientos, ¿va a haber quizás otras prácticas donde van a utilizar quizás equipos, materiales? ¿Cómo está esto también? ¿Se les va a brindar desde acá o es que ellos tienen que traer todo esto?
1: En realidad, la parte teórica se la va a manejar desde acá, desde la dirección y con el equipo técnico, pero el objetivo del taller es de que aprendan a manejar sus propios dispositivos, ¿no? Actualmente todo el mundo podemos tener un dispositivo y esto permite que de alguna manera se pueda fortalecer estas aptitudes que se deben desarrollar dentro de los emprendedores, ¿no? Entonces la intención es que cada uno de los participantes pueda descargar las aplicaciones que desde acá se les va a sugerir y que aprendan a trabajarlas, ¿no? A trabajar con esas aplicaciones.
2: ¿Pero ellos deberán tener su emprendimiento o cualquier persona podrá hacer?
1: Cualquier persona en realidad, ¿no? Desde hace unos 2 meses venimos desarrollando también este tipo de actividades con los emprendedores en el cantón. Personas que no tengan todavía un emprendimiento, pero que tengan una idea de emprendimiento, pues la intención era de que puedan fortalecer. Primero, empezar a organizar su emprendimiento, ¿no? Tengo una idea. Esta idea la vamos canalizando a través de objetivos claros, de metas claras que se puedan ir desarrollando, y una vez que ya se tenga delimitado toda esta información, empezar sí ya a analizar, por ejemplo, los productos que puedan ofrecer y cómo ir desarrollando este tipo de actividades.
0: Y de esa manera también las autoridades indicaron que los cursos actualmente se encuentran abiertos para que la ciudadanía pueda beneficiarse, los padres, sus hijos, se acerquen hasta la Dirección de Cultura, Deporte de la Municipalidad para de esa manera ser parte y aprovechar de este periodo de vacaciones adquiriendo conocimientos que podrán aplicar en futuros proyectos personales y comerciales. Asimismo destacaron que este tipo de espacios busca preparar a la juventud para enfrentar a retos de un mercado cada vez más digital, donde la innovación y el uso de las nuevas herramientas tecnológicas marcan la diferencia. 6:16 a.m. Más noticias en el ámbito local le compartimos a esta hora de la mañana. Las Fuerzas Armadas destruyen más plantación de coca en Sucumbíos y golpean al narcotráfico. Las Fuerzas Armadas del Ecuador ejecutaron una nueva ofensiva contra el narcotráfico en la provincia de Sucumbíos, donde destruyeron más de 100.000 plantas de coca durante 2 operaciones desarrolladas en la frontera norte del país. Según el Ministerio de Defensa, las intervenciones representan un golpe significativo a las economías criminales, con pérdidas estimadas en más de 1.2 millones de dólares para las organizaciones dedicadas al cultivo y procesamiento de droga. Uno de los operativos se llevó a cabo en el sector de La Balastrera, en el cantón Lago Agrio, donde los efectivos del ejército ingresaron con apoyo de medios aéreos y fluviales para intervenir cerca de 4 hectáreas de sembríos ilícitos. En ese lugar lugar fueron destruidas aproximadamente 40.000 plantas de coca, muchas de ellas con una altura superior a un metro. Para impedir que los cultivos volvieran a crecer, los militares utilizaron motosierras y arrancaron de raíz la gran parte de las plantas. En una segunda operación desarrollada también en la zona fronteriza, las Fuerzas Armadas localizaron y destruyeron un sitio que presuntamente era utilizado para el procesamiento de la hoja de coca. Durante la intervención se encontraron tanques empleados en la elaboración de sustancias ilícitas y una motocicleta, elementos que fueron inhabilitados como parte del operativo. De acuerdo con el Ministerio de Defensa, estas acciones buscan debilitar las fuentes de financiamiento de los grupos criminales que operan en la frontera entre Ecuador y Colombia, reduciendo su capacidad logística y afectando la cadena de producción de sustancias ilícitas en nuestro país. Las autoridades señalaron que la destrucción de los cultivos representa un impacto directo sobre las estructuras vinculadas al narcotráfico y forma parte de una estrategia permanente del bloque de seguridad para combatir las economías ilegales del país. Sucumbidos por su ubicación estratégica en la frontera norte, continúa siendo una de las provincias donde las Fuerzas Armadas mantienen operaciones constantes para impedir el establecimiento de cultivos ilícitos, laboratorios clandestinos y otras actividades relacionadas con el crimen organizado transnacional. Más noticias ahora en el ámbito nacional también que existe para nuestros ciudadanos a quienes nos están escuchando. El Consejo Nacional Electoral ejecuta suspensión provisional del Movimiento Amigo tras la resolución del Tribunal Contencioso Electoral. El Consejo Nacional Electoral resolvió hacer efectiva la suspensión provisional del Movimiento Acción Movilizadora Independiente, generando oportunidades conocido como Amigo, en cumplimiento de una disposición emitida por el Tribunal Contencioso Electoral. La decisión fue adoptada durante la sesión del pleno realizada el pasado lunes, luego de que el organismo electoral recibiera la notificación oficial del tribunal. La suspensión tendrá una vigencia inicial de 9 meses y responde a una resolución del juez electoral Juan Patricio Maldonado, quien admitió el trámite a un pedido presentado por la Fiscalía General del Estado dentro de una investigación reservada por un presunto caso de lavado de activos que involucraría a la organización política y a sus directivos. Con esta resolución, el Movimiento Amigo queda suspendido del registro permanente de organizaciones políticas administrado por el Consejo Nacional Electoral. Mientras se desarrolle el proceso correspondiente, la medida también deberá ser informada al Tribunal Contencioso Electoral dentro de un plazo establecido por la autoridad judicial. La decisión tiene un importante impacto político, ya que el Movimiento Amigo había sido anunciado por la Revolución Ciudadana como la organización que auspiciaría a sus candidatos para las elecciones seccionales, luego de que ese movimiento también fuera suspendido meses atrás por una resolución judicial. Con esta nueva suspensión, el correísmo vuelve a enfrentar dificultades para participar en los próximos comicios bajo una organización política habilitada. Durante la sesión del Consejo Nacional Electoral, la consejera Elena Nájera expresó reparos sobre la decisión al considerar que podrían verse afectados derechos de participación política y garantías del debido proceso. No obstante, reconoció que el Consejo Nacional Electoral no tiene competencia para revisar la resolución del Tribunal Contencioso Electoral y por tanto está obligado a cumplirlas. Mientras tanto, la dirigencia del Movimiento Amigo ha iniciado acciones legales para intentar revertir la medida, entre ellas un pedido de recusación contra el juez que dictó la suspensión. Sin embargo, hasta que exista una nueva resolución, la organización política permanecerá suspendida y no podrá ejecutar las actividades previstas dentro del proceso electoral.

0: Más noticias en el ámbito nacional, 6:22 a.m. El COE Nacional declara alerta naranja en 143 cantones por evolución del fenómeno del Niño. El Comité de Operaciones de Emergencias COE Nacional resolvió elevar de alerta amarilla a alerta naranja 17 provincias en 143 cantones y 491 parroquias del Ecuador, debido a la evolución de las condiciones asociadas con el fenómeno del Niño. La decisión fue adoptada el día de ayer, el lunes, tras analizar los informes técnicos presentados por el Comité Nacional de Estudio Regional del Fenómeno del Niño. De acuerdo con las autoridades, el cambio de nivel de alerta responde a un incremento sostenido de la temperatura superficial del Océano Pacífico durante las últimas semanas, una condición que podría favorecer la ocurrencia de las lluvias intensas, inundaciones, deslizamientos de tierra, crecidas de ríos y otras emergencias relacionadas con el clima en varias zonas del país. Con esta declaratoria, las instituciones del Estado, los gobiernos autónomos descentralizados y los comités de operaciones de emergencia cantonales y provinciales deberán reforzar las acciones de prevención, preparación y respuestas, priorizando la limpieza del sistema de drenaje, el monitoreo permanente de ríos y quebradas, la identificación de zonas de riesgo y la actualización de los planes de contingencia. Las autoridades aclararon que la alerta naranja no significa que el fenómeno del Niño ya se haya declarado oficialmente, sino que existen condiciones oceanográficas que obligan a intensificar las medidas preventivas para reducir el impacto sobre la población y la infraestructura. La declaratoria oficial dependerá de que también se consoliden las condiciones atmosféricas que garantizan este evento climático. La medida comprende 17 provincias del país, entre ellas Guayas, Manabí, Esmeraldas, Los Ríos, El Oro, Santa Elena, Santo Domingo de los Áchilas, Pichinchas y otras jurisdicciones consideradas de mayor vulnerabilidad. En cambio, en las provincias amazónicas de Sucumbíos y Orellana no forman parte de la actual declaratoria de alerta naranja, según la resolución emitida por el COE Nacional. Las autoridades hicieron un llamado a la ciudadanía para mantenerse informada a través de los canales oficiales, seguir las recomendaciones de los organismos de gestión de riesgos y colaborar con las acciones preventivas que se implementen en cada uno de los territorios con el objetivo de minimizar los posibles efectos del fenómeno del Niño durante las próximas semanas y meses a nivel de las provincias que actualmente están declaradas en emergencia o en estado naranja por esta situación del fenómeno del Niño que podría afectar gravemente a estas provincias que están cercanas a la costa ecuatoriana. 6:26 a.m, amigas y amigos, nos vamos a un espacio publicitario para luego ya retornar con nuestros invitados que tendremos en estudio para de esa manera poder conversar sobre la salud, sobre también los riesgos que implican acá la provincia de Sucumbíos. Tendremos la presencia del asambleísta COMS Córdoba por la provincia de Sucumbíos.
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0: 6:30 a.m. Estamos de vuelta a través de la señal de los 105.3 después de este pequeño espacio publicitario donde habíamos indicado que tendremos ya a nuestros invitados en ese espacio de entrevistas. Santa Cecilia continúa impulsando proyectos y gestión orientadas a mejorar la calidad de vida de sus habitantes. Entre las principales necesidades de la parroquia se encuentran el fortalecimiento también de la infraestructura vial y accesos a servicios básicos y el apoyo a los sectores productivos y la ejecución de obras que contribuyan al desarrollo económico y social del territorio. Para conocer dentro de este trabajo y administración se encuentra pues acá ya como invitado a Jackson Quevedo, como es presidente de la Junta Parroquial, para conocer un poco más de cada una de las gestiones, obras y trabajos realizados dentro de este territorio. Así que vamos a dar la bienvenida, buenos días, a este espacio de entrevista a través de la señal de los 105.3.
1: Buenos días, Diana, pues muy agradecido a Radio Sucumbíos por el espacio de poder permitir dar a conocer el trabajo, el servicio y la gestión que venimos desarrollando como gobierno parroquial.
0: Muy bien, presidente. ¿Cómo evalúa la situación actual de la parroquia Santa Cecilia? ¿Cómo se encuentra?
1: Creo que hemos tomado las mejores decisiones, vamos por el buen camino. Creo que hemos dividido toda la administración, la gestión, en lo que es la parte de infraestructura, que es la construcción, y también el tema del fomento productivo, que ha sido un éxito total en nuestra parroquia.
0: Usted me hablaba hace minutos atrás en el tema agroproductivo. ¿Cuáles han sido las gestiones o cuál ha sido el beneficio que actualmente tienen también los habitantes de la parroquia?
1: Sí, bueno, el tema de la parte de fomento productivo, hemos trabajado bastante en el tema del ganado doble propósito. Ya. Créeme, Viviana, que ha sido un proyecto exitoso porque me siento orgulloso y satisfecho que incluso muchos compañeros agricultores, ganaderos han llegado hasta mi casa, ¿no? Llevándome unas 2 libras de queso, ya. Señor presidente, aquí está de la vacuncita que usted nos dio. Ya. Entonces, yo me siento orgulloso, satisfecho que estamos por un buen camino, estamos trabajando, estamos dando los primeros pasos en desarrollar y potenciar la parte ganadera de nuestra parroquia y asimismo la mecanización también de los suelos.
0: Ya, en lo que usted menciona el tema ganadero, ¿cómo ha sido o qué es cuál es el beneficio en sí, quizás en capacitación, en cómo es la parte que beneficia?
1: Sí, generamos varias etapas de los proyectos. Dentro de ellos es la ayuda directa al ganadero de entregarle un ganado, un animalito doble propósito, sí, que es una vaconcita por lo general de unos 9 a 12 meses. Entonces, y les entregamos el animalito, también va acompañado de una capacitación.

0: y un seguimiento, porque también tenemos los técnicos en el gobierno parroquial para este proyecto que es muy bueno y provechoso hasta el momento nos ha venido dando.
1: Ahora, dentro de ese proyecto, ¿a cuántas asociaciones o de manera personal a cada uno de los ganaderos se les ha entregado?
0: Sí, hemos entregado ya 3 proyectos grandes de ganado doble de propósito. Dentro de ellos más o menos son cerca de unas 180 cabezas de ganado que se ha entregado ya a asociaciones que son igualmente no jurídicas por el Ministerio de Agricultura y Ganadería. Y entonces de esta manera estamos fortaleciendo las organizaciones de una manera justa y equitativa.
1: Ahora, justamente hablaban de otros proyectos que también se vienen encaminando. Actualmente, ¿cuáles se encuentran ya en ejecución?
0: Sí, bueno, en la semana anterior, día sábado, ya pudimos entregar e inaugurar un espacio, una obra, una infraestructura en el recinto Lucivida, uno de los recintos más grandes también que tiene nuestra parroquia, pues lo que es un asentamiento completo, lo que es creación de igualmente unos graderillos, un espacio que estaba abandonado por más de 20 años. Le dimos vida y quedó pues prácticamente todo nuevo, con el sistema eléctrico, baterías sanitarias, el agua, cerramientos, el asentamiento, pues y la gente está muy contenta por el trabajo que venimos desarrollando.
1: Ahora, ustedes acá también tienen la opción de presentar algunos proyectos a la CTA. ¿Se ha presentado algunos proyectos?
0: Correcto, Viviana, eso es importante que la ciudadanía conozca. Al momento están presentados 2 proyectos a la CTA y 1 a la Secretaría de Pueblos y Nacionalidades. Dentro de la CTA, si me permiten explicar un poquito,
1: claro,
0: está el tema de servicios básicos, que es un alcantarillado pluvial, que con la bendición, bueno, de Dios siempre, ya está firmado el convenio. Estamos solo esperando ya que nos transfieran el Ministerio de Finanzas los recursos para empezar el proceso en el portal y poder contratar. Es un proyecto, un megaproyecto grande de 1.6 millones que va a mejorar todo el sistema de inundaciones de la cabecera, de 4 barrios de la cabecera parroquial. Ese es un proyecto muy bueno que ya está. También tenemos un segundo proyecto que ya está con un informe favorable en la CTA, también que ya finalizamos, está todo al 100%. Es lo que es un equipo caminero. Sabemos que las vías, pues, siempre por el tema climático no están en buen estado, pues sí. Sabemos que con esta aprobación que se viene más adelante, y estoy seguro que sí, con el equipo caminero, porque es completo, va con un rodillo, una motoniveladora, una excavadora, una volqueta. Entonces vamos a tener en buen estado constantemente nuestras vías. Y tenemos un proyecto más en la Secretaría de Pueblos y Nacionalidades, igualmente que está ya finalizado. Todos esperamos también que ya nos den el último visto bueno para un tema de desarrollo productivo.
1: Ya, ¿de qué se trata esto?
0: Esto es la dotación de motoguadañas, motobombas y marquesinas para nuestros agricultores jurídicos.
1: Ya, ahora, es lo que está a futuro a realizarse estos proyectos, pero durante su administración se han venido dando ya esos proyectos en el que pues ya se debían haber ejecutado quizás.
0: Sí, así es, hemos ejecutado algunos proyectos dentro de la parte productiva, que es una de las fortalezas que yo he venido desarrollando, que es la mecanización de suelos. Ya hemos tenido cosechas grandes de maíz mecanizado, tecnificado, entonces nos han dado buenos resultados. Igualmente el tema de guadañas, he entregado motoguadañas, motobombas, el tema de insumos también, que hemos fortalecido la parte agrícola bastante, hemos producido, y yo siempre tengo la idea de poder entregar proyectos que sean sostenibles y sustentables al mismo tiempo, ¿no? Uh-huh. Entonces, creo que nos ha dado buenos resultados.
1: Ya. Ahora, tenemos conocimiento, pues, las juntas parroquiales siempre trabajan en conjunto, tanto con la municipalidad, con la prefectura. ¿Cómo está también estas gestiones, el trabajo en conjunto que debe darse, sobre todo para el beneficio de los habitantes?
0: Así es, cada institución tiene sus competencias. También tenemos dentro del COTAD, pues también está poder trabajar en coordinación con la prefectura y la alcaldía. Lo hemos venido desarrollando de una manera, creo que correcta, ágil. No ha habido el apoyo siempre ha venido de parte de la alcaldía, de la parte de la prefectura también ha habido apoyo. Pero cabe resaltar que el mayor apoyo que en nuestro gobierno parroquial ha recibido es de parte del gobierno central.
1: Muy bien. ¿En qué sentido ha recibido ese apoyo?
0: El tema de los proyectos que son fondos no reembolsables. Actualmente estamos sobrepasando ya $2 millones que se está consiguiendo del gobierno y que son fondos no reembolsables.
1: ¿Y eso para qué beneficio o qué proyectos?
0: Son temas de servicios básicos y lo que es un fomento productivo, que es nuestra principal competencia que tenemos.
1: Actualmente, pues el tema vial también es lo más preocupante en ciertos sectores de la provincia de Sucumbíos. ¿Cómo se encuentra en este sentido de materia vial?
0: Bueno, al momento no estamos tan bien. Las vías están en mal estado. El sector norte está súper mal. Incluso ya las rancheras, el servicio del gas mismo ya no quiere ingresar. Entonces, sí, estamos haciendo la gestión. Haciendo la gestión en la prefectura. Sabemos que esperamos que ya también nos pongan un poquito ahí de un equipo caminero para que puedan realizar esos mantenimientos. Pero al momento sí están en mal estado las vías.
1: que decir quizás a las autoridades para que ellos también pues tomen acciones que usted mencionaba. Va a haber un equipo caminero, pero quizás esto todavía falte algún tiempo. Es un proceso, ¿no?, de cada uno de los proyectos, pero sin embargo hay que actuar ahora.
0: Sí. Yo pienso y tengo la fe grande que este mismo año 2026 ya ese equipo caminero, si Dios permite, va a llegar a nuestra parroquia, ¿no? Pero mientras tanto, sí, pues también pedirles a las autoridades, en este caso a la prefectura, que tiene la competencia vial, para que también nos dé la manita, ¿no? Sí nos ha apoyado en los años anteriores, también se nos ha dado mantenimiento, pero el tema climático creo que es impredecible, entonces...
1: Ahora que estamos viviendo en una época invernal.
0: Sí, así estamos haciendo las gestiones, también hacemos las comisiones con las comunidades, pues sí, esperemos tener oídos de parte del prefecto también.
1: Ahora, ¿qué situaciones de necesidad enfrenta actualmente la parroquia, tomando en cuenta que ustedes también, incluso al otro lado del río, también hay comunidades, incluso indígenas, que pertenecen a la parroquia?
0: Sí, necesidades hay muchas de esas. Y una grande que la vamos a conseguir ya en las siguientes semanas, Viviana, es el tema de la inauguración de la gabarra. Esto es algo que la gente del sector sur ha esperado por más de 30 años. Uh-huh. Y algo que en esta administración, pues siempre yo con la bendición de Dios y el apoyo de las autoridades que están aquí, en este caso pues también de la prefectura, que nos ha dado ese visto bueno, y a la gabarra se encuentra en Santa Cecilia, estamos dándole los últimos toquecitos al muelle, al puerto que tenemos ahí. Ya tenemos un puerto encementado, estamos dándole los últimos detalles, y yo espero y aspiro que en este mes de julio, ya o las primeras semanas de agosto, podamos inaugurar esta conexión, que son cerca de 2.500 personas que se van a beneficiar en el sector sur, incluso parte de Cascales.
1: Ya, actualmente están esperando ya la inauguración de eso, porque sí, hace mucho tiempo decían, ojalá ya tengamos eso también disponible.
0: Sí, ha habido un poquito de retraso, sí, como en todo, ¿no? Tal vez la gente está un poquito tal vez en ese tema, pero ya estamos, ya la gabarra está lista, está pintada con al 100%, el muelle también está encementado, ya están unos contenedores también que van a servir como para tipo bodegas, entonces estamos ya casi al 100%, esperamos solo una coordinación más que tenemos que hacer con la prefectura, y pues dar esta inauguración, y para mí esto es algo importantísimo, porque hay familias que ya no, que son hasta 2 horas que se dan la vuelta por Villalcoca, y por acá son 15 minutos.
1: Ahí lo que solía ver es los botes para poder pasar, como quien dice, solamente persona a persona, pero no vehículos que podrían beneficiar aún más de la población.
0: Sí, hay este servicio de canoa, me parece que hay dos familias, asociaciones que dan este servicio, tampoco se les va a quitar, ¿no? Y van a seguir trabajando, pero creo que el servicio de la gabarra ya es para un servicio más grande, rancheras, camiones, para que la gente saque sus productos por el sector.
1: Ahora, en el tema de seguridad, en el tema también que es preocupante, pues ahora actualmente en la provincia y a nivel de todo el país, ¿cómo se encuentra? Aunque quizás no es esta competencia la suya, pero hay que tomarlo en cuenta, hay que decirlo y hay que ver y analizar cómo se encuentra actualmente.
0: Sí, creo que la inseguridad creo que está fatal, creo que en todos sectores. Nosotros, incluso la semana anterior tuvimos una reunión con un colectivo en Santa Cecilia. Ya enviamos una propuesta al ECU 911 también y al Ministerio de Gobierno, que también tienen esta competencia, para la dotación y la creación de nuevos puntos, nuevas cámaras de seguridad. Y eso es la creación, ¿no?, de una. Y también vamos a mover una cámara que está en Santa Cecilia, pero que no está bien ubicada. No está bien ubicada porque no da el servicio que tendría que dar. Entonces también eso ya hoy tenemos la inspección con el ECU 911 y estamos caminando en eso. Esperemos también tener oídos de parte de ellos y se puedan instalar ciertas cámaras en ciertos puntos que sí son bastante conflictivos.
1: ¿Cómo está el tema también del deporte y estas vacaciones, sobre todo para los jóvenes?
0: Sí, bueno, en la parte deportiva ya recién nomás culminamos el Mundialito en 2025-2026, que es donde se reúnen cerca de 30, 40 equipos deportivos de diferentes categorías. Y bueno, y por ahora estamos ya a la espera de un nuevo proyecto deportivo que vamos a incrementarlo en la parroquia. Tal vez en un par de meses más hemos de iniciar con este proyecto.
1: ¿Ahí no hay cursos vacacionales ahorita?
0: No hemos generado como gobierno parroquial cursos vacacionales. Lo que sí se ha coordinado un poquito es con la Casa de la Cultura, que nos han hecho propuestas, pero directamente con ellos ya.
1: Muy bien, quizás hacer la invitación también a la ciudadanía que forme parte activa quizás del desarrollo de las gestiones, de las obras y trabajos importantes que se vienen desarrollando dentro de la parroquia.
0: Sí, a todos los dirigentes, líderes, lideresas que tenemos en nuestra parroquia, pues Viviana, ya en los próximos meses se van a ejecutar un grupo de 8 proyectos más en Santa Cecilia, en los barrios de la Vía Quito, que también hemos intervenido, donde hay gran población de Santa Cecilia, que somos cerca de 12.000 habitantes, puedo decirlo eso, si con bases verídicas. públicas y estamos trabajando en cada sector, en cada rincón con un proyecto, una obra, un servicio. Ninguna población de nosotros se va a quedar sin un proyecto en nuestra administración.
1: Gracias, señor presidente, por haber asistido a este espacio de entrevistas. Sus últimas palabras quizás para también a la población, a su gente también de la parroquia.
0: Así es, a mí, toda mi gente, a mi población, pues decir que sigamos trabajando en conjunto, en confianza. Como mi persona voy con ese trabajo, ese compromiso responsable de seguir luchando por la gente que más necesita, porque como yo siempre lo digo, mi compromiso es con el pueblo.
1: Muchísimas gracias por haber asistido a este espacio de entrevistas. Hacemos un pequeñito corte para de esa manera pues ingresar a nuestro siguiente invitado, como lo habíamos anunciado también antes del espacio publicitario.
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0: 6:44, ya tenemos acá la presencia del asambleísta con Córdoba por la provincia de Sucumbíos. La provincia de Sucumbíos enfrenta actualmente temas de gran importancia para sus habitantes. Por un lado, continúa la preocupación por la situación del sistema de salud, especialmente tras las acciones de fiscalización impulsadas por la Asamblea y desde la Asamblea Nacional para verificar el abastecimiento de medicamentos y la atención de pacientes y el funcionamiento del Hospital Marco Vinicio Isa. Por otro lado, existe la expectativa por las consecuencias del colapso del dique permeable ubicado en el sector de San Carlos, en el cantón Chaco, provincia de Napo, una obra construida para frenar la erosión regresiva del río Coca. Estamos acá con el asambleísta Coms Córdoba. Buenos días, bienvenido a este espacio y qué gusto tenerlo de manera presencial.
1: Muchas gracias, Viviana. Un saludo grande a la provincia de Sucumbíos. Con gran emoción, primero este día empezar, pues, trabajando con fuerza, como siempre se lo hace.
0: En el tema de fiscalización de salud, asambleísta, ¿qué motivó o cómo se lleva a cabo la fiscalización, principalmente de una de las casas de salud provinciales, como es el Hospital Marco Vinicio Isa, pero que también acoge incluso a habitantes de la provincia de Orellana y otras provincias del país?
1: Bueno, primero el Hospital Marco Vinicio Isa está colapsado. Porque atiende la mayor cantidad de pacientes, entre un 40% de que provienen del IES. Lamentablemente, digo así, porque esta provincia es la que está abandonada en el campo de la salud. No hay un hospital que trabaje las 24 horas para atender a los pacientes IES. Por ese 40% está colapsado. Segundo, colapsa por la atención que se hace a los habitantes fronterizos. Y segundo, porque no se tiene un hospital o un centro de salud tipo SED. Es necesario que aquí en la localidad ya exista este centro de salud tipo SED para algo descongestione. Y tercero, es la falta de mantenimiento, la falta de operatividad, la falta de personal médico especializado y, lógicamente, el abandono en las acciones que tienen que ver con la dotación de medicina, como también de insumos básicos y, lógicamente, la cancelación de los servicios externos, como estamos hablando de alimentación, estamos hablando de limpieza, de seguridad que aún les deben a los prestadores de servicios, a los ciudadanos que de una u otra forma son los que sostienen la salud acá en la provincia.
0: Lo que usted mencionaba, quizás el Hospital Marco Vinicio Isa acoge a pacientes del IES y que justamente sí es preocupante esta situación porque vemos que pacientes del IES o tendrán la atención allá quizás en médicos, pero no tienen, por ejemplo, para poderse hacer un examen.
1: No podemos entender, y es algo injusto, que en Sucumbíos y Orellana, donde hay la extracción petrolera, donde hay, es decir, la situación económica que sostiene la economía del país, el gobierno nos trate de esta forma. Es más, en julio 2024 había logrado una reunión con el presidente del directorio del IES y también con las máximas autoridades del IES en una comparecencia que los llevé a la Comisión de Salud de la Asamblea Nacional, y ahí se comprometieron a trabajar para que el hospital del día del IES aquí trabaje las 24 horas. Eso era muy bueno, y es muy bueno porque eso va a ayudar en algo a descongestionar precisamente lo del Hospital Marco Vinicio Isa. Pero hasta la vez no se tiene una respuesta, se comprometieron. Sin embargo, insisto, no ha habido la respuesta oportuna. En el caso del IES, es necesario y urgente. Nosotros pagamos de nuestro dinero que cada mes nos descuentan. Deberíamos tener una atención oportuna, digna y, lógicamente, con todas las acciones. Cuando un paciente de Sucumbíos, ya sea del IES o ya sea de la salud pública, se enferma aquí y necesita inmediatamente ser atendido por un hospital de tercer nivel que están en Quito o en Guayaquil o en otros lugares, lamentablemente termina falleciendo en el camino porque las vías están pésimas, no hay ambulancias apropiadas, o segundo, porque no hay camas en Quito o en otras ciudades. Es decir, porque el gobierno no invierte, más bien disminuyó gran cantidad de recursos para la atención de la salud, que es la parte prioridad que debería hacerlo.
0: Ya, justamente veíamos hace tiempo atrás y fuimos testigos en sí de este recorrido que realizaba al hospital Marco Vinicio Issa. ¿Se encuentra en periodo de fiscalización esto? ¿Cuáles fueron los hallazgos que se encontró en esto?
1: Hace unos 3 meses, de hecho vengo haciéndole algunas acciones de seguimiento al hospital. En algo se ha ido moviendo, como la dotación del quirófano, recordará usted el nuevo quirófano, que es parte del proceso de fiscalización. Algunas ambulancias, como 2 o 3 que le llegaron, también es parte de la fiscalización, puntualmente en el hospital. Pero hace unos 2 o 3 meses atrás que estuve en el hospital, que voy a entrar, por cierto, también en los próximos días al hospital para revisar cuál fue el cumplimiento o cuál es el cumplimiento que han hecho, porque se comprometieron. En ese tiempo había un stock solamente en laboratorio de un 36% que había en cuanto a reactivos, insumos, en laboratorio. Se comprometieron y es más, tenían ya un proceso en compras públicas que tenían que ejecutarlo y lograr en su mayoría el 80%, que es la instancia básica precisamente que se deben dar. En medicina también había como un 56% aproximadamente que tenían stock de medicina. Se comprometieron, de hecho deben tener el 80%, que es el cuadro básico nacional que deben tener. Pero mire usted, hace 2 meses el presidente de la República, conjuntamente con su vicepresidenta, que era ministra de Salud, creo que fue en la rendición de cuentas, que él se comprometió a solucionar en 15 días el problema de la medicina, que iba a importar, que había hecho acuerdos con la India para importar medicina. Hasta ahora, de lo que conocemos nosotros, ya van más de 2 meses, no se ha cumplido.
0: ¿Qué dice el Ministerio de Salud?
1: Bueno, está esperando que lógicamente le den la medicina. Además, no hay una acción clara, porque mire lo que ha hecho el Ministerio de Salud Pública con una política que empieza a destrozar precisamente la atención. En vez de descongestionar la atención para que sea oportuna, lo que hace ahorita es congestionarla, o más bien centralizarla. Centralizaron la compra de la medicina cuando eso la tenían claramente dispuesta a las unidades básicas o las unidades provinciales o cantonales o distritales para que compren la medicina. Ahora la centralizan. ¿Cuánto ha beneficiado? Nada, porque ya llevamos cerca casi un año que ya no van a comprar medicina y no llega toda la medicina. Ese es un problema gravísimo. Segundo, eliminaron distritos. Ahora los vuelven nuevamente a que sean direcciones provinciales.
0: Así es.
1: Veamos el ejemplo. Si desde el 2020, 2021, eliminaron el distrito, lo que es 21D03, que correspondía a Cuyabeno, y le pasaron para que atienda el distrito 21D02 del Aguario. Veamos cuál es la respuesta solamente en su poco tiempo. Entre Laguagrio, Cuyabeno y Putumayo, ¿hubo la atención? No, quedó abandonado todo lo que es Cuyabeno y Putumayo. Entonces, esto de la centralización nuevamente a las provincias es un error tremendo, garrafal. Es decir, estamos retrocediendo en la atención médica oportuna e inmediata para que las unidades centrales, o las unidades, lógicamente, que están pequeñitas, que están muy lejanas, deban recibir lo más pronto la atención.
0: A diferencia del cantón Chuchufindi, que tiene su propio distrito y que se concentra directamente ahí.
1: En Chuchufindi pasa lo siguiente, que también parte de un proceso de fiscalización, pero también de la acción del pueblo. Mire, le correspondió al pueblo, lamentablemente, cuando no hay respuesta del gobierno, ¿qué hizo Chuchufindi? ¿Qué hicieron los barrios? Es ponerse de acuerdo y, lógicamente, destinar un recurso, un presupuesto de un año, de 46 barrios, para construir un centro de salud tipo B, en vista que el gobierno no lo daba. Pero sucede luego que, lamentablemente, este gobierno, en vez de cumplir sus obligaciones, incumple. Es decir, ¿qué tenía que hacer el gobierno? Tenía que dotar de personal. Eso significa que son 52 partidas presupuestarias para dotar de personal y que haga el trabajo bien y que se complete en su 100% la atención médica en el Hospital Centro de Salud Urbano tipo B, Chuchufindi. No lo ha hecho. Son más o menos cerca de $700,000 que tiene que cumplir. No lo ha cumplido el gobierno. Sin embargo, ante la falta de cumplimiento, y no podía estar la casa ya construida, y ahí un poco también esperando que entre la atención, lo que hizo el gobierno es, con bombos y platillos, ir a inaugurarlo. Lógicamente, con la presión y la fiscalización que realicé, más el seguimiento, lógicamente, con los dirigentes barriales, con quienes trabajamos, al menos el equipamiento, y al menos que lo pongan a funcionar. Pero quedan pendientes y están debiendo 52 partidas para que ese centro de salud trabaje las 24 horas. Eso pasa en el centro de Chuchufindi. Pero tenemos un problema en el hospital básico de Chuchufindi, que ya necesita una nueva infraestructura, necesita construir un nuevo hospital básico de Chuchufindi. Ya está colapsado, no da. De hecho, tienen dos quirófanos ahí de un seguimiento también de fiscalización. Finalmente lo pudieron arreglar ya el otro. Están atendiendo con 2 quirófanos.
2: Y es necesario, Chucho Finde, inmediatamente que el gobierno acelere precisamente todas las acciones para que se pueda atender urgentemente este centro de salud, se lo pueda construir en otro lugar. Además, en la Victoria, es necesario que ese centro de salud ya se convierta como un centro de salud tipo A, al menos, porque es un puesto de salud. Recuerde que la Victoria se hizo una parroquia.
0: Uh-huh. Señor asambleísta, entonces se puede decir quizás que el tema de fiscalización está dando como resultados, al menos no en un 100%, pero sí en un porcentaje que tal vez equivale al trabajo suyo.
2: Sí, sí, miren, yo puedo decirlo, cuando uno se fiscaliza con responsabilidad, mucho más cuando uno es de oposición, propositivo, fruto de esa fiscalización, de ese trabajo que va de la mano con la población. En el caso de CONAMO, que es el caso del IES, ahí se logró un centro de salud tipo que es en Corambo, que es el IES, que es parte del proceso de fiscalización cuando los llamé a comparecer y le hice el seguimiento, pero no solamente fue para la provincia de Sumidos, sino fueron para algunas provincias del país que al final, después de un recorrido también que es en otras partes del país donde fui a revisar si es que realmente se construyeron, sí se construyeron. Uh-huh. Pero, insisto, también ha servido la fiscalización para la entrega de las ambulancias. En algo le ayudó al IES, al menos una ambulancia le entregaron. Eso no es lo suficiente. Yo siempre estoy pensando que en el marco de la fiscalización hay mucho más por hacer. Sin embargo, ahora en este periodo nos sentimos un poco coartados porque el gobierno lamentablemente tiene mayoría de asambleístas. Y lo que terminan haciendo es boicoteando las fiscalizaciones o llevándose las fiscalizaciones a otras comisiones para archivarlas y tenerlas ahí en el barú, en las arcas del olvido y no permitir el avance. Sin embargo, estamos insistiendo. Yo en los próximos días nuevamente entraré tanto a los dos hospitales como también a algunos subcentros de salud para lógicamente revisar que es la parte fundamental, primero el equipamiento, segundo que tiene que ver con la dotación de medicina, tercero que tiene que ver con la dotación de insumos, tanto de reactivos, tanto de laboratorio como también lógicamente médicos, y cuarto que es la atención oportuna que debe darle al pueblo y lo más principal es lógicamente la atención médica, es decir, si es que hay o no hay los médicos del caso, los especialistas en el caso del hospital que es necesario. El temor más grande, estimada Viviana, es que al final del cierre del día en el hospital Marco Vinicio Issa se nos están yendo los especialistas y a veces nos quedamos con un solo especialista en algunas áreas en el hospital y eso es terrible, con el pronóstico de que se vaya ese especialista y finalmente nos quedemos sin especialistas como ya ha pasado en todos estos tiempos de 9 años de que ha habido disminución o a especialistas que se han ido por otras causas o motivos porque tienen otras oportunidades mejores en otros lugares. Sin embargo, es necesario que el Ministerio de Salud Pública, para eso nosotros pusimos recursos en el Fondo Común de la Ley Amazónica, para eso establecimos la reforma, para que lógicamente también en base de esa reforma pueda garantizarse con un proyecto que lo pueda hacer, ya sea el director distrital o ya sea el Ministerio de Salud Pública, y si puede garantizar las becas para que los profesionales que son nacidos en la provincia de Sucumbíos o son nacidos en la Amazonía se puedan capacitar en cuarto nivel en sus maestrías o doctorados y puedan lógicamente venir a ser los especialistas de la región. ¿Qué mejor capacitar a los especialistas que son nacidos en Sucumbíos? Sabemos que ellos tarde o temprano se quedan aquí en Sucumbíos, no se van a ir a otra parte. Y esa es la mejor respuesta que se puede hacer. Eso está garantizado en la ley amazónica. Eso está establecido, pero es necesaria una acción por parte del Ministerio de Salud Pública, por parte primero de quienes hacen o dirigen la salud aquí en la provincia.
0: Señor asambleísta, en otro tema también importante y que también es de interés de la sociedad, de Sucumbíos y por ende también a otros lugares como por ejemplo la provincia de Napo, y es que la asamblea anunció justamente un periodo de fiscalización por el dique de San Carlos. ¿Cuál hasta el momento ha sido el avance de esta investigación?
2: A ver, yo le vengo haciendo seguimiento a ese proceso de fiscalización al colapso del dique. Desde antes y también desde el día cero cuando se colapsa este dique. Uh-huh. Y segundo, vengo desarrollando también un proceso de fiscalización sobre el traspaso de administración de Coca-Cola Sinclair a Power China, es decir, la privatización. Esa también es otra fiscalización. Las he venido desarrollando con varios asambleístas. Le hemos llevado a la Comisión de Garantías Constitucionales el 7 de julio. Y inmediatamente cuando el gobierno se entera que lo vamos a tratar en la Comisión de Garantías, luego en unos 3 o 4 días posteriores sesiona, violentando la ley. El artículo 26, numeral 3 de la Ley Orgánica de la Función Legislativa establece y lo dice con claridad que cuando una comisión aboca conocimiento, trata un tema, inicia un proceso de fiscalización, las otras comisiones tienen que excluirse. Eso es por ley. Pero el gobierno, conjuntamente con su bancada de ADN, con el CAL, que es el Consejo Administrativo de la Legislación, hacen y deshacen. Estoy esperando que al menos respeten este proceso de fiscalización por la transparencia que se necesita tener el caso para que lógicamente conozca el pueblo con claridad. Lo llevan a las comisiones, en este caso la Comisión de Régimen Económico, que no tiene nada que ver. ¿Para qué? Para archivar ahí y que no le molesten al gobierno. De tal manera, ¿qué pasó en el caso del dique de permeable o pantalla de protección como el gobierno lo vendió? Primero decirte que este dique se construye a destiempo. Y segundo, que este dique tan solamente duró 38 días. Imagínate.
0: Ahora, ¿cuál sería la afectación puntualmente acá a la provincia de Sucumbío si esto se mantiene así?
2: A ver, desde el 2020, cuando empezó la erosión regresiva del Coca con la ida de la cascada San Rafael, debieron construir ya sea diques, pantallas de protección, o debieron hacer todo un proceso para que la erosión no avance. Uh-huh. ¿Ya? Solamente en el gobierno del presidente Noboa van 3 años y tan solamente hacen una obra que es el dique, que no solamente era necesario construir ese dique ahí en San Carlos, sino aguas abajo también construir otras pantallas de protección y aguas arriba también construir otras pantallas de protección. Lo están haciendo a destiempo. Es más, el Estado gastó plata contratando al Cuerpo de Ingenieros de Estados Unidos para que les haga una propuesta. Propuesta que tampoco tiene significado.
0: Se ha pedido quizás información a SELEC para de esa manera.
2: Lógico, tengo toda la información. Uh-huh. ¿Qué nos dijo el ministro de Energía el día que colapsan? Dice, no, tranquilos, que esta obra cumplió su función. Es una tremenda mentira, una tomadura del pueblo al pueblo ecuatoriano. ¿Cómo va a cumplir su función si termina colapsando? Si cuando la información técnica nos dicen que su dique debería soportar 3.300 metros cúbicos por segundo de caudal de agua y apenas llega a los 2.800 y se termina yéndose el día 21 de mayo de 2026. Y nos señala que ese dique no pasa nada porque van a recuperar los recursos que tienen garantías. ¿De qué garantía me está hablando este ministro? Y la SELEC, si las garantías que nosotros hemos revisado y que tengo la información que SELEC me ha entregado, resulta que tienen 3 tipos de garantías. La una garantía que es por el anticipo, la otra garantía es de fiel cumplimiento y la otra garantía a la que ellos se basan es la garantía de todo riesgo. ¿Ya? Esa garantía de todo riesgo tienen 2 pólizas. La una póliza que inicia desde octubre de 2025 y termina en diciembre de 2025. Y la segunda póliza que termina diciembre de 2025 y termina el 4 de abril del 2025, fecha en cuando hacen el acta de recepción. Y en el acta de recepción, ¿sabe lo que significa? Señalan ahí que no pasa nada, que el proceso lógicamente se ha llevado con normalidad y cumple todas las especificaciones técnicas. El 13 de abril recibe ya la ministra y señala que es una obra de gran calidad, pero también ella advierte, dice, miren, hay una alerta que SELEC nos dijo que los contratistas, que la fiscalizadora, en enero había habido una crecida del río y que esa crecida del río les han dicho que sí, se ha ido un poco de rocas en la base de pérdida de rocas, pero que no pasa nada, sostiene. Ya sabían el problema, es más, sabían ellos con anticipación, porque eso lo digo, estimada.
0: ¿O hay la afectación, quizás el riesgo de que se afecte la vía E45 y las comunidades aledañas?
2: Sí, eso forman parte de, pero si es que avanza la erosión regresiva. Pero aquí solamente permíteme en el tema del dique. El dique tuvo problemas desde su inicio. ¿Por qué lo digo? Esta obra inició el 20 de noviembre de 2023, tiempo de lazo. Y debía adjudicarse el 14 de febrero del 2024, ya en el tiempo de Noboa. Pero lo terminan adjudicando en julio, es más o menos entre el 24 y 25 de julio del 2024. En ese tiempo, el 14 de abril del 2024, la comisión técnica que la SELEC creó para ese objetivo, la comisión técnica alerta, porque a inicios de 2024 había crecidas del río, había fuertes lluvias, y le dice con claridad a SELEC, señores, debemos revisar nuevamente los estudios de la construcción del dique. ¿Por qué motivo, estimada Viviana? Porque se presentaban cambios morfológicos en el suelo, habían cambios por la crecida del río que ya se venía viendo. Segundo, le alertaron al gerente de SELEC que debía primero declarar desierto y archivar esa licitación. Nunca les hicieron caso. Y es que al final nos encontramos con el problema. Así que si vamos a ver nuevamente las garantías que decían ellos, no hay garantías. Es más, en los medios nacionales, con el señor Carlos Vera, a los de SELEC reconoce que no tienen otra garantía, sino que la garantía está en manos privadas. ¿Cómo así en manos privadas? Si la garantía, de acuerdo a la documentación que me envía SELEC, solamente se reposa hasta el 4 de abril, ¿dónde está la garantía que ellos en el documento me envían, en el oficio, que tienen hasta noviembre de 2026? No hay. Ahí yo entiendo que esa garantía está en manos privadas, dicho por ellos mismos. Entonces, ahí hay un problema gravísimo. No es justo que el pueblo ecuatoriano, por la negligencia en el proceso precisamente de estudios, en la contratación y en el proceso de construcción, hayan hecho perder al pueblo ecuatoriano 19 millones de dólares. Y eso no lo podemos permitir. Lo de Coca-Cola sin creer con la administración también viene. Otro tema que es de fiscalización, que lo vengo desarrollando y que hay muchísima información por hablar.
0: Ok, muchísimas gracias, señor asambleísta, por este espacio de entrevistas, y que pues es importante conocer estos procesos de fiscalización y sobre todo la preocupación que existe en la población de Sucumbíos en el tema de salud y por ende también el tema del dique de San Carlos.
2: Gracias. Muchas gracias a ti. Miren, la semana pasada puse una denuncia, una solicitud a Contraloría para que inicie un proceso de fiscalización sobre la construcción de los 2 kilómetros de asfaltado, recordarán, desde San Luis, que nos dijeron como bombos y platillos y que lamentablemente los dejaron abandonando. Eso está el pedido de auditoría, la Contraloría. Lo propio también. A nosotros nos exigen que saquemos permisos urgentes para hacer cualquier obra en el tema ambiental. Petroecuador y OCP ni siquiera tienen los permisos ambientales para construir esas variantes que al final nos terminaron jodiendo, que no construyamos la variante de vía ahí en el socavón. Eso también se ha pedido auditoría a la Contraloría General del Estado. Muchas gracias.
0: Gracias también a ustedes, amigos. Nos vamos a un pequeño espacio publicitario. Regresamos enseguida también ya con Walter Loaiza como parte de Sucumbíos Solidaria para hablar del proyecto de Sinchi Warmi.
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0: 7:10 a.m. Estamos de vuelta después de ese espacio publicitario y, como les habíamos indicado, tenemos acá ya a nuestro siguiente invitado. En la provincia de Sucumbíos, una de esas iniciativas es el proyecto Sinchi Warmi Sucumbíos, Mujer Fuerte o Mujer Valiente, impulsado a través de Sucumbíos Solidario. Desde su creación, el programa ha trabajado en la atención jurídica, psicológica y social de mujeres víctimas de violencia, al tiempo que desarrolla acciones preventivas en instituciones educativas, barrios y comunidades, buscando la reducción de los índices de violencia de género y fortalecer una cultura de respeto e igualdad. Tenemos para ello acá la presencia del subdirector Walter Loaiza para de esa manera conversar de este proyecto en el cual ya se viene ejecutando desde el 2024 acá en la provincia de Sucumbíos. Bienvenido, buenos días.
21: Buenos días Viviana, buenos días a cada uno de las personas que nos miran a través de este medio de comunicación muy prestigioso acá. Pues reciba un cordial saludo por parte del ingeniero Jofre Poma, prefecto de la provincia de Sucumbíos, y asimismo pues de la ingeniera Patricia Cuenca como presidenta de Sucumbíos Solidario, que está llevando a cabo cada uno de estos proyectos que estamos emprendiendo.
0: Un poco más para conocimiento de la ciudadanía, que quizás es un poco distinto el nombre, Sinchi Warmi, Mujer Valiente, lo que se puede describir, pero ¿qué significa o cómo involucra en sí a la población en este proyecto?
21: Bueno, pues este es un proyecto que nace a partir del 2023, se consolida ya en el 2024, pero que básicamente está dirigido a un problema social que tiene nuestra provincia, nuestro país, América Latina y creo que el mundo entero, ¿no? Uh-huh. Que es la violencia de género, la violencia contra la mujer. Entonces, en base a eso, a estadísticas, sabemos que 7 de cada 10 mujeres han sufrido algún tipo de violencia en alguna parte de su vida. Entonces, en base a eso, en base a una realidad que tenemos acá también en nuestra provincia, se ha decidido o se decidió en algún momento con el señor prefecto, lo decidió con la ingeniera Patricia, con esos datos, que se cree este espacio donde se pueda brindar la ayuda psicológica, ayuda también legal, para que estas víctimas o estas mujeres puedan tener un espacio donde puedan ser protegidas.
0: Dentro de este proyecto, ¿cuáles han sido la atención, quizás agresión física, psicológica, cuáles han sido las que más son recurrentes en la visita de Sinchi Warmi?
21: Bueno, te cuento que hay un sinnúmero de casos en este mundo. Realmente nos encontramos con algunas situaciones que a veces pues son inexplicables. Existe pues de violencia en el tema físico, psicológico, la dependencia muchas de las veces económica que también tienen las víctimas, les limita a poder tomar decisiones, a veces también por miedo y algunas situaciones. Entonces, de este proyecto nacen otras alternativas también para ver cómo complementar esta situación, y de eso, por ejemplo, nace el tema de las mujeres autogestoras, que también lo conoce mucha gente, que se les ha brindado también ayuda en parte un capital semilla o un carrito donde puedan Muchas de ellas tienen algunos emprendimientos y no han podido realizarlo, no lo podían realizar y tenían ese bloqueo económico, ese bloqueo, ¿no? Entonces, también nació este programa de mujeres autogestoras para darle una ayuda adicional y ellas puedan emprender y asimismo puedan ser autosuficientes para sus hijos y para ellas mismas.
0: Ahora, justamente hablando de que acá en la provincia de Sucumbíos hay muchos sectores, comunidades indígenas, del sector rural y urbano. En estos sectores, ¿cuáles han sido los que más han tenido concurrencia de violencia, tanto física como psicológica y otras agresiones?
21: Te cuento que justamente ese es un dato muy importante. En la ruralidad, por lo regular, se agrava muchísimo más este tema de los casos de violencia de género, violencia psicológica y todos los tipos de violencia acerca de la mujer. Entonces, los datos son bastante alarmantes en esta parte, porque es una ruralidad donde generalmente, pues, en las comunidades indígenas todavía continúa el tema del patriarcado y eso. Entonces, de alguna manera sí se violentan muchos derechos, pero pues son culturas que tienen muy arraigadas algunos temas patriarcales. Pero sí existe mucha violencia de género en la parte rural. Entonces, allí estamos trabajando. De hecho, tenemos material didáctico, hemos visitado y vamos a seguir visitando comunidades, la parte rural. Vamos a visitar empresas privadas, empresas públicas. Vamos a hacer una campaña bastante agresiva en esto, se podría decir, en estas semanas.
0: Ahora, usted menciona este acompañamiento, este recorrido, pero ¿qué involucra este acompañamiento y ese recorrido? Es decir, ¿van a brindar capacitaciones? ¿Van a dar quizás alguna información? ¿O de qué manera se va a fortalecer este proyecto de Sinchiguarmi?
21: Sí, bueno, verás, te comento. Nosotros contamos con un personal multidisciplinario, psicólogos, abogados, trabajadoras sociales y todo dentro de este proyecto, que es muy integral. Entonces, la ayuda que se da, por lo general, es integral. Uh-huh. Se busca desde tener a la víctima y cuando nos contacta para una ayuda, de hecho también quiero socializar que tenemos un número para que nos puedan llamar y nos puedan... Bueno, nosotros vamos a empezar por acá. Tenemos material didáctico para poder socializar en cada uno de los espacios, tanto para la población general como para los hombres incluso, porque hay algo muy importante. Nosotros no solamente buscamos ayudar dentro del problema, sino también buscamos
0: quienes conforman
21: el círculo cercano. Uh-huh. Exactamente, y la prevención también. Entonces, lo que estamos haciendo ahora son medidas preventivas para poder, en cierta manera, como te decía antes, alguna mujer en algún momento de su vida tuvo que pasar algún tipo de violencia. Entonces, por eso hemos creado el violentómetro, que lo vamos a ir socializando con nuestro equipo multidisciplinario en cada una de las instituciones para que ellos puedan identificar en algún punto cómo identificar, ¿no? Aquí tenemos algunos parámetros que se puede identificar en qué nivel podría estar. A veces normalizamos algunas cosas que no son realmente normales, se podría decir.
0: Ahora, Sinchiguarmi se creó, como decíamos, en el 2024, pero ¿quiénes nomás pueden acceder a este beneficio, acercarse directamente a Sucumbío Solidario? ¿Qué requisitos o cómo poder acceder a estos beneficios?
21: Ninguno, simplemente tener la necesidad el problema de estar en alguna situación de riesgo, en alguna situación de violencia. Se puede contactar con Sucumbío Solidario directamente en cada uno de los afiches y eso en nuestras páginas. Vamos a socializar el número donde nos pueden llamar, se pueden comunicar o inclusive pues nosotros ir al lugar donde se encuentra.
0: ¿Quiénes pueden acceder a eso?
21: Cualquier tipo de persona, mujer.
0: ¿Mujer?
21: Dentro de...
0: ¿Mujer, hombre?
21: Hombre también, si es que existe algún tipo de...
0: Bueno,
21: violencia.
0: Porque exactamente, eso vamos al tema de que quizás solo lo destinan quizás, o los hombres incluso tienen ese miedo de poder decir, bueno, esto estoy pasando, y no solamente quiere decir quizás una violencia de entre pareja.
21: Así es. Y la ayuda, como te decía, es integral. Es para la familia, por eso contamos con un equipo multidisciplinario que es... una ayuda integral psicológica, es una ayuda legal para que ellos puedan salir adelante.
0: Ahora, usted mencionaba ahí un tema psicológico, jurídico. ¿Cómo está también brindándose esa oportunidad en el tema jurídico, por ejemplo?
21: Sí, contamos con 3 abogados que están destinados para este tipo de situaciones, para llevar a cabo cualquier tipo de proceso legal que se requiera.
0: ¿Tiene que ver solamente con el tema de violencia?
21: No generalmente solamente con el tipo de violencia. Muchas de las veces también hay mujeres que necesitan, por el tema de que ya existe una separación o algún tipo de rompimiento en el tema conyugal, pues tema de alimentos para los chicos. Hay un sinnúmero de situaciones que ellos llevan a cabo procesos de ese tipo.
0: ¿Pero sí brindan ese servicio?
21: Claro que sí.
0: Okay. En el 2025 quizás se hizo una evaluación, un balance de cuál ha sido el resultado que obtuvieron de este proyecto.
21: Sí, por eso justamente te comentaba, hemos tenido, y de hecho en esta semana iremos sacando ya algún tipo de productos donde se están reflejando los resultados. Hay personas, mujeres que están muy agradecidas porque han vivido todo este proceso conjuntamente con nuestro equipo. Pues si a día de hoy pues ya son mujeres que han emprendido, que ya tienen de una u otra manera su ingreso propio, ya se han independizado económicamente. Entonces sí, nos sentimos muy contentos por los resultados que se están obteniendo.
0: ¿Se trabaja quizás desde Sucumbíos Solidario con otras instituciones como por ejemplo ACNUR, ONU, Mujeres, en el fortalecimiento del BIP? ¿Cómo está también con ese trabajo en conjunto?
21: Sí, de hecho, como ha sido una política del señor prefecto, poder unir los esfuerzos para poder llegar a más personas. En esa misma política lo hemos trabajado, se ha coordinado con instituciones privadas, con instituciones públicas, con la Federación de Mujeres, asociaciones, que han podido ayudarnos también a coordinar algún tipo de situaciones y proyectos que hemos emprendido desde Sinchi Huarmi.
0: Ahora, lo importante es que justamente este proyecto de Sinchi Huarmi es para la erradicación de la violencia, pero tal vez se ha coordinado también con Policía Nacional, con el Ministerio de Salud, se ha coordinado quizás también con Fiscalía, porque esos son entes importantes que forman parte en sí de quizás erradicar la violencia o cuidar de estas mujeres que han sufrido violencia de género o cosas así.
21: Sí, de hecho han habido algunos talleres donde se ha participado conjuntamente con algunas instituciones, Fiscalía, Policía Nacional, recordemos que también hay otras instituciones aquí como la Casa Violeta. Se ha coordinado directamente con ellos también algunas situaciones, no todas, porque cada quien tiene su se podría decir su razón o su orientación a el tipo de al grupo que está manejando, ¿no? Pero en un futuro al final creo que la intención es la misma, poder ayudar, ¿no? Entonces sí se ha coordinado.
0: Ya, ahora, hay mujeres que, como mencionabas, viven en sectores rurales que son de difícil acceso. ¿Cómo llegar con este proyecto o cómo llega con este proyecto, como indicábamos, desde el 2024 para beneficio de ellos? De ellas.
21: En territorio, nuestro trabajo siempre ha sido en territorio. Nuestro trabajo, de hecho, el día viernes estuvieron nuestro equipo de Sinchi Huarmi estuvo en Cuyabeno. Iniciamos por lo regular siempre con las instituciones públicas, privadas, un poco más, para replicar luego de eso en cada uno de los territorios, comunidades. Entonces, por ejemplo, el día viernes nuestro equipo estuvo en Cuyabeno, en el GAD municipal de Cuyabeno, con los funcionarios, porque creo que tiene que nacer un poco primero desde una política de concientización también de las autoridades, de los funcionarios, para que esto nosotros a nivel vayamos replicándolo en cada una de las comunidades. Entonces les ha gustado mucho, lo han pedido también que se haga y se replique en algunas comunidades, porque de una u otra manera ellos también ya tienen identificado las comunidades que tienen un poquito más de referencia acerca de esta. Exacto.
0: Ahora, ¿cuáles han sido quizás los principales desafíos que ha tenido el proyecto hasta el momento?
21: Creo que, como todo, ¿no? Al principio se empieza con una proyección y en la planificación que hemos tenido se ha ido cumpliendo las cosas. Creo que, como siempre, ¿no? Siempre hay cosas que quisiéramos hacer y el factor económico, por lo regular, hay muchos requerimientos de mujeres que continuamente nos están solicitando que para emprender, porque son mujeres solas, que tienen hijos a grado. Entonces tenemos una planificación. En el tema de mujeres autogestoras, tenemos una planificación ya para durante todo este año y el año que viene, para poder seguir entregando conforme van saliendo el proyecto, se va entregando. De hecho, creo que en esta semana o la semana que viene va a haber una entrega de más carritos para poder ayudar a algunas mujeres también que están en esta situación.
0: Eso justamente lo que le iba a preguntar. En el futuro, ¿cuál es la proyección de Sinchi Guarmi para de esa manera seguir buscando tanto la concientización como también la erradicación de la violencia que actualmente pues algunas de ellas viven todavía?
21: Bueno, te comento que incluso nuestro equipo se ha reunido en barrios con hombres, mujeres. Incluso vamos a ir a las cooperativas de taxis, porque son con el 99% son hombres. Uh-huh. Vamos a ir a
0: las cooperativas. Es que de ahí nace justamente la concientización.
21: Exactamente. Entonces nosotros vamos a continuar con nuestra socialización, con nuestro equipo, visitando en territorio, visitando cada una de las instituciones. Esa es una campaña permanente que la estamos realizando. Ahora, la proyección, pues, incluso en algún momento, en alguna reunión se pensó en un Guarmi móvil.
0: Ya.
21: Donde llegar a las comunidades con un Guarmi móvil, con un carro de estos tipo caravana y buscar la atención en territorio. Es un proyecto que todavía incluso lo estábamos coordinando con alguna organización de ayuda, pero todavía no se ha cristalizado. Estamos en ello, estamos tratando de afinar algunos temas. Ojalá que en algún momento se pueda dar esa situación, porque creo que sería de gran ayuda para poder movilizarnos a territorio con todo el equipo y se pueda tener, en cierta manera, tú sabes que para cuando existe alguna víctima se necesita un poco de privacidad para poder tener un espacio libre donde ellos puedan, nuestro equipo pueda trabajar. Ya, aparte de la socialización que se tenga que tener con cada uno de la comunidad en general.
0: Sinchi Guarmi, ¿existe en otros lugares del país que quizás se ha tomado como referencia para poderlo aplicar acá en la provincia de Sucumbíos?
21: Así es, en Pichincha. Uh-huh. En Pichincha. En Pichincha tenemos, se llama, en la prefectura de Pichincha se llama el Guarmi, a ver, se me fue ahorita la... Bueno, en Pichincha tenemos la prefecta Paola Pavón inició también con esta iniciativa de los Guarmis.
0: Ya, quizás también de eso se tomó referencia para poderlo aplicar acá.
21: Sí, muchas de las cosas, de hecho nuestros equipos han estado coordinando con ellos en sus inicios y ahora todavía mantenemos contacto porque este es un tipo de ayuda que se requiere de permanente contacto a nivel de toda la... de todas las aristas que tiene el tema de ayuda. Entonces, es un tema que a diario se tiene que estar actualizando, pidiendo ayudas, porque hay veces que hay temas que nacen de un momento a otro y hay que tomar y abordar esos asuntos para poder ayudar a todas las mujeres.
0: ¿Cómo consolidar a Sinchi Guarmi como un referente también nacional desde acá de la provincia de Sucumbíos, tomando en cuenta que también pues es principal proyecto de Sucumbíos Solidario?
21: Bueno, como Sucumbíos Solidario tenemos varios proyectos, pero sí consideramos que hay unos proyectos emblema, insignia. Por ejemplo, este proyecto de Sinchi Guarmi tiene una proyección muy grande. La idea de este proyecto es llegar a una concientización a nivel de toda la provincia. ¿Y
0: por qué no nacional también?
21: Ojalá fuera así, sí.
0: Porque también...
21: Como tenerlo como referencia, claro, como referencia, así es. Pues la idea y nuestras expectativas siempre van a ser grandes. El prefecto siempre nos pone la vara siempre bien alta en que pensemos en grande y pensemos en que las cosas, entre mayor gente se pueda ayudar mucho mejor. Entonces nosotros estamos con esa expectativa, estamos trabajando de a poco, por eso te decía, tenemos material didáctico que hemos preparado. Incluso, comentarte, tenemos un material didáctico que está enfocado en los idiomas que tenemos acá de nuestras comunidades. Perdón. Para que ellos puedan familiarizarse con este tipo de información. ¿Sí? Están en cada uno de los idiomas que tenemos acá de nuestras nacionalidades. ¿Sí? Para que ellos puedan familiarizarse. Es una manera de llegar a ellos de una manera más directa a veces.
0: ¿Qué mensaje dará acá la provincia de Sucumbíos, tanto a hombres y mujeres, sobre este proyecto?
21: Bueno, pues el mensaje que Sucumbido Solidario está...

0: Además, pues ya en estos días se podrá ir viendo que vamos a visitar algunas instituciones, como te digo, fiscalía y algunas instituciones públicas, privadas, que ya nos han abierto las puertas y ya estamos solo a la espera de que podamos ingresar con nuestro equipo y poder socializar esto y darle más forma. Entonces, a cada una de la ciudadanía, a las mujeres, pues que no tengan miedo, que se acerquen, su convivio solidario está abierta a las puertas para que reciban la ayuda que nosotros les podemos brindar, una ayuda integral.
1: Muchísimas gracias, Walter, por haber asistido a este espacio de entrevista.
0: Muchas gracias a ti, Viviana, y gracias a cada una de las personas que nos han visto.
1: Gracias, amigos de Radio Escuchas de los 105.3, a nuestro compañero David Cañar, también, que se encuentra en el área de controles, y quien les habla, Viviana Chica. Les esperamos al mediodía en nuestra segunda emisión de El Comunicador. Excelente día para todos.

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2: Y el país se integra. Amigos y amigas, bienvenidos a la primera emisión de Ecuador en Contacto este martes 21 de julio. Desde la cabina de la Coordinadora de Medios Comunitarios, Populares y Educativos del Ecuador, CORAPE, los saludamos Karina Torres en el control de sonido y Fernanda Vera en los micrófonos. Comencemos con los titulares. Frente al CNE, simpatizantes de Revolución Ciudadana rechazaron la suspensión del movimiento Amigo. Servidores penitenciarios presentaron acción de protección contra el Ministerio de Finanzas y el SNAI. Hoy en nuestro espacio de entrevistas nos acompañará el docente de agroindustria, Paul Dávila.
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2: Comenzamos. La tarde de este lunes, simpatizantes de la Revolución Ciudadana realizaron un plantón en los exteriores del Consejo Nacional Electoral en Quito para expresar su rechazo a la suspensión del movimiento Amigo dispuesta por el Tribunal Contencioso Electoral. Durante la concentración, el asambleísta Javier Lazo aseguró que la RC participará en las próximas elecciones con una estrategia alternativa y sostuvo que otras organizaciones que respalden a la Revolución Ciudadana podrían enfrentar medidas similares. Por su parte, la asambleísta Liliana Durán cuestionó la decisión del Tribunal Contencioso Electoral y afirmó que el Código de la Democracia no contempla suspensiones provisionales para organizaciones políticas, sino sanciones únicamente después de un procedimiento de juzgamiento. Además, informó que presentó una solicitud en la Asamblea Nacional para pedir la desclasificación parcial de la información relacionada con este caso. En las protestas también se escucharon consignas contra el gobierno, mientras los manifestantes insistieron en que la suspensión del movimiento Amigo responde, según señalaron, a una decisión de carácter político. Y en el mismo tema, según el analista político y abogado Ramiro Aguilar, la decisión del Tribunal Contencioso Electoral de suspender durante 9 meses al Movimiento Amigo, en el que participaron candidatos de Revolución Ciudadana, constituye un mensaje del oficialismo para otras organizaciones políticas que pretendan dar cabida a candidatos de la oposición. ¿Por qué afirma esto el especialista? Nos lo cuenta nuestra compañera Nicole Mendoza en su reporte. Corape informa.
4: Y el país se integra. El pasado 17 de julio, el Tribunal Contencioso Electoral suspendió durante 9 meses al Movimiento Amigo Lista 16 por un presunto caso de lavado de activos, a partir de una denuncia presentada por la Fiscalía General del Estado. La medida altera el panorama electoral y pone en riesgo la participación de Revolución Ciudadana, cuyos candidatos estaban previstos para participar bajo esta organización política, según lo señaló el analista político Ramiro Aguilar.
5: Pues decir, está cooptado el Tribunal Contencioso Electoral por el gobierno, está cooptada la Fiscalía por el gobierno, pero esta violación de instrumentos internacionales, de instrumentos jurídicos internacionales, le permite a la oposición acudir a la Comisión Interamericana de Derechos Humanos de manera urgente, porque el hecho es urgente por violación de los derechos de participación, y pedirle que adopte medidas cautelares.
4: El experto considera ilegítima la decisión del TCE y agregó que vulnera principios de participación ciudadana.
5: Puede, digo, el fiscal general, en una investigación previa, pedirle al Tribunal Contencioso Electoral que suspenda un movimiento político cuando el delito de lavado de activos, por definición, lo cometen personas. Es decir, a ver, extremando el ejemplo, podría haber pedido la suspensión de los derechos políticos del presidente del movimiento, del tesorero del movimiento, del secretario del movimiento, adjuntando las pruebas de su participación en un eventual delito de lavado de activos.
4: Según el abogado, la suspensión temporal de este movimiento es un mensaje claro del oficialismo dirigido a cualquier organización que pretenda acoger a miembros de la oposición.
5: Es que eso es lo grave de esta persecución, ¿me entiendes? Una persecución que dice: proscribo el movimiento principal y además amenazo a cualquier otro movimiento que quiera abrirles las puertas. Por eso es lo que yo le decía. Esto es una cuestión que quebranta gravemente el Estado de Derecho y que además trasunta un gobierno tenebroso. Porque si usted no hace lo que el gobierno quiere hacer...
4: Para el abogado Ramiro Aguilar, la ciudadanía debería considerar el voto nulo como una opción de rechazo frente a lo que califica como un proceso electoral desequilibrado.
5: Proponerle al elector, no, a ver, como no hay este candidato de oposición, vote por este otro. No, no, lo que es ilegítimo es el proceso electoral amañado, y en consecuencia, o no vote, o se ausenta, o vote nulo. Es la respuesta democrática frente a un acto antidemocrático.
4: Según el CNE, se registraron 468 alianzas para las elecciones seccionales y del Consejo de Participación Ciudadana 2027, de las cuales 18 habían sido validadas y 449 permanecían pendientes de revisión. Reportó Nicole Mendoza, Corape informa.
2: Y el país se integra. Muchísimas gracias, Nicole. Dejamos de lado el tema electoral para contarles que el Instituto Nacional de Meteorología e Hidrología emitió la advertencia meteorológica número 53 por lluvias, tormentas y ráfagas de viento que está vigente desde las 7 de la noche de este lunes 20 de julio hasta las 10 de la noche del viernes 24 de julio. Según el organismo, se prevén precipitaciones de intensidad media y alta, principalmente en zonas del litoral, la Amazonía y sectores de la región interandina, con mayor probabilidad de afectaciones en Esmeraldas, Santo Domingo de los Áchilas, el norte de Manabí, el norte de los ríos y áreas cercanas a la cordillera occidental. El INAMI advirtió que las lluvias podrían provocar acumulación de agua en viviendas y vías, caída de árboles, presencia de niebla, tormentas eléctricas y, en algunos sectores, crecidas de ríos y deslizamientos de tierra. Ante este escenario, recomendó a la ciudadanía mantenerse informada y tomar precauciones, especialmente en las zonas con mayor nivel de alerta. En otras noticias, La Asociación de Servidores Penitenciarios en Servicio Activo del Ecuador presentó una acción de protección contra el SNAI, así como contra el Ministerio de Economía y Finanzas por el presunto incumplimiento en el pago de compensaciones y otros valores desde 2019. Nuestra compañera Nicole Mendoza conversó con los servidores, quienes además hicieron una denuncia. Escuchemos. 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
4: Y el país se integra. A través de una rueda de prensa, el abogado Diego Pozo, en representación legal de la Asociación Nacional de Servidores Penitenciarios en Servicio Activo del Ecuador, dio a conocer sobre una acción de protección presentada contra el Servicio Integral de Personas Privadas de Libertad y del Ministerio de Economía y Finanzas. Esto por el incumplimiento del pago de bandas remunerativas. Según indicó el abogado, la institución mantiene pagos pendientes desde 2019.
6: El Ministerio de Trabajo en el año 2019, en resolución 185, se resolvió que, pese al sueldo que tienen actualmente los servidores penitenciarios, es importante analizar el trabajo que ellos realizan. Ese tiempo que ellos generan en esas jornadas largas e intensas dentro de los centros carcelarios ha sido compensado de una forma con las bandas salariales, las mismas que desde el año 2019 no han sido canceladas.
4: Alicia Borja, representante de los servidores penitenciarios en servicio activo, denunció que sus actividades laborales están bajo condiciones inadecuadas.
7: Estamos siendo precarizados. Nuestro sueldo, como decía el doctor, las bandas no nos están cancelando desde el 2019. Más del 70% de los agentes penitenciarios sobrevivimos con un sueldo de $813 a $833. Con eso usted tiene que vivir en otra provincia, sumado a que usted tiene que pagar en su provincia natal los gastos de su familia, los gastos de sus hijos, los gastos de vivienda, y debe subsistir con el mismo sueldo en otra provincia, porque no tenemos vivienda fiscal, no tenemos alimentación, que sí consta como un beneficio, pero hasta la fecha no nos han cancelado.
4: El abogado Pozo y la vocera de los servidores penitenciarios alertaron que otros funcionarios evitaron pronunciarse por temor a represalias.
6: Ahora, lamentablemente, no podemos tener a todos los servidores penitenciarios o a todos los dirigentes de acá presentes, porque nos han comentado que desde la propia institución del SNAI se siguen represalias en contra de ellos por levantar la voz.
7: En lo personal es un riesgo estar dando estas amenazas, porque nos cambian de lugares, nos trasladan a otras provincias. No les interesa que el plan de rotación sea cada 10 meses, simplemente nos agarran y nos cambian. Es como manera de represalias que tiene la institución contra nosotros. No porque usted sea corrupto, sino para que usted se calle este tipo de cosas.
4: Esta acción de protección será analizada a través de una audiencia convocada para el próximo 7 de agosto en la Unidad Judicial Especializada de Tránsito, con competencia en infracciones fragantes y no fragantes de Quito, bajo el tratamiento de la jueza Alba Paladines. Reportó Nicole Mendoza, Corape informa.
2: 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Muchísimas gracias, Nicole. Cerramos este bloque de noticias con la Comisión de Soberanía Alimentaria de la Asamblea Nacional, que recibió este lunes a representantes de la Alianza Nacional Agropecuaria, quienes presentaron sus observaciones al proyecto de Ley Orgánica de Desarrollo Agropecuario, que actualmente se encuentra en análisis para segundo debate. Durante la comparecencia, el coordinador de la organización, Víctor Hamilton Aguilera, señaló que la nueva normativa debe construirse con la participación de pequeños, medianos y grandes productores, con el fin de responder a las necesidades de todo el sector. Entre las propuestas planteadas constan garantizar el acceso al agua para la producción agrícola, promover el uso de semillas certificadas y fortalecer a la agricultura familiar campesina, de donde, según el dirigente, proviene gran parte de los alimentos que consume el país. Los aportes serán considerados por la Comisión Legislativa como parte del proyecto de análisis previo a la elaboración del informe para segundo debate del proyecto de ley. Saludos a todos y todas quienes siguen sus medios comunitarios. Es un gusto saludarlos. Hoy conversaremos con un experto sobre AgroProtege, la alternativa que ofrece el Gobierno Nacional para el sector agropecuario frente a los posibles efectos del fenómeno del Niño. Para profundizar sobre el tema, recibimos a Paul Dávila, docente de Agroindustria. Paul, bienvenido. Gracias por aceptar nuestra invitación.
8: Muchas gracias a usted, señorita. Con mucho gusto.
2: Muy bien, para ponernos un poquito en contexto, este seguro de Agroprotege está para dedicado para el sector agrícola y ganadero, y el Estado pagaría desde el 60 hasta el 80% del costo del seguro, cubre ciclos cortos y ganado bovino y porcino, va de este año hasta el 2029. Y hay un requisito indispensable, que es que el productor debe estar inscrito obligatoriamente al Registro Nacional Agropecuario. Ahora, me gustaría, por favor, que Paul nos indique, dentro de los riesgos que podrían estar cubiertos por el seguro, ¿cuáles serían los principales, ya ligándolo a la llegada del fenómeno del Niño?
8: Considerando esta situación, bueno, primero esta gran propuesta, que es la oferta de este seguro agroindustrial. Entonces, claro, según igual fuentes oficiales, cubriría de una manera de las variables, como podría ser la que involucran la afectación del fenómeno del Niño, puede ser sequía, inundaciones, desbordamiento de ríos, heladas, granizadas, deslizamientos. Sin embargo, hay que, entre otros, hay que comprender que este seguro no es en el caso de que suceda algún fenómeno para cubrir solamente para la cosecha, sino es también un seguro para que la cadena de producción no se pierda, es decir, un seguro para que representa el inicio de la prima del agricultor, justamente para que dé respuesta en el caso de emergencia.
2: Perfecto. Estas primas, y lo que hablábamos, que cubre no solo la cosecha, sino lo que es la semilla, el tema de la siembra. ¿Por qué es importante proteger esta primera etapa? Y porque además tengo entendido que dentro del acuerdo solamente están cubiertos los ciclos cortos.
8: Bueno, es importante entender esta parte de que se protege la prima, justamente porque no es que solamente si se afecta solamente la cosecha, esto afecta de manera directa a la cadena de producción, al consumidor, mejor dicho. Pero si es que está asegurada una parte, un terreno, un territorio, entonces, ¿qué se logra con esto? Dar respuesta al inicio nuevamente para volver a empezar. Claro que esto llevará su tiempo, pero hay que considerar que el momento de la... Perdón, el proceso de la agricultura no solamente significa sembrar y venderlo, ¿no? No estamos olvidando en la mitad, existen muchos procesos que son de vital importancia, y justamente es para dar inicio nuevamente y dar otra vez el soporte para que se desarrollen control de plagas, lo que puede también atraer las inundaciones de por el fenómeno del Niño, control de plagas, inundaciones, deslizamientos, justamente que den respuesta a este tipo de cosas. Y entonces hay otra cadena, que es el control de plagas, el control de calidad, y después una parte muy importante, que es el transporte. Y también lo más importante es que se sepa que no es que está completamente asegurado, sino que es según datos igual, es un seguro que pueden tomar los agricultores, que está destinado 17 millones, perdón, no saber el valor exacto, como usted lo dijo, desde 2026 al 2029, se proyecta un beneficio de 80 mil agricultores y 215 mil hectáreas para cubrir ese seguro. Entonces, es importante tomar en cuenta todas esas consideraciones, que no es un salvavidas, es un complemento para resguardar que el proceso de la agricultura en muchos productos se garantice.
2: Me parece súper importante lo que dices, no es necesariamente un salvavidas, es un complemento, y esto me recuerda que hablabas hace un momentito también de las plagas. Me gustaría que por favor nos aclares cuándo una plaga deja de ser un problema del agricultor, porque sabemos que muchas veces esto se da no necesariamente vinculado con el fenómeno del Niño. ¿Cuándo pasa de ser algo que ya no es del manejo del agricultor, sino algo que podría ser indemnizado por el seguro? ¿Cuál sería la diferencia?
8: Pues justamente, bueno, este seguro es, bueno, solamente yo lo hablo, no es que estoy relacionado directamente, sino del campo en el que trabajo, entonces no puedo dar un criterio así de hasta dónde, porque no es un criterio de legislación que me corresponde. pero un criterio técnico sí. Justamente como estamos hablando de las afectaciones por el fenómeno del Niño, que es un fenómeno natural que se da y que puede afectar, es las consecuencias que están enraizadas o originadas justamente con el fenómeno. Hay que tomar en cuenta, sí, que pueden ser una generación de muchos hongos, de plagas, porque puede ser o el exceso de humedad o después, por las inundaciones, inclusive también la sequía. Entonces esas son cosas, son fenómenos naturales que no se pueden controlar. Ahora, lógicamente, ya cuando está estabilizado el campo, llamémoslo así, el cultivo, entonces ahí es responsabilidad, se entiende, responsabilidad del propio agricultor mantener ese cultivo cuando no hay afectaciones naturales que amenacen esto.
9: Para el pequeño agricultor, la inversión es súper importante. El dinero que se logra poner dentro de su cultivo a veces es medido, digámoslo así. ¿Cómo incentivar, cómo explicar la necesidad de pagar un seguro así? Y además, dentro de tu experiencia también en el campo, ¿cómo se podría ajustar los presupuestos para que el pequeño agricultor también pueda sacar un poquito, digamos, de su ganancia o del dinero que tiene para pagar el seguro y así poder mantener el cultivo en caso de un riesgo como el que podría venirse?
8: Bueno, de mi experiencia y también mi sugerencia con los agricultores que puedan recibir este mensaje es que justamente se prevé el seguro como el mínimo que se debe tener como una garantía para poder seguir produciendo. Les voy a poner un ejemplo bastante bueno, similar, suponiendo que nosotros tenemos un empleo que formal, digamos, en oficina, para que se entienda. Entonces siempre dicen que hay que ahorrar en el caso de que haya despidos. Ya. Entonces dicen que se tiene una garantía de 3 o 6 meses, en el mejor de los casos, para subsistir durante el tiempo que algo pase. Más o menos esa idea se puede trasladar. Tener un mínimo capital, lógicamente, en donde la capacidad de producción sea la mínima para mantenerse, con lógicamente un porcentaje, el mínimo que se pueda de ganancia, porque si no, para quien todo el mundo deja de ser negocio. Pero hay que pensar con las otras líneas, ¿no? Lamentablemente hay muchas normativas a nivel nacional, inclusive internacional, que cuando hay escasez suben los precios en los mercados, y también cuando hay excesiva demanda también hay personas, empresas que no piensan en el pequeño en el pequeño productor, en el mediano, y le acaban, claro, poniendo promociones y esto y lo otro. Y justamente es eso, o sea, tener ese punto de equilibrio en donde saber que con esta producción yo me mantengo mientras pasan todas estas consecuencias. Y ese sería el monto inicial que uno tendría que pensar en el seguro.
9: Perfecto. Me gustaría, ya para ir cerrando un poco, que también hablemos del sector ganadero, que tengo entendido se cubre la muerte de bovinos y porcinos hasta un valor específico. Para que el seguro responda, se dice que debe mantener un plan de manejo adecuado. Dentro de tu conocimiento técnico, ¿cuáles son estos estándares mínimos de sanidad y nutrición que se recomiendan para tener este beneficio? Que se podría decir que tienen un plan de manejo adecuado de bovinos y porcinos.
8: Bueno, aquí tengo un dato que justamente es para corroborar lo que acabas de decir, que dice en el componente pecuario se prevé beneficiar justamente de este plan, lo saqué de ese dato, se lo puede verificar, se prevé beneficiar a 10.729 productores y cubrir aproximadamente 97.000 cabezas de ganado, o sea, cerca de 100.000. Entonces ese es el monto que se prevé. Lógicamente, de lo que yo entiendo, en este plan de aseguramiento justamente son las afectaciones al ganado vacuno, porcino, que estén relacionados con la afectación del fenómeno del Niño, ¿sí? Porque justamente si es que tienen otras que no es comprobado, otras cuestiones, entonces este seguro no, eso hay que aclarar, como todo, ¿no? Tiene los límites, el alcance del seguro. Y no es que si me pasa cualquier cosa o dejo de tomar en cuenta que que puede caerle plaga al ganado, que puede haber diferentes afectaciones, y no solamente por el fenómeno del niño, sino por otras cosas que eran parte del control que yo debo realizar al ganado. Entonces el seguro posiblemente no vaya a cubrir. Entonces es importante por el tiempo también, ¿no? Que déjeme igual saqué una conclusión por acá muy importante. que lo más importante de esto es que el productor esté informado acerca del porcentaje de que cubre este seguro, las condiciones en las cuales se aplica, y entonces ahí va, debe ser una combinación esto, un aseguramiento, asistencia técnica y gestión de la información, porque de nada sirve, o servirá, mejor dicho, porque es un plan que se va a implementar desde el anterior viernes, está aprobado, viernes 17. Nada sirve que esté encerrado en una oficina y que no tenga la correcta difusión. ¿A quiénes? A los principales grupos, comunidades que pueden hacer uso de este beneficio. Entonces, también es muy importante que se den capacitaciones, que se abra al público, especialmente a los productores, agricultores, ganaderos, para que estén con el documento en la mano, todo lo que es el alcance, el límite, hacia dónde llega, que nomás podría reclamar, entre comillas, pedir una indemnización, eso para generar, para evitar posteriores desacuerdos, ¿no?
9: Perfecto, Paul, te agradezco muchísimo. Me quedo con este mensaje, la necesidad de socializar, de explicar claramente cuáles son los beneficios y también cómo acceder por parte de las autoridades para este seguro. Nuevamente, gracias, Paul, por acompañarnos hoy.
8: Mucho gusto. A ustedes, un gusto. Muchas gracias. Cualquier cosa estoy para servirles.
9: Gracias también a todos y todas por seguir esta entrevista a través de sus medios comunitarios. Finalizamos aquí la primera emisión de su informativo Ecuador en Contacto. Gracias por su sintonía. Nos reencontramos mañana nuevamente con más noticias. Hasta entonces, un abrazo.
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15: Ahora sí, ya sabes quién soy.
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8: Es la hora 8:18 minutos.
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2: Con la encíclica Ad Extrema Orientis, publicada el 24 de junio de 1893 por el Papa León XIII, la sociedad se sintió profundamente alentada. Para las damas Bigard, este documento representó una aprobación divina a sus planes de acción, lanzando una invitación al mundo cristiano y a todos los católicos de Europa a mostrarse generosos y caritativos con el Seminario de las Indias, es decir, en América. La preocupación del Santo Padre por el clero indígena se refleja en la de las Bigard, quienes piensan en los seminarios del mundo misionero. Esta coincidencia las inspiró a poner su sociedad bajo la protección de San Pedro.
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4: 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Es la hora 8:36 minutos.
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1: alma. ¿Sabías que la hormiga nunca tiene sueños porque nunca duermen? La mariposa nunca celebra cumpleaños porque solo viven 47 días. El caracol puede dormir hasta 3 años. Entonces, que Dios nos haya creado como criaturas especiales significa que debemos recordar el significado de la palabra gratitud.

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0: buenos días. Nos encontramos en nuestro espacio Un Caminar con Esperanzas. Como siempre, agradeciéndole a Dios, a la vida y a esta radio Sucumbíos que nos permite llegar a sus hogares. Nos encontramos, como siempre, esperando que hayan podido disfrutar de este fin de semana, que hayan podido disfrutar en compañía de su familia, de sus amigos, de las personas queridas. A pesar de las circunstancias que estamos viviendo en nuestro país y en nuestra ciudad, hemos tenido la pérdida de algunas personas queridas, conocidas, y por circunstancias muy lamentables, que extendemos nuestros sentidos pésames a sus familias, les acompañamos en su dolor y entendemos lo difícil que es perder a un ser querido. Especialmente a la familia y a nuestra querida amiga, la doctora Norma Valdivieso. Expresamos desde este espacio el acompañarla en su dolor y la pena de la pérdida de su querida hija. La vida continúa, las situaciones como estas pues causan pérdidas irreparables y esperamos que se haga justicia, que se averigüen los móviles que llevaron a estos actos. Igualmente a nuestra querida y conocida Laura Martí, que también perdió a su hijo, y queremos expresarle la solidaridad de este espacio. Han sido muchas las situaciones que se han dado en nuestra ciudad y muchas las familias que han perdido a seres queridos. Sin embargo, debemos de entender que estamos viviendo una situación impensable. Una delincuencia que se ha salido de las manos de las autoridades, su control, y que lastimosamente hasta ahora no vemos actos, acciones reales, ciertas, contundentes para controlar esta situación, lo cual nos preocupa como medio de comunicación, nos preocupa como ciudadanos de esta provincia y ecuatorianos. Porque esta realidad la están viviendo muchísimas familias a nivel nacional. Bueno, con estos tristes y lamentables hechos que han ocurrido, creemos que las autoridades locales deben también de debatir estos temas en sus reuniones con las autoridades del gobierno central para tomar decisiones ciertas, tomar decisiones efectivas que mejoren la condición de vida de quienes estamos aquí en provincias fronterizas. Iniciamos nuestro espacio del día de hoy. Como ustedes saben, hemos estado en un ciclo de mujeres emprendedoras. Hemos estado conversando con algunas amigas, conocidas, compañeras, con diferentes emprendimientos. Y nos han compartido además sus múltiples situaciones cotidianas que las llevaron a tomar la decisión de iniciar un emprendimiento. Pero también nos han contado acerca de esos muros que han encontrado, de esas debilidades con las que han tenido que enfrentarse, de ese reconocimiento de habilidades y destrezas que en algunas no las conocían para ellas y que les era totalmente nuevo. Como siempre, agradecer la presencia de nuestra querida amiga Jocelyn Morán, la licenciada Jocelyn Morán, comunicadora, que nos va a acompañar en este espacio de Un Caminar con Esperanzas. Mi querida Jocelyn, muy buenos días.
1: Hola, hola, buen día a toda la audiencia. Venía escuchando, ¿no?, en el carro mientras venía como que, ay, voy muy tarde. Pero cuando dices bienvenidos a Un Caminar con Esperanza, yo decía, claro, es que la vida es así, uno camina con esperanza, ¿no? Uh-huh.
0: Todos los días.
1: Todos los días. Y bueno, la introducción fue un poco lamentable con los hechos que han ocurrido últimamente.
0: Y que no podemos dejarlos pasar porque están sucediendo de manera consecutiva y permanente. Entonces, además con familias muy cercanas.
1: Claro, también tenemos el temor de ahora hasta de salir, no sabemos en qué momento pueda pasar algo, pero por eso siempre hay que caminar de la mano de Dios. Dios sabe, o sea, vivir como que si cada día fuera el último realmente, abrazar a nuestras familias, siempre estar con ellos, compartir. A veces también les damos prioridad a otras personas y no los que están a nuestro lado. Entonces,
0: sí, después nos queda el sentimiento de que pudimos haber hecho más. Creo que lo que acaba de decir Jocelyn es parte de la cotidianidad que debemos de tener en nuestros hogares, más allá de si existen o no estas circunstancias que nos golpean y que nos hacen como ver lo importante que de verdad tiene el caminar cada día, caminar con Dios, compartir el amor con nuestros seres queridos, reconocer las habilidades, los valores de cada uno de nuestras personas amadas y que están a nuestro alrededor. A veces solamente miramos los defectos y no las virtudes de las personas. Y así mismo nos calificamos nosotros. Y por eso se dan los actos como los del joven que se lanzó del puente del Aguarico.
1: Sí, tantas noticias realmente que las he escuchado como por encima, pero no me gusta andar mucho en esos temas porque he tenido el pensamiento como que si veo mucha noticia así mala,
0: negativa,
1: me va igual.
0: Me deprimo.
1: Entonces, no, mejor no, que como que solo veo la luz del sol, el río, todo y ya, pero...
0: Bueno, lo que pasa es que esos son los bemoles de la vida, mi querida Jocelyn. Ajá. Una de sal y otra de arena, dicen, ¿no?
1: Así es, como hay una canción de Ricardo Arjona que dice... Las nubes grises también forman parte del paisaje. Entonces se me quedó eso aquí.
0: Qué bueno que el joven no perdió la vida, porque al inicio algunas comunicaciones que salían en las redes eran de que se había lanzado y que había perdido la vida y que no encontraban el cuerpo. Y resultó que la policía, cuando iba a buscar el cuerpo, encontró el cuerpo, pero vivo. Él estaba debajo del puente, en una orilla del río, y estaba vivo. Entonces, agradecer también a la vida que no era su tiempo, que todavía le dio una oportunidad.
1: Así es.
0: Por las razones que hayan sido lastimosas por las cuales quiso perderla, pero Dios dijo, no, este no es tu momento, tienes todavía tiempo por vivir. Y esperemos que lo aproveche, que su familia pueda estar a su lado para que puedan también ayudarle a superar esta situación que esté viviendo y que lo orilló a tomar esa decisión. Y como les comentaba, como ustedes nos han escuchado en este mes, prácticamente nos hemos dedicado a los emprendimientos de mujeres. Es más, nuestra querida Jocelyn nos compartió sus experiencias.
1: Su frustración,
0: dice ella. Yo más bien vi su deseo de poder salir adelante con una propuesta propia, con algo que ella se había idealizado, digamos, y ese a veces es una de las debilidades que tenemos, que queremos hacer algo y lo idealizamos. Queremos hacer acciones y las idealizamos, entonces queremos lo perfecto, lo máximo, que todo nos quede bien. Y casi nada en la vida
1: es perfecto.
0: Así es. Y entonces nos vamos a estrellar con la verdad, como las propagandas estas que salen en los memes. ¿Cómo se dice? La propuesta y la triste realidad.
1: Ah, sí, expectativa y realidad.
0: Expectativa y realidad, por
1: ahí. Yo también el día domingo te vi en un en vivo... con José,
0: sí,
1: estabas con las Coquedamas.
0: Eso les iba a comentar. Este día domingo queremos también agradecer y felicitar a quienes tuvieron la iniciativa de la elaboración y ejecución de la quinta feria sinodal. Como ustedes saben, la Radio Sucumbío siempre apoya en estos procesos porque es parte del vicariato, y esta feria sinodal es parte de las actividades que el vicariato genera. La feria sinodal se llevó a cabo en la parte externa de la catedral este domingo y se invitaron a personas de la comunidad que tienen sus procesos de emprendimientos, que tienen sus ventas, que tienen sus productos artesanales, para que puedan socializarlos, venderlos, exponerlos. Entre ellos también nosotros participamos desde aquí de la radio con un emprendimiento de Coquedamas. Pero resultó que me tocó hacer en un momentito con nuestro compañero José Cañar de relatora allí de los compañeros un momento. Porque la idea era esa, ¿no? Compartir un en vivo de qué estaba pasando, de por qué era la feria, cuál era su objetivo y su contenido. Inicialmente se generó como una propuesta para abrir un espacio a las personas cercanas a la iglesia, pero también a las comunidades locales para que puedan vender sus productos, para que puedan socializar. Ustedes saben que es muy difícil para el productor hacer conocer su producto, pero además obtener una ganancia de manera directa. Siempre hay un intermediario, y el intermediario a veces es el que más gana en estas situaciones. Luego de este corte comercial, le seguimos comentando cómo nos fue en la feria.
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3: Tu presente no es un accidente, es la cosecha de lo que sembraste ayer. No lo juzgues, úsalo como un espejo. Recuerda que tus errores no fueron pérdidas, sino lecciones pagadas con tiempo. Hoy tienes la semilla de lo que vendrá mañana. Elige bien para plantar hoy.
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0: Regresamos en nuestro espacio Un Caminar con Esperanza. Y como estábamos comentándoles aquí con nuestra querida Jocelyn, ese espacio del día domingo que se dio la feria, la quinta feria sinodal, fue un espacio de confraternidad básicamente. Nos encontramos algunas personas que nos hemos conocido desde hace tiempo con diferentes productos, habilidades, destrezas. Por ejemplo, habían quienes habían preparado también alimentos muy ricos que los pudieron vender. Pero sí, nos causó un poco de pesar porque justo el día domingo también había la final de la Copa Mundial. Entonces había elaborado y programado una feria acá en el Parque Central. Entonces muchos de los compañeros se habían confundido y en vez de llegar al Parque de la Catedral, llegaron al Parque Central. Pero como al final el objetivo era que pudieran exponer sus productos, pues sé que lo pudieron hacer y que pudieron también compartir su experiencia. Lo importante es ir mejorando en cada una de estas ferias, porque es como darle un espacio a nuestra iglesia de San Miguel de Sucumbíos, ese espacio para que las personas se encuentren, confraternicen. Además, saludar al grupo de la Asociación Jóvenes de Corazón, quienes nos deleitaron con una danza muy bonita, que además puso a todos como en onda de baile. Igualmente al grupo de danza que nos acompañó, de las niñas que hicieron una presentación de danza indígena. Y también hubo la participación al final de un bingo en el cual algunos de los participantes y de los concursantes de los presentadores se pudieron ganar sus premios y premios que habían sido donados por la misma comunidad. Agradecerles su presencia, agradecerles que pudieron acompañarles, que pudieron estar con nosotros en ese espacio. Ay, me olvidaba, también estuvo presente un grupo de danza de la Casa de la Cultura. Ellos también nos deleitaron con una presentación muy bonita, unas jóvenes que vinieron y presentaron representando la música colombiana y estuvieron también ese día en la presentación.
1: Yo te iba a decir es que, por ejemplo, con respecto a las coquedas que tenías, son muy llamativas, a la gente le gusta, pero es como que, ¿y dónde las pongo? ¿Cómo les pongo el agua? Es que yo también como que, ¿por dónde? ¿Por dónde
0: sí, si las tienes así de como eso encerradas? Me di cuenta ahora, verás, la coquedama es una técnica. Ajá. La planta en sí son plantas que uno pueda tener en interior. ¿Por qué? Porque como la coquedama es para exhibirla, ¿verdad? Ajá. Entonces generalmente las personas la quieren tener es dentro de la casa.
1: Así es.
0: Y me decía alguien, ay, dice, ¿puedo poner una rosa? Dice, como coquedama, le digo, no debería ser recomendable, porque la rosa es una planta que necesita agua y sol para florecer, ¿no es cierto? Entonces, si tú pones la coquedama afuera en el sol, no le va a pasar nada, sino que no va a durar mucho, porque su exterior es hecho de las fibras del coco. Y entonces las fibras del coco se humedecen y lógicamente se van a podrir más rápido en el exterior.
1: Pero si las tienes dentro de la casa, o sea, el agua no se...
0: No, en el dentro de la casa, lo que usted hace para regarlas es por la partecita de arriba de la plantita, le echa agüita cuando usted la siente liviana. Ella cuando ya no tiene agua, ella se pone bien livianita, porque ya la tierra que tiene adentro está seca.
1: Ah, tiene tierra adentro.
0: Claro. La coquedama es la elaboración de una técnica para conservar las plantas y detener su crecimiento. Tú detienes el crecimiento de la planta, es decir, la planta no tiene como cuando está en una maceta que te tira las raíces por aquí, lanza las hojas por acá, no, porque está encerrada en una bolita de coco. Pero adentro de eso uno le hace un sustrato. ¿Qué es el sustrato? Es la elaboración de la tierra, la arena, ceniza, cascaritas de huevo, abono. Hay quienes le colocan también fondo de café, dependiendo del tipo de planta que la vas a hacer coquedama. Dependiendo de eso es el sustrato que tiene. Entonces, ese sustrato tiene que mantenerse húmedo para que la plantita esté ahí. Y de ahí ella no le pasa nada, ella simplemente está encerradita, mojadita, y tú la puedes poner donde tú quieras, en la oficina, en el centro de mesa. Y de pronto, cuando la riegas, como se va a humedecer la fibra del coco, le pones un platito o una cosita debajo para que no se humedezca.
1: Claro, es que no hay mucha información. O sea, sí hay información, obviamente, pero es como que no son muy conocido el proceso o cómo la vas a mantener a la planta.
0: Sí, porque alguien me preguntaba, oiga, me dice, ¿y este de aquí la llevo a la maceta y la meto en la maceta y la tapo? No, pues le digo, si la meto en la maceta y la tapa, ya no se le va a ver lo vistoso que, claro, es que esté en la fibra del coco. No, ¿y si qué hago? La abro y la meto ahí. No, pues para eso lleve, le digo, una que no está hecha en coquedama. Ajá. Y lleve la normal y entonces ya la expone donde usted desea. No, es que yo la quiero así, me dice.
1: Sí, entonces, porque una vez también mencioné coquedama y es como que, ¿y qué es eso? Pero no he visto, o sea, en los ríos al menos, es como, sí, que no he visto. ¿Y cómo es? ¿Y cómo la riego?
0: Ah. Y verás que las coquedamas como tal, por la técnica que se utiliza, por lo elaborado que es de hacerlo de la fibra del coco y qué sé yo, si tú las encuentras, por ejemplo, en los centros comerciales, están en $15, $16. Una plantita simple que es como la que nosotros la vemos simple, esta espada de San Jorge, por ejemplo, uh-huh, que es la lengua de suegra, que comúnmente la llamamos, ajá, metidita en una coquedama, $15. Pero ese valor, si tú lo expones aquí en el medio local a la venta, ¡ay no! Dice, está eso caro. Está muy caro. Entonces tienes que procurar abaratar costos en la elaboración de tu producto y que no sea tan grande, que se lleve menos producto para que no sea un costo muy elevado y ponerle, que te digo, entre 5, 7, 8, $10, dependiendo de la planta y del tamaño. Por ejemplo, si es un anturio, ya un anturio de por sí, en cualquier vivero, un anturio te cuesta $7, $5, un medianito, ¿no es cierto? Con la elaboración de la coquedama, digamos que lo vendas en 10, ya, es aceptable. Pero aún así, las personas, por ejemplo, dicen, no, yo tengo es $2. Porque piensan que la planta está, como tú dices, solamente con la fibra del coco envuelta.
1: Claro, es como cuando vas al vivero, te dan en la fundita negra, digamos.
0: Así, piensan que está así, que la fibra del coco solamente está envuelta en la raíz y ya.
1: Y es todo un proceso realmente armar,
0: sí,
1: la coquedama.
0: Además tienes que ponerla para que ella se siembre, es decir, se enraíce. Porque si no, tú vas a vender una planta, le da el resplandor el sol y más tarde está muerta. Entonces me va a decir esa señora, uy, esa señora me dio una planta muerta.
1: Como el bonsai, creo que se
0: claro,
1: llama también.
0: Claro, como los bonsais.
1: Se secan rápido. Una prima dice, siempre se me mueren.
0: Pero es porque los trasplantan el día que los van a vender. Y eso yo ya lo vi en unos viveros en Guayaquil y me dio mucha pena y hasta salir peleando con un... cuento la historia porque me parece algo muy indecente en realidad. Te venden la planta que la han cambiado ayer. La cortan ayer y la ponen en los viveros cuando hacen esas exposiciones y entonces ponen muy bonita la plantita y sí que la flor, que no sé qué y no sé cuánto. Y usted se emociona porque ve la planta y ve la flor. Compra la planta, no llega ni a la casa y la planta ya está muerta.
1: Murió.
0: Y yo la saco, lógicamente, allá no la saqué de la tierra, la saco de la tierra y claro, está el tuquito cortado y no tiene raíz. No tiene raíz, está recién puesto para enraizar. Y en ese traslado, en lo que yo la voy llevando, en lo que la han tenido expuesta ahí al sol y qué sé yo, lógicamente que se maltrata. Se va a prender, pero se va a prender a los días.
1: Claro, y eso lo dices porque tú conoces el tema.
0: Claro.
1: Y por ejemplo, si yo no conozco el tema de las plantas, entonces yo la compro y digo, ay, o sea, como uno sabe decir, tengo mala mano.
0: Claro, nada más. Y mi mamá, por ejemplo, también le encantan las plantas. Y yo lo verifiqué lo que les digo porque yo la llevé ahí, ella le encantan las orquídeas, yo le suelo llevar de aquí. Y ese día había una exposición de orquídeas en un lugar. Entonces le digo, ve mami, le digo, hay una exposición de orquídeas, metámonos a ver. Y nos vamos. Y ella pues ya no solamente fue la orquídea, sino que vio esta otra, vio la de acá, vio la de allá, qué bonita, qué está, que no sé qué, que no sé qué. Ya le digo, entonces llevemos. Salimos como con unas 6 plantas de ahí. Ya, de las 6, 2 sobrevivieron. Las otras 4 todas se murieron. Y entonces yo pasé ese día como una semana en Guayaquil. Ni yo viniéndome, ya las plantas ya estaban más fenecidas que mandadas.
1: Es que la orquídea así es bien delicada, dicen.
0: Pero también las que compramos, las orquídeas más bien estaban vivas. ¿Por qué? Porque como la orquídea tiene una raíz aérea, la raíz estaba impregnada en un pedazo de carbón que era donde la estaban vendiendo y metida así en un palito. Entonces ella estaba prendida allí, ella duró más como 2 meses, pero de ahí las otras plantitas todas se murieron. Y también nos explicó un señor que estaba allí, que es que él dice que él ha evidenciado que lastimosamente estas personas venden la tierra y las plantas con la intención de que no puedas tú de esa planta hacer más. Es decir, que no se te enraíce, que no se te quede y tú puedas elaborar, no que te veas obligado en un tiempo determinado a volver a comprar. Y como uno dice, ay, qué mala mano que tengo, se me murió. Ya. Y uno no revisa en realidad cuáles son las causas del...
1: Y por cierto, ¿nunca se te ha ocurrido poner un vivero o algo así? Tal vez.
0: Sí, se me está ocurriendo.
1: Sí.
0: Ya voy a ver si tomo la iniciativa o por lo menos hago de una.
1: Claro,
0: de
1: porque en la casa de Zoraida ingresas, todo es plantas, plantas, plantas, parece un vivero.
0: Y allá Michelle, la voy a llevar aquí a la oficina.
1: ¿A ti te gustan las plantas, Michelle? Hola, Michelle, buen día. Ah, ya va corte. Entonces, después
0: ya,
1: del corte.
0: Ya dice que nos toca el corte y ya le vamos a dar la bienvenida a nuestra invitada de hoy. Ya volvemos.
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10: Con la encíclica Ad Extrema Orientis, publicada el 24 de junio de 1893 por el Papa León XIII, la sociedad se sintió profundamente alentada. Para las damas Vigard, este documento representó una aprobación divina

0: Regresamos en nuestro espacio Un Caminar con Esperanzas. Y ya vamos a tocar en los subsiguientes días, o vamos a pensar con mi amiga Jocelyn, cómo vamos a hacer una pequeña explicación de este emprendimiento de Coquedamas, de pronto alguien se anime. Porque les comento que también a quien desee les puedo colaborar enseñándoles cómo hacer. Tenemos algunos emprendimientos que hemos venido aprendiendo en el lapso de la vida y que me gusta siempre enseñarlos, que las personas aprendan, porque yo mañana me voy. ¿Y de qué sirvió lo que aprendí?
1: Claro.
0: Lo importante es que otras personas lo conozcan.
1: Tú tienes muchas habilidades realmente, o sea, manualidades, todo el tema de decoraciones, las plantas, tiene muchas habilidades.
0: Muchas gracias.
1: Sí.
0: Y como les contaba, tenemos una linda invitada que ya estuvo con nosotros en un programa anterior, ella es Michelle Vera. Michelle, bienvenida.
2: Mucho gusto, gracias por la invitación y me gusta conocer y hablar con las personas.
0: Qué bueno, pues el día de hoy ella está aquí para ayudarnos en nuestro tema. Como habíamos dicho al inicio, hemos venido en todo un ciclo hablando de los emprendimientos, pero especialmente de los emprendimientos de mujeres. Y encontré en un documento, buscándolo, acerca de por qué se genera esta necesidad. Y entonces dice que el emprendimiento ha adquirido una relevancia significativa en este momento en la economía del Ecuador, en la actualidad, manifestándose de manera notable en el crecimiento empresarial de las mujeres en diversos sectores. Este fenómeno se percibe como una valiosa oportunidad para el desarrollo y el crecimiento de las mujeres como empresarias. Por tal razón, la presente investigación tuvo como objetivo analizar la percepción de la población en relación con la iniciativa empresarial liderada por mujeres en el Ecuador. Se examinó el estado actual de proyectos y emprendimientos liderados por mujeres para identificar las dificultades que se enfrentan en este medio. El tipo de investigación fue descriptivo, con diseño no experimental. En un primer momento se realizó una revisión bibliográfica, lo que sirvió para la búsqueda. Se evidenció una actitud mayormente favorable para el emprendimiento femenino, demostrándose un incremento en la aceptación y valoración de las habilidades y aporte de las mujeres en el ámbito empresarial. También se destacó un interés significativo en el respaldo gubernamental a las mujeres emprendedoras. Este es un estudio que realizó el Ministerio acerca de barreras sociales, emprendimientos en el Ecuador y las mujeres. El emprendimiento femenino en el Ecuador ha experimentado un crecimiento significativo. El gobierno ecuatoriano ha puesto en marcha iniciativas como el programa Ecuador Emprendedor, que ofrece capacitación, asesoría técnica, acceso a financiamiento y otros recursos para mujeres emprendedoras. Aquino y Castaño, además, indicaban que se ha creado redes de apoyo y organizaciones específicas para mujeres empresarias, como la Red de Mujeres Empresarias de Ecuador, Red MUE, que promueven la colaboración y el intercambio de experiencias entre emprendedoras. Una de las áreas en las que las mujeres emprendedoras han generado un impacto notable en el ámbito de la moda y el diseño en el Ecuador es este tema de la ropa, del diseño, del mejorar las condiciones para la venta de los diseños y de la moda. Muchas de ellas han establecido sus propias marcas dedicadas a la confección de prendas de vestir, accesorios y joyería, contribuyendo así a la promoción de la moda sostenible y preservando nuestra identidad cultural. En Ecuador se ha destacado el emprendimiento como una fuerza impulsora en el país y las mujeres han aprovechado esta tendencia para generar mayores oportunidades económicas. Y entonces, Michelle nos comentaba en una entrevista anterior, si ustedes recordarán, que sí, que efectivamente las mujeres toman la batuta una vez que tienen la necesidad de sustentar su hogar, de tener recursos para mantener a su familia, pero que se encuentran con unos muros, unas barreras y unas situaciones muy difíciles, Michelle.
2: Sí, ¿cómo están? Con todos los oyentes, sí, para uno ponerse un negocio, un emprendimiento, sí, al principio es muy complicado, muy difícil, pero yo siempre estoy que dale, que tú puedes. Por lo general en mi local trabajo más con mujeres, todos los días llegan mujeres y a veces llegan mujeres tristes que no tienen el apoyo moral en la casa, entonces llegan como a hacerse las uñas y ahí a desahogarse con uno.
1: O sea, cada una con su historia.
2: Ajá, llegan a contar su historia, a desahogarse y a contar, mire, me quiero poner esto, pero mi marido no me apoya. Muy poco es el hombre que quiere apoyar a la mujer, la verdad.
1: Y también

0: las que les das empleo, ellas también vienen con una historia, ¿no? Como esa iniciativa. Voy a empezar.
1: Sí, ahora me acuerdo de Yulisa, que ella llegó por una separación. Ajá, ella se separó hace un mes, digamos, 2 meses casi, que está trabajando conmigo, y ella llegó a pedir trabajo porque recién tenía 2 días de separada, porque el marido le ha dicho que se vaya, que si, o sea, sale de la casa y ya no vuelve, y a ver cómo se mantiene porque ella tiene una hija.
2: Este tema del emprendimiento con mujeres nos abrió un espacio para un tema que siempre lo hemos comentado aquí en la radio y que ha sido también un tema de reflexión en un Caminar con Esperanza. El papel de la mujer en la sociedad, pero dentro de ese caminar diario, ¿con qué se enfrentan las mujeres? ¿Qué deben de superar? Y ahí es donde, si ustedes se dan cuenta, mis queridos escuchas, radio escuchas, volvemos a encontrar el tema de que pensamos en que las demás personas tienen que necesariamente apoyar nuestra decisión. Una toma de decisiones tiene que enfrentarse al qué dirán. Una toma de decisiones tiene que enfrentarse a todo lo que posteriormente va a venir como consecuencia de esa decisión. Y para eso tenemos que estar preparadas, seamos hombres o mujeres. Y en el caso de las mujeres, ya debemos de tratar de cambiar este tema de que, es que mi marido no me apoya. Es que no me apoya mi papá, no me apoya mi novio, no me apoya. Si yo tomé la decisión, si yo me siento competente, segura, y voy a poner todo de mi parte para hacerlo, tengo que caminar con ese objetivo hasta el final.
1: Eso sí es verdad, uno tiene que tener el valor, porque a veces somos mujeres que no nos arriesgamos como a dar el siguiente paso.
0: Y también a veces excusas. Por ejemplo, yo ayer hablaba con una amiga y entonces me decía, ¿y por qué no empiezas a trabajar? O sea, un trabajo de lleno. Entonces yo digo, es por los niños, pero siempre van a estar los niños, me dice, siempre. No es una excusa, o sea, no, yo te veo como que eres temerosa a lanzarte, es como que si se me da la oportunidad, puedo contratar a alguien, pero hazlo. O sea, y siento esa presión, como que sí, y yo sé, o sea, a veces uno se llena de muchos
1: Tienes
0: miedos,
1: miedo y esos miedos toca eliminarlos.
2: Pero ahí hay que tener en cuenta también algo. Acaba de decir Jocelyn, uno se siente con mucha presión. Eso tampoco debemos de permitir. ¿Por qué? Porque a veces no es nuestro momento. Debemos de hacerlo cuando nos sintamos en capacidad emocional, económica, financiera de hacerlo. ¿Para qué? Para tampoco lanzarnos al río
1: sin salvavidas.
2: Sin salvavidas, pues. Porque es que tampoco podemos. No, si ya me dijeron que sí, que tengo las capacidades, que debo hacerlo, que puedo hacerlo, y me lanzo. Y no tengo financiamiento, estoy contando con un local que no es mío, no estoy pensando cómo lo voy a pagar. Y lógicamente, las cuentas van a llegar.
1: Claro.
2: Y las cosas tengo que responderlas. Y entonces, ¿qué va a pasar? Me voy a estresar, me voy a frustrar y voy a dejar
0: Claro.
2: eso lanzado ahí a la
0: Claro,
2: basura.
0: es que uno siente como que, no fue suficiente, no me esforcé lo necesario,
2: Exacto.
0: seguro lo hice mal, porque a otras personas sí les va bien y a mí no me fue
1: Porque a mí
0: bien.
1: no.
2: Entonces allí es donde funciona, queridas amigas y amigos, la planificación de lo que queremos hacer, pero el prepararnos emocionalmente para lo que queremos hacer, lo que nos acabo de decir, Michelle, el decidirnos a hacer algo con convicción. Y el decidirnos a que va a salir bien poniéndole ganas, pero lógicamente
1: Mucha
2: encontrando
1: fe también.
2: también las herramientas, los mecanismos, las condiciones para hacerlo.
0: Claro, por ejemplo, mi amiga aquí, Michelle, que tiene su local, entonces yo me puse a estudiar belleza y ella es como que, ven a practicar a mi local. Y yo le digo,
1: Sí, ya voy,
0: es
1: ya
0: que
1: voy.
0: los niños, sí, seguro, en algún momento voy, pero o sea, ahora están de vacaciones, sí, pero seguro, en algún momento voy.
2: Entonces, imagínense, eso también tiene mucho que ver con la práctica para mejorar. Les comento, las personas generalmente tienen muchas habilidades, pero de todas esas habilidades hay una en la que te sale mejor. Si no practicas las varias habilidades, ¿cómo identificas la que te sale mejor? Claro. Necesariamente nos toca hacer la experiencia de cada cosa, al menos de la cosa que, de algo que nos gusta, al Exacto. menos de algo, y eso pasa en todo, queridos, en las profesiones, en el trabajo. Yo veo con tristeza a los actuales profesionales y no los desmerezco, muchísimos, me saco el sombrero frente a ellos, pero muchos de los profesionales jóvenes están en un puesto de trabajo casi que por obligación y necesidad. Ajá. Y usted siente cuando va a pedir sus servicios el desgano,
1: sí, le tratan mal,
2: el maltrato,
1: no saben tratar, atender al público.
2: No saben tratar al público. Y entonces yo digo, chútica, ¿será que todos los días esta persona le va tan mal?
0: Claro, o sea, en mi mente está como que tal vez tuvo un mal día, o tal vez ya está acostumbrado a que siempre lo tratan mal, entonces ya como que siempre está a la defensiva. Por favor, espere, siéntese, no está, no puede, venga más tarde.
2: Sí, sí, y entonces uno se queda, híjole, ¿qué estoy haciendo mal? ¿O que es que yo llegué mal y le pregunté mal? Hasta uno ya se pregunta, ¿no? Sí. Pero luego uno ve que en realidad esa persona muy probablemente no quiere estar allí. No es su vocación, no es el lugar que de pronto soñó trabajar algún día.
1: Claro, y la obligación por llevar el sustento al hogar también como que le obliga claro. a seguir trabajando.
0: Claro, conocemos muchas personas así, ¿no? Por ejemplo, en el caso de mi hermana, ella es economista y está ocupando un cargo público de seguridad o de fisioterapia, no sé, algo así. Pero es porque la pusieron ahí. Ella es economista y es como que aquí aprendes. Y ella tiene que socializar con las personas, tiene que estar en un proyecto, no sé, bueno, me olvidé, pero creo que es con personas con discapacidad o algo así. Y entonces ella tiene que ayudarlos a que generen su emprendimiento, estar todo el tiempo pendiente de ellos, y ella se frustra, dice, es que no me gusta.
1: Es que ella no estudió para eso.
0: No me gusta. Y dice, yo quiero, pero sobre mi carrera, pero eso es lo que hay. Entonces también por el sueldo ella está ahí y dice, no me gusta, o sea, y la llama, mire, ayúdeme a resolver, y yo, ay, pero todos me piden a mí.
2: Ojalá en algún momento ella encuentre la satisfacción en el ayudar a otras personas y pueda suplir un poco el que no está ejerciendo su cargo como tal. Pero mira, esa es la realidad que viven en este momento muchísimos jóvenes profesionales, hombres y mujeres.
1: Hombres y mujeres.
2: Y frente a esa necesidad y frente a esa realidad están los emprendimientos de mujeres. Que en cierto modo hay una ventaja, que es el de poder tú tomar la decisión de qué quieres hacer.
1: Exacto, esa
2: sería una ventaja. Pero dentro de esa esfera, lo que justo en el intermedio me decía Michelle, vivimos en una sociedad que juzga.
1: Exacto, mucho.
2: Y que juzga todo, absolutamente todo. Y entonces, en el tema de las mujeres, tenemos, además de las dificultades que ya existen para emprender, para tener un negocio, para tener un recurso económico permanente, el trabajar con el que dirán. ¿Cómo te fue, Michelle, en eso?
1: ¿Cómo te está yendo? A veces hay buenas y malas opiniones que te dicen, ay, yo pensé que, por ejemplo, cuando yo recién me pasé, porque yo ahorita local lo tengo aquí en la Venezuela, pero yo hace unos 3 años atrás lo tenía por la avenida del chofer, y yo me acuerdo que estaba recién poniéndome el local acá en la Venezuela, y llega un vecino de al lado y me dice, ah, usted es la que está arrendó el local, me dice, y se le cuento, le digo, me dice, le voy a decir, me dice, sí, que aquí todo negocio que se ha puesto se han alzado, así de una, me dijo. No duran ni un mes y alzan, me dice. Así me dijo, y no sé si usted durará, me dijo así.
2: ¡Uy!
1: Yo recién poniéndome, arreglando, porque yo, como las personas que conocen mi local es muy bonito por dentro, entonces yo soy...
0: Has invertido bastante, la verdad.
1: Claro, yo lo invierto porque a mí me gustan las cosas bonitas y soy muy perfeccionista, eso es lo que me dicen, entonces yo le puse PVC, Gixon, arriba, todo.
2: Para que esté agradable.
1: Y claro, imagínate,
0: tipo Barbie le hizo loco.
1: Ajá. Para que estén los maestros trabajando y el señor llega a decirme eso. ¿Usted cómo cree que la moral se me va al piso? Yo dije, invertir tanto para después
2: para tener que irme de aquí.
0: Pero también creo que Zoraida se refiere, es como que todo el rol que se cubre, por ejemplo, tienes que ser madre e ir a trabajar al mismo tiempo. Es como que, ah, y yo he sido una de esas como que, pero es porque no lo puedo hacer. Es como que, sí, pero está descuidando a sus hijos. O sea, es como que, pero es porque yo no lo puedo hacer.
1: Sí, y hay muchas personas que me dicen eso.
0: Por eso, uno juzga. Y es porque yo... Pero claro, o sea, me encantaría estar 100%, pero también es como la gente te juzga. Y también hablemos que... Hablábamos de que el hombre cree que cuando la mujer se empodera, es como que... Aquí termina nuestra relación.
1: Sí, ya, no.
0: Porque se vuelve rebelde la mujer.
2: Claro, pero es porque estamos en una sociedad lastimosamente machista y patriarcal, que todavía no hemos deconstruido esa forma de pensar del hombre y la seguimos fortaleciendo, porque es lo gravísimo. ¿Y quién la fortalece? La misma familia. ¿Y en la familia quién está? Las mismas mujeres.
1: Exacto.
0: Sí, por ejemplo, las mamás que te dicen, mijita, usted cuide de sus hijos.
2: Cuide de su marido. Tiempo.
0: Cuide de su marido.
2: Hágale de comer.
0: Sí.
2: No se va a estar dejando que vaya a comer a la calle. Usted tiene que darle de comer para
0: Entonces uno madruga, hace el desayuno, hace el almuerzo, todas las actividades que hay que hacer. Y cuando llega al trabajo, a ver qué están haciendo los niños también.
2: Regresamos luego de este corte comercial.
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0: Hemos regresado con un Caminar con Esperanzas, aquí hablando de las mujeres emprendedoras, también del tema de que a veces somos juzgadas por la sociedad. Siempre dicen como que la mujer en la casa.
2: Yo les contaba aquí en el intermedio que esa es una experiencia que creo que todas hemos pasado. Al menos quienes en algún momento ya tuvimos pareja y qué sé yo, por nuestras abuelas o nuestras mamás. Sí, mi hijita, usted tiene que cuidar a su marido, tiene que darle de comer, tiene que mantenerle la ropita planchada. Y yo, ajá, sí, claro, muy bien, ya, todo eso. Y entonces uno en la cabeza se le pone así un listado de actividades que tiene que hacer, así ¿no? Es. Desde el amanecer del día, y cómo hago también, si tengo una profesión, también quiero ejercer mi profesión.
0: Así
2: entonces
0: es.
2: Tengo que sumar esas actividades, porque no es que voy a dejar hacer las otras para hacer estas.
1: Aumentan más.
2: Imagínense el estrés permanente en el que nos sumamos las mujeres cuando en nuestra cabeza se nos ha construido una forma de vivir que sabemos es un rol que nos estipula la sociedad supuestamente para ser buenas mujeres, buenas madres, buenas esposas, y entonces tenemos un montón de cosas supuestamente que cumplir, cuando ya en realidad esta sociedad debería de deconstruir esos conceptos antiguos, fracasados además, que son machistas, que son patriarcales, y abrir la expectativa a que la obligación del llevar a cabo una familia, el desarrollo de la sociedad, es de dos, no solamente en el tema económico y laboral, sino también en el de construir seres humanos mejores. Y allí debe de entrar hombres y mujeres, padres y madres, hermanos, tíos, etcétera.
0: Claro, y también, o sea, no es que hay que menospreciar o decir, pero es que la mujer no debe de quedarse en la casa. Si esa es su felicidad, estar en la casa con sus hijos, con su esposo, o sea, está muy bien. Pero si también tiene proyectos, me gustaría hacerlo, me gustaría también, o sea, lo puede hacer. ¿Qué piensas, Michelle?
1: Pues claro, yo siempre les digo y aconsejo a mis chicas que todo podemos. Nosotros las mujeres somos multifacetas, que hacemos tantas cosas que, sin ofender a los hombres, más que los hombres, porque somos madres, padres también.
2: Muchas madres solteras que salen adelante.
1: Exacto, sacar a un hijo a dos, a tres es muy duro, muy difícil.
2: Miren el informe que presenta el Banco Central del Ecuador del 2022. Según el programa de desarrollo del Banco Central del Ecuador, en los últimos años se han presentado altos indicadores de actividad empresarial, que es una de las posibles razones de la ausencia de ofertas de trabajo. Sin embargo, es importante observar que el emprendimiento de las mujeres contribuye en gran medida al desarrollo económico, ya que reduce el nivel de desempleo, especialmente en los países en vías de desarrollo. La mujer en las últimas décadas dejó de ser invisible para la economía en el Ecuador. Los aportes que han realizado abarcan varias áreas como la económica, política, social y cultural. Actualmente, la Constitución de la República del Ecuador, desde el 2008, ofrece la posibilidad de un nuevo contrato social, partiendo de los derechos humanos y la calidad de la convivencia ética que existe entre hombres y mujeres. Al reducir las brechas de género, hay una sociedad más igualitaria y plural en ideas, negocios y oportunidades. El objetivo del emprendimiento es fortalecer una red de mujeres emprendedoras enfocadas en crear nuevos negocios que mejoren la vida de las personas a través de innovadoras ideas que servirán para abordar temas de inclusión, acceso y facilitación del comercio. Las mujeres adoptan la opción de emprendimiento como una alternativa al desempleo, considerándola también como una dirección para lograr el éxito profesional a largo plazo. ¿Sí ven?
0: Sí, pero también hablemos, o sea, eso dice el Banco Central.
2: Ese dice el informe que ha hecho el Banco Central acerca de los emprendimientos generados en el Ecuador en el 2022, en donde han identificado que el alto índice, el porcentaje, son mujeres las que han generado y ha adaptado estas facilidades, digamos, de crédito, de programas para generar sus emprendimientos.
0: Y si hay programas que apoyan a las emprendedoras, pero no sé, o sea, cuáles son las alternativas o trabas que le ponen, porque no todas pueden acceder, como se ha dicho en programas anteriores, a ese crédito. O sea, es como que yo digo, ah, bueno, digamos, soy madre soltera y quiero ese crédito para empezar. Entonces, pero usted no tiene una estabilidad
2: aquí
0: laboral.
2: Aquí es donde está lo que decíamos en antes. Esta es la expectativa y esta es la realidad.
0: La realidad es otra. Sí. Entonces, si tengo 3 hijos, no tengo un trabajo estable, me van a negar el crédito.
2: Ahí está.
1: Exacto.
2: Lo que decía Michelle.
1: Por lo general, yo me fui al Banco Ecuador a pedir un crédito violeta, algo así que están dando las mujeres para
0: emprender.
1: Ajá. Pero te piden RUC. Entonces, si apenas se va a poner el negocio,
2: ¿qué RUC
1: va a tener RUC? O sea, por ejemplo, yo porque ya tengo, pero muchas personas están
2: no lo tienen,
1: empezando
2: claro.
1: De cero. O sea, ¿por qué
0: si quieres poner el negocio en la esquina de empanadas,
1: y mi
0: hijo, por
1: tiene
0: ejemplo?
1: Tiene que tener un año.
2: Ay, hijo de madre, ya.
1: Imagínese, ya desde ahí ya le...
2: Sí, se supone que lo voy a empezar.
1: Ajá.
2: Bueno, pero también les cuento algo. También he trabajado apoyando emprendimientos comunitarios, urbanos, rurales. Y también es una realidad lo que acaba de decir Michelle. ¿Por qué, verás? Porque nos ha pasado que apoyábamos a una persona que decía, sí, yo voy a emprender, voy a empezar a hacer empanaditas y no sé qué, y no sé cuánto. Y sí, necesitas un carrito para vender, la cocinita, ta, ta, ta, ta, ta. Le apoyaban con la cocinita, el carrito y no sé por cuánto. Le duraba una semana la emoción de las empanaditas y a la siguiente semana ya no la veíamos. Le digo, ¿y qué le pasó? No, es que eso hay que madrugar, porque hay que hacer, porque hay que ir a vender y eso de asolearse, andar vendiendo, caminando. No, no, no, eso no es para mí. Híjole. O sea, usted no estaba convencido.
1: Es que no, a veces la gente dice, ay, no, es que a ella le está yendo bien. Por ejemplo, ahora en Lagos ha aumentado la cantidad de spas de belleza, centros estéticos.
0: Hay
1: altísimo.
0: Bastante.
1: La gente medio se gradúa y ya, pero sí. ¿Qué duran? Máximo les doy unos 3-4, ya están alzando unos, otros. ¿Por qué? Porque no son estables. Por ejemplo, a veces me dicen...
2: Además, por la atención.
1: Es la atención. Y también hay días malos y días buenos.
2: Oiga, un día casi me dejan sin dedo. En un local ahí en el centro. En serio, yo me considero una persona bastante paciente con las personas externas. Y tenía la necesidad de que me arreglen un poco las uñas, porque como siempre ando en estos relajos de plantas, tenía las uñas feas, dañadas. Y tenía una actividad. Entonces, me meto ahí en ese local que no conocía y le digo, no sé, malita, le digo, hágame una manicura sencilla, rapidita.
1: Algo
2: no,
1: rápido.
2: Ya. Ah, sí, me dijo, ya voy. Bueno, y dije, estar ocupadita, contestó el teléfono, fue para allá, vino para acá, y no sé qué, y no sé cuánto. Bueno, y después me puse... Le digo, no sea malita, le digo, mire, es que tengo, le digo, máximo, le digo, tengo una hora para dedicarle, le digo, una horita y algo. Le digo, sí, dice, ya voy. Y ahí empezó, a cortarme. Le digo, pero no me corte las cutículas, que yo no tengo esa cosita que se les hace aquí, no me haga. Le digo. Y darle a jalarme mi pellejito y a darle. En una de esas, ¡trum!, me voló el pedacito y la sangre afuera.
5: Chata.
2: Híjole, le digo, mija, le estoy pidiendo, le digo que no me haga. Y ella en el teléfono, y ella ahí, que no sé qué, y seguía en el teléfono. Creo que distraída, no vio, y prac, me acuerdo. ¿Sabe qué? Le digo, termine la limpieza nomás y muchas gracias, le digo, y dígame cuánto le debo, porque ella, ay, que sí, que no sé cuánto, es que si vienen a hacerse, deberían de dedicarse el tiempo para hacerse algo, para que se le pueda trabajar bien, y yo me quedé.
5: Qué grosera.
0: Ahí se va la clientela, pues.
2: Claro. Okay, le digo, muchas
5: una
2: gracias.
5: Una buena atención.
0: ¿No? Muchas gracias.
2: Ojos que te vieron y no te volverán a ver.
5: Exacto.
2: Ya, y a veces te cuento que tengo unas amigas que hacen manicura y las busco y las espero porque las conozco de años, ¿no? Uh-huh. Y tienen su forma, su paciencia.
5: Su buena atención y la paciencia.
2: Y la paciencia.
5: Y es difícil encontrar buenos profesionales porque ahora hay full centros que dan, o sea, que se están poniendo, dan capacitaciones, pero no salen profesionales.
2: Sí, claro.
5: Y pasa lo que le pasa a usted.
0: Sí. Hablemos que también para poner un negocio, sea cual sea, la atención es lo primordial.
5: Exacto.
0: O sea, la atención. A uno le gusta que le digan, muy buenos días, sí, claro, pase, siéntese, espéreme un momento, que le sirva un cafecito, hasta que, claro, ya se desocupa la chica y puede ingresar usted. Sí. O sea, yo creo que la atención al cliente es lo importante. Mejor. Como nos dijeron, alguna vez me enseñaron, el cliente siempre tiene la razón. No te pongas a discutir con el cliente. Si él ya dijo, se desahogó, usted haga silencio y ya se debe retirar.
2: Sí, yo creo que tiene mucho que ver la atención,
0: sí.
2: Pero también en la toma de la decisión del emprendimiento, nos hace falta todavía como sociedad y como Estado el que esos programas, esas iniciativas de verdad se centren en la problemática del emprender de un ciudadano que empieza de cero.
5: Exacto.
2: Lo que acababan ustedes de decir, por ejemplo, dice Michelle, yo voy recién a iniciar y me piden RUC.
5: Ajá.
2: Y me piden tener un año, es que recién voy a iniciar, no
5: claro,
2: puedo.
5: Exacto.
2: Dígame que no me puede dar la cantidad que yo le pido, que es menos, que me va a hacer un seguimiento, qué sé yo, para ver cómo avanzo. Dígame
5: exacto.
2: Eso, pero deme una opción de solución.
5: Exacto.
2: Porque de lo contrario, ¿a dónde orillamos a las personas? Al chulquero.
5: Uh-huh. Van al chulco y se endeudan más, con los intereses súper altos, no pueden pagar, viven del día a día y al final quiebran el negocio.
2: Quiebran el
5: y
2: negocio.
5: Y muchas personas les pasa eso.
2: Uh-huh.
5: O se van huyendo, debiendo, por miedo a que les maten o les hagan algo a la familia.
2: Imagínense que una situación se vuelve súper grave donde ya está atenta a tu vida y a la de tu familia porque te has embarcado en un crédito, sacas un crédito para pagar este,
5: ajá,
2: sacas este para pagar el de acá, sacas el de aquí para pagar el de más acá. Y peor si vas a estos chulqueros diarios que te cobran,
5: exacto,
2: creo que a diario.
5: Ajá.
2: Y para tu mala suerte no tienes una atención diaria. Vas a trabajar solo para pagar el local y el chulquero.
5: Exacto. Y así hay muchos emprendimientos, por eso de la nada se quiebran, de la nada desaparecen. Así ha pasado a muchas personas que me han contado sus historias también.
2: ¿Qué mensaje les dejaríamos en estos últimos 2 minutos? A ver, Yoseni.
0: Bueno, es que yo soy una persona que no sé qué mensaje les daría, que tendría que dármelo a mí misma, porque es como que perder el miedo y también encontrar
2: ese
0: la habilidad. Por ejemplo, cada día se aprende algo. Por ejemplo, yo ahora, ya estoy estudiando belleza, me metí a estudiar lengua de señas. Digo, es que me gustaría porque si en algún momento la atención al cliente es importante. Entonces, ven, tengo que saludarlo, decirle al menos que es $1 $25. Ya, por ejemplo, o sea, el cliente, de todo es bueno aprender y ya, por ejemplo, pero no me gusta quedarme también como que nunca lo hice. No, yo encuentren su habilidad, lo que les guste, inténtenlo y eso, láncense.
5: Háganlo con mucho amor, háganlo con mucho amor.
0: Pero con su habilidad, porque dice, si lo haces realmente lo que te gusta, lo vas a hacer bien.
5: Ajá. Yo siempre, por ejemplo, lo mío era entre ser auxiliar en enfermería. Bueno, yo soy auxiliar en enfermería, pero
2: ¿ya?
5: Me tocaba seguir la... Después de auxiliar que sigue ya para hacer una licenciada.
2: Enfermera, licenciada en enfermería.
5: Ya, entonces yo trabajé un año en el Ministerio de Salud y no me gustó. Entonces
2: ya.
5: Yo me salí y de nuevo empecé la belleza y me fui a estudiar a Quito. Ya,
2: ah, ya.
5: Me voy por la belleza, sí, porque ya probé, porque me gustaba también, pero no me gustó.
0: Sí viviste la experiencia.
5: Ajá, sí viví la experiencia.
2: No te quedaste con el que hubiera seguido, ajá, mire, me hubiera ido bien, que hubiera pasado. Lo probaste.
5: Lo probé, sí.
2: Así que esa sería nuestra recomendación a todos quienes nos escuchan, chicas, chicos, especialmente aquellos que ya terminaron ahora su bachillerato y tienen que tomar decisiones frente a qué estudiar. Piensen en algo que de verdad los llene, que de verdad les guste y que vaya a ser parte de su vida. Tengan una excelente semana. Nos vemos el próximo martes. Con seguridad creo que Michelle nos va a acompañar porque este tema se nos quedó al inicio.
0: Sí, hasta el martes.
2: Nos vemos. Chao.

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Son ya las 10 de la mañana con 28 minutos. Saludos, amigos, amigas. Estamos en espera ya de el inicio de la Eucaristía que se celebra en la ciudad del Coca, Vicariato de Aguarico, en torno a un aniversario más de la muerte martirial de los venerables Alejandro e Inés. Entonces estamos ya mirando en la pantalla que pues está por iniciar esta Eucaristía. Invitados todos y todas a unirse a esta celebración. También nos unimos desde Radio Sucumbíos con la retransmisión por la radio y también por las redes digitales. Esperamos entonces el inicio y les invitamos para que sigan con nosotros.

sacrificio, ofreciendo también nuestra propia vida al Señor, para que Él haga de nosotros discípulos misioneros, constructores.

0: el Dios de la esperanza que por la acción del Espíritu Santo nos colma con su alegría y con su paz, permanezca siempre con ustedes. Hermanos, el Señor Jesús nos invita a la mesa de la palabra y de la Eucaristía. Nos llama ahora a la conversión. Reconozcamos que somos pecadores e invoquemos con esperanza su misericordia. Yo confieso ante Dios Todopoderoso
1: y ante ustedes, hermanos, que he pecado sobre pensamiento, palabra, obra y acción, por mi culpa, por mis pecados, hasta la gloria siempre, a las ángeles, a las manos, y a ustedes, hermanos, que intercedan por mí ante Dios nuestro Señor.
0: Que Dios Todopoderoso tenga misericordia de nosotros, perdone nuestros pecados y nos lleve a la vida eterna. Amén. Amén.

0: Oremos. Oh Dios, que por la gracia del Espíritu Santo has llenado los corazones de tus fieles, concédenos que, siguiendo el ejemplo de nuestros venerables Monseñor Alejandro Lavaca y la hermana Inés, ardamos en el fuego de tu amor y seamos testigos valientes de tu evangelio hasta los confines de la tierra. Por nuestro Señor Jesucristo, tu Hijo, que vive y reina contigo en la unidad del Espíritu Santo y es Dios por los siglos de los siglos. Amén.
1: Hermanos y hermanas, en este momento de la celebración nos disponemos a escuchar la palabra de Dios que ilumina nuestro caminar y fortalece nuestra esperanza. Hoy el Señor nos invita a contemplar el valor de una vida entregada con amor, recordándonos que quienes confían en Él permanecen en su paz. En Cristo encontramos el modelo perfecto de humildad, servicio y entrega, y somos llamados a seguir sus pasos con generosidad y fidelidad. Que esta palabra fortalezca nuestro compromiso de ser discípulos misioneros, promotores de la paz, defensores de la dignidad de toda persona y servidores del reino de Dios. Escuchemos con fe y dejemos que el Señor hable a nuestro corazón.

Lectura del libro de la sabiduría. La vida de los justos está en manos de Dios y ningún tormento les afectará. Los insensatos pensaban que habían muerto. Su tránsito les parecía una desgracia y su partida entre nosotros un desastre. Pero ellos están en la paz. Aunque la gente pensaba que eran castigados, ellos tenían total esperanza en la inmortalidad. Tras pequeñas correcciones, recibían grandes beneficios, pues Dios los puso a prueba y los halló dignos de sí. Los probó como el oro en el crisol y los aceptó como sacrificio de holocausto. En el día del juicio resplandecerán y se propagarán como el fuego en un rastrojo. Gobernarán naciones, dominarán pueblos, y el Señor reinará eternamente sobre ellos. Los que confían en Él comprenderán la verdad, y los fieles a su amor permanecerán a su lado, pues la gracia y la misericordia está destinada a sus elegidos. Palabra de Dios.

0: Lectura de la carta del apóstol San Pablo a los filipenses. Tened entre vosotros los mismos sentimientos que Cristo, el cual, siendo de condición divina, no reivindicó su derecho a ser tratado igual a Dios, sino que se despojó de sí mismo tomando condición de esclavo, asumiendo semejanza humana y apareciendo en su porte como hombre. Se rebajó a sí mismo, haciéndose obediente hasta la muerte, y una muerte de cruz. Por eso Dios lo exaltó y le otorgó el nombre, que está sobre todo nombre, para que al nombre de Jesús toda rodilla se doble en los cielos, en la tierra y en los abismos, y toda lengua confiese que Cristo Jesús es el Señor para la gloria de Dios Padre. Palabra de Dios.
1: Te alabamos, Señor.

En aquel tiempo comenzó Jesús a anunciar a sus discípulos que tenía que ir a Jerusalén para poder así allí muchas partes de los ancianos, de los sumos sacerdotes y de los escribas, que tenía que ser condenado a muerte y resucitar al tercer día. Pedro se lo llevó aparte y trató de disuadirlo, diciéndole: no lo permita, Dios, Señor, eso no te puede suceder a ti. Pero Jesús se volvió a Pedro y le dijo: apártate de mí, Satanás, y no intentes hacerme tropezar en mi camino, porque tu modo de pensar no es el de Dios, sino el de los hombres. Luego Jesús dijo a sus discípulos: el que quiera venir conmigo, que renuncie a sí mismo, que tome su cruz y me siga. Pues el que quiera salvar su vida, la perderá. Pero el que pierda su vida por mí, la encontrará. ¿De qué le sirve a uno ganar el mundo entero si pierde su vida? ¿Y qué podrá dar uno a cambio para recobrarla? Porque el Hijo del Hombre ha de venir rodeado de gloria de su Padre, en compañía de sus ángeles, y entonces le dará a cada uno lo que merece sus obras.

un saludo a todos los presentes y a todos los que están participando también en esta celebración a través de las redes sociales. Un saludo a las nacionalidades indígenas, especialmente a la nacionalidad quichua, Shuar Guarani, la familia Guarani, parientes de Monseñor Alejandro Lavaca, la familia que le adoptó, sus padres Inigua y Pagua, todavía vive Inigua. Saludamos a la iglesia, a las iglesias vecinas de Sucumbíos, representada en su pastor, Monseñor Moacir Gular, y a la iglesia de Napo, representada también en su obispo, Monseñor Selmo Lázari. A más de las nacionalidades indígenas aquí, las nacionalidades de otros países, nuestros dos obispos que he citado, son misioneros, sacerdotes, obispos, religiosos misioneros. Estaba contando hasta 16, de 16 países que estamos aquí. Y creo que se me escapa alguno. Es ese signo de la comunión del Señor que nos hace misioneros de todos los pueblos, también para todos los pueblos. Un saludo a nuestro hermano custodio de los hermanos capuchinos, hermano Leandro Delgado, hermano de Alejandro, Alejandro es capuchino, y a la superiora de las hermanas terciarias capuchinas, representada en la hermana Rocío Medina, Inés, hermana terciaria capuchina, como la hermana Rocío. Sí, todo un signo de lo que estamos llamados a vivir, a continuar la obra de nuestros venerables. Saludo a nuestros sacerdotes de este presbiterio y los venidos de afuera, religiosos, religiosas, laicos, autoridades de la ciudad y de la provincia. A todos, paz y bien. Hoy nos vuelve a convocar el amor de Dios para con su pueblo, para con nosotros, al celebrar los 39 años de la muerte con carácter de ofrenda martirial de Monseñor Alejandro Lavaca y de la hermana Inés Arango. Estos dos grandes misioneros, este año nombrados por el Papa León, venerables de la Iglesia, son ya, junto a Santa María Troncati, los santos que animan el caminar de nuestra Iglesia en la Amazonía. El Papa Francisco quiso convocar a un sínodo de la región amazónica. Aquí le tenemos a Monseñor Selmo, que es el presidente de la Conferencia Eclesial Panamazónica. Se ama. Monseñor Rafael Cobb, que todos los años nos acompaña, pero ahora está en su país, en España, y él es el presidente de REPAN, de los 8 países más una región de toda la cuenca amazónica, es el presidente de la REPAN. Y ahí nos da un signo importante, ¿no? Red Eclesial Panamazónica. Nos une el mismo Evangelio de Cristo, pero también nos desafían los mismos problemas que están dañando, causando muchísimo daño a toda la Amazonía.
tal como lo hemos podido vivir a lo largo de este mes aquí en el Vicariato. Desde el primero de julio entramos ya en movimiento, un movimiento espiritual, ciertamente también físico, de organización, pero sobre todo este movimiento espiritual y pastoral con nuestros venerables. Ellos nos han puesto en movimiento a todos, que como lo decía, más que físico o externo, es el movimiento interior que Dios genera en nuestros corazones para que le sigamos. Alejandro e Inés nos han puesto en movimiento como iglesia en salida para caminar en sinodalidad, juntos siguiendo a Cristo. Las caminatas, los caminantes, los ciclistas que han peregrinado con Alejandro e Inés, también los de la logística, algunos no han caminado físicamente porque hay ese trabajo detrás de los caminantes, o diríamos detrás de cámaras, que quizás es el más duro aquí en este centro de la catedral, en Sachas, en Dayuma, en otras, en todos los centros pastorales donde hay un trabajo fuerte de logística, también caminan con este espíritu. Han sido algunas caminatas, incluyendo a todos a fin de que nadie se quede afuera. Quienes salieron desde Quito, desde Cristalino, Taracoa, La Belleza, Dicaro, los que hicieron el recorrido en bicicleta desde Quito, los que hicieron la caminata virtual, muchos enfermos que nos decían, no podemos caminar, pero estamos conectados a Monseñor Alejandro Lavaca y a la hermana Inés, también caminaban. Todo habla que nuestros venerables nos quieren como ellos, en la profecía de anunciar la vida de Cristo desbordante en la creación. En la oración, querida Amazonía, hay una frase que dice que en cada Eucaristía, y aquí estamos celebrando una Eucaristía, que en cada Eucaristía se eleve tanta maravilla para gloria del Padre. Así como Alejandro, que mira la naturaleza y mira a los pueblos amazónicos, y al contemplar la Amazonía, dice el paraíso verde, cuando tantos otros la llamaban el infierno verde. Ese cambio de mirada desde Dios. Pero también los caminantes y esta celebración son un llamado a despertar nuestras conciencias y nuestros corazones para anunciar la vida de Cristo, pero también para denunciar los atropellos y la destrucción que están causando tantas empresas. La mala práctica de la extracción petrolera. Decía una noticia de un periódico serio, en una década han habido más de 1,000 derrames de petróleo. Si sacamos las cuentas, casi cada semana hay algún derrame, por pequeño que sea. Los mecheros de la muerte que queman el gas día y noche, mientras Ecuador compra el gas a otros países, aquí se lo quema.
la contaminación destructiva que ocasiona la minería, dejando metales pesados y mucha destrucción en la tierra y en los ríos. La deforestación depredadora que corta los árboles y no se vuelve a sembrar, solo se corta. Las enfermedades y la falta de medicina en los hospitales de la Amazonía. Cuando desde aquí sale la riqueza económica más grande del país. No podemos quedarnos callados ante esta situación. En un encuentro providencial que me concedió el Papa Francisco, un año antes de su muerte, presentándole fotos y videos de la Amazonía, me dijo: actúen con prudencia y astucia, que son necesarias las dos, pero no nos podemos quedar callados ante esta situación. Esa fue la invitación del Papa: prudencia y astucia. Termino esta homilía con el último sueño que el Papa Francisco tuvo para la Iglesia en la Amazonía. Y está dedicado este sueño a todos nosotros los creyentes, los católicos. Y dice: sueño con comunidades cristianas capaces de entregarse y encarnarse en la Amazonía hasta el punto de regalar a la Iglesia nuevos rostros con rasgos amazónicos. Que nuestros venerables Monseñor Alejandro Lavaca y la hermana Inés Arango nos ayuden a vivir este sueño. Quisiera también desde aquí un saludo a Monseñor Jesús Esteban, que está este momento en España, pero que está también acompañándonos, está conectado, está en comunión con nosotros, esta iglesia que es también de él, 34 años de obispo y un verdadero hermano, así que también le enviamos el saludo. Y nuevamente, qué alegría tener aquí a nuestras hermanas iglesias de Sucumbíos y de Napo, en la presencia de Monseñor Moacir y Monseñor Selmo. Dios les pague.

0: hermanos, elevemos nuestras súplicas al Padre, confiados en su amor misericordioso, y pidámosle que escuche nuestras peticiones, diciendo: Padre, acoge la ofrenda de nuestra vida.
1: Padre, acoge la ofrenda de nuestra vida.

0: iglesia, especialmente por nuestro vicariato apostólico de Aguarico, para que en comunión con el Papa León XIV caminemos juntos como peregrinos de esperanza, promoviendo la paz, la reconciliación y el respeto a la dignidad de toda persona. Inspirados por la ofrenda de la vida de los venerables Monseñor Alejandro Lavaca y hermana Inés Arango, roguemos al Señor.
1: Mengon invito y mi amonipa omen ne barugain mi ante que unimamo. Veya guarani guarani unyanani o kiyanani veya unipoi. Padre Dios, tú has hecho toda la naturaleza para vivir bien. Te pedimos a los guaranis y otros hombres y mujeres de la tierra, cuidemos a la naturaleza que está enferma. Oremos al Señor.
2: Pachayaya, Ratum Bularaiku, Paipasumak Samaiwan, Ali Nyampita Purinkapak, Pachayaya Munashka Ursawan Rurankapak, Tukuikiri Grunakuna, Paipakishpichinata Hapinuchu. Por la Santa Iglesia de Dios, para que guiados por el Espíritu Santo sean fiel a su misión de anunciar el Evangelio y llevar la liberación a todos los hombres, oremos al Señor.
3: Seam himash ains irundrar yahauch iruna nu ibiarnara tusar ainsan unimat nemsha pwenker chicham hintin nairar i irut kamurish pwenker hustin tusar arutam seawartei. Pedimos que se priorice el diálogo sobre la violencia, que se busque soluciones pacíficas a los problemas globales y que se fomente la educación en valores de tolerancia y solidaridad. Oremos al Señor.
4: Para que el Evangelio sea encarnado en todas las culturas, que nuestro trabajo misionero, ejemplo de Alejandro y Inés, retumbe como un bombo por la paz. Que las nacionalidades mestizas y afrodescendientes trabajemos juntos por la defensa de la vida en nuestra querida Amazonía. Oremos al Señor.
5: Por la intercesión de los venerables Monseñor Alejandro Lavaca y la hermana Inés Arango, pedimos al Señor que fortalezca nuestro vicariato apostólico de Aguarico con abundantes vocaciones sacerdotales, religiosas y laicales, para que fieles al Evangelio y en comunión con la Iglesia, sean servidores de la paz, defensores de la dignidad humana y testigos de esperanza entre los pueblos amazónicos. Oremos al Señor.
6: Escucha, Padre, las oraciones que te hemos presentado con humildad y confianza, y haz que siempre estemos dispuestos a dejarnos apacentar por Cristo, el buen pastor, que vive y reina por los siglos de los siglos. Amén.
7: Hermanos y hermanas, junto al pan y al vino, presentemos al Señor nuestra vida, nuestros anhelos y el compromiso de trabajar por la paz, la justicia y la dignidad de toda persona. Que inspirados por la ofrenda de la vida de los venerables Monseñor Alejandro Lavaca y hermana Inés Arango, nuestra entrega sea agradable a Dios. En este momento, el pueblo quichua, guarani, chuar, hacen sus ofrendas en las tumbas de Monseñor Alejandro y la hermana Inés.

en este momento del ofertorio, las nacionalidades han presentado sus vidas, su artesanía y la fuerza de los niños, por la que todos los trabajos que se realizan en nuestros territorios son entregados. Todo eso en la tumba de Alejandro e Inés, para que nos acompañe y nos bendiga a todos los pueblos en la Amazonía.

0: Oremos para que trayendo a este altar los gozos y las fatigas de cada día, nos dispongamos a ofrecer el sacrificio agradable a Dios Padre Todopoderoso. Oh Dios, que llevaste a la perfección del único sacrificio los diferentes sacrificios de la ley, recibe las ofrendas de tus fieles y santifícalas como la bendijiste la de Abel, para que la oblación de cada uno en honor de tu gloria sirva para la salvación de todos. Por Jesucristo nuestro Señor. Amén. El Señor esté con ustedes.
1: Y con tu espíritu.
0: Levantemos el corazón.
1: Lo tenemos levantado hacia el Señor.
0: Demos gracias al Señor nuestro Dios.
1: Es justo y necesario.
0: En verdad es justo darte gracias, Padre Santo, porque tú llamaste a Abraham y le mandaste salir de su tierra para constituirlo padre de todas las naciones. Tú suscitaste a Moisés para librar a tu pueblo y guiarlo a la tierra de promisión. Tú, en la etapa final de la historia, has enviado a tu Hijo Jesucristo como huésped y peregrino en medio de nosotros para redimirnos del pecado y de la muerte, y has derramado el Espíritu Santo para hacer de todas las naciones un solo pueblo santo que tiene como meta tu reino, como Estado la libertad de tus hijos y como ley el precepto de tu amor. Por estos dones de tu benevolencia, unidos a los ángeles y a los santos, cantamos con gozo el himno de tu gloria.

Santo eres en verdad, Padre, y con razón te alaban todas sus criaturas, ya que por Jesucristo, tu Hijo, Señor nuestro, con la fuerza del Espíritu Santo, das vida y santificas todo, y congregas a tu pueblo sin cesar, para que ofrezca en tu honor un sacrificio sin mancha, desde donde sale el sol hasta el ocaso. Por eso, Padre, te suplicamos que santifiques por el mismo Espíritu estos dones que hemos separado para ti, de manera que se conviertan en el cuerpo y la sangre de Jesucristo, Hijo tuyo y Señor nuestro, que nos mandó celebrar estos misterios, porque él mismo, la noche en que iba a ser entregado, tomó pan, te dio gracias, lo partió, lo dio a sus discípulos diciendo: tomen y coman todos de él, porque esto es mi cuerpo que será entregado por ustedes.

Del mismo modo, acabada la cena, tomó el cáliz y dándote gracias de nuevo lo pasó a sus discípulos diciendo: tomen y beban todos de él, porque este es el cáliz de mi sangre, sangre de la alianza nueva y eterna, que será derramada por ustedes y por muchos para el perdón de los pecados. Hagan esto en conmemoración mía.

0: Así pues, Padre, al celebrar ahora el memorial de la pasión salvadora de tu Hijo, de su admirable resurrección y ascensión al cielo, mientras esperamos su venida gloriosa, te ofrecemos en esta acción de gracias el sacrificio vivo y santo. Dirige tu mirada sobre la ofrenda de tu Iglesia y reconoce en ella la víctima por cuya inmolación quisiste devolvernos tu amistad, para que, fortalecidos con el cuerpo y la sangre de tu Hijo y llenos de su Espíritu Santo, formemos en Cristo un solo cuerpo y un solo espíritu.
1: Que Él nos transforme en ofrenda permanente, para que gocemos de tu heredad junto con los elegidos, con María, la Virgen Madre de Dios, su esposo San José, los apóstoles, los mártires Alejandro y Inés, y todos santos, por cuya intercesión confiamos obtener siempre tu ayuda.
2: Te pedimos, Padre, que esta víctima de reconciliación traiga la paz y la salvación al mundo entero, confirme en la fe y en la caridad a tu Iglesia peregrina en la tierra, a tu servidor, el Papa León, al obispo de esta iglesia, al Alberto, con todos los obispos, la orden episcopal, los presbíteros y diáconos, y todo el pueblo santo redimido por ti. Atiende los deseos y súplicas de esta familia que has congregado en tu presencia. Reúne en torno a ti, Padre misericordioso, a todos tus hijos dispersos por el mundo, a nuestros hermanos difuntos, y a cuantos murieron en tu amistad, recíbelos en tu reino, donde esperamos gozar todos juntos de la plenitud eterna de tu gloria. Por Cristo, Señor nuestro, por quien concedes al mundo todos los bienes.

0: Recemos el Padre Nuestro en las diferentes lenguas nativas: Quichua, Chuar, Chichán, Guaterero y en español. Así nos unimos a los pueblos que se encuentran en el interior de la selva, en las ciudades y en diferentes lugares.
1: Pues empezamos todos.

0: Líbranos de todos los males, Señor, y concédenos la paz en nuestros días, para que, ayudados por tu misericordia, vivamos siempre libres de pecado y protegidos de toda perturbación, mientras esperamos la venida gloriosa de nuestro Salvador Jesucristo.
1: Y es el reino, y es el rey, y la gloria por siempre, Señor.
0: Oremos por la paz. El mundo está en guerra, también nuestro país. Crece la violencia. La llamada de San Francisco ser instrumentos de paz, la llamada del Papa Francisco y del Papa León ser artesanos de paz, en el poco tiempo que lleva de sumo pontífice el Papa León XIV, más de 500 veces ha llamado a la paz. Paz que es justicia. Vamos todos juntos a orar por la paz, que hagamos cada uno un compromiso serio por ser instrumentos de paz en un mundo violento. Digamos, Señor Jesucristo, la paz les dejo, mi paz les doy. No tengas en cuenta nuestros pecados, sino la fe de tu iglesia. Que la paz del Señor esté siempre con usted.
2: Como verdaderos hijos de Dios, demos fraternalmente la paz.

0: Oremos, Señor, muéstrate benigno con tu pueblo, al que has alimentado con los misterios del cielo, y haz que de lo antiguo pasemos a la novedad de vida. Por Jesucristo nuestro Señor.
1: Amén. Nos podemos sentar. En este momento, la comunidad Guaurani de Dícaro rinde homenaje a Monseñor Alejandro y la hermana Inés Arango. Para ello, la hermana Marlene hará una pequeña motivación.
2: Bueno, es para mí muy emocionante, o mejor dicho, me emociono mucho cuando recuerdo la obra de Alejandro e Inés. Porque yo pienso siempre que no soy digna de estar en el lugar donde él estuvo. Y es un desafío para mí siempre vivir la misión ahí. Pero sí quería ofrecer y agradecer a Monseñor Alejandro y la hermana Inés, porque la misión de él no es historia, no es que ya pasó, sino que seguimos haciendo misión con los guaraní, y tengo el grato honor de presentar un trabajo hecho con bastante sacrificio, y quiero presentar aquí a Rosa, a Mitoque, a Marisa, a José, a Michael, a Milton, a Francisca, a Esperanza, a Vinicio, a Yanice y a otros dos jóvenes que se están preparando para hacer su prueba la otra semana. Ya dan su prueba para poder ellos terminar sus estudios. Son 4 años difíciles para todos. Pero agradecer sobre todo porque la obra del vicariato sigue adelante, no se ha quedado, no se ha muerto. La presencia de Monseñor Alejandro y la hermana Inés para nosotros es lo máximo que tenemos, porque él siempre estuvo al lado de los más pobres, de los más necesitados y los más vulnerables. Por eso me habían pedido también hacer este homenaje. Ellos han traído unas pequeñas artesanías que también van a poner en la tumba, y desde ahí queremos decirles también a las hermanas terciarias capuchinas que esas artesanías queremos que las pongan en el museo de la hermana Inés, que no se quedan ahí, pero que las recojan para que las pongan ahí como un recuerdo de la comunidad guaraní. Y vamos en este momento a invitar a toda la comunidad guaraní de Dícaro que está, y vamos a cantar. En este canto van a expresar también ese agradecimiento a Monseñor Alejandro, como yo siempre he expresado, los guaraní los recuerdan con mucho cariño. Cuando hablan, igual se emocionan allá en Dícaro, cuando hablan de los dos. Entonces, en este canto también expresamos nuestra acción de gracias y agradecer a Monseñor Adalberto, que él sigue también esta obra que hizo Monseñor Alejandro, a todos los misioneros, y un agradecimiento grande a los caminantes. Eso es admirable, a todos los que estuvieron caminando de todos los lados y a todos los que nos dan testimonio, así como le dieron nuestros hermanos Alejandro e Inés. Y a estos jóvenes que han hecho lo posible, están estudiando en la Universidad Salesiana, y de hecho pues a ellos también nuestro agradecimiento, porque no es fácil entender la situación de ellos y llegar a esta culminación de un estudio. Así que queríamos también visibilizar la obra que sigue haciendo el vicariato con las 3 nacionalidades. Y les damos a ustedes el paso para que canten.

es el homenaje que hacen las nacionalidades ante las tumbas de los hombres.

escucharemos las palabras del padre Leandro, custodio provincial de los capuchinos.

0: días, monseñor y hermano nuestro Adalberto Jiménez, obispo del Vicariato de Aguarico, y nuestro hermano que nos está viendo por la plataforma, monseñor emérito Jesús Esteban, y hermano nuestro y obispo emérito del Vicariato de Aguarico, y nuestro hermano Selmo, y nuestro hermano monseñor así, hermanos de este lindo Vicariato de Aguarico, hermanos sacerdotes del clero diocesano de este lindo vicariato, hermanos sacerdotes invitados, hermanas misioneras de este vicariato, hermanos laicos que colaboran para este lindo vicariato, hermanas terciarias capuchinas, clarisas capuchinas y hermanos caminantes que están aquí presentes. Con Alejandro Inés. Queridos hermanos todos, al concluir esta vigésima caminata en los 39 años de muerte de nuestro venerable y reunidos en la Eucaristía, quiero expresar en primer lugar mi profunda gratitud. Gracias a quienes caminaron desde Quito hasta Coca, a quienes acompañaron espiritualmente desde sus hogares y a todas las comunidades, familias, sacerdotes, religiosos y religiosas, jóvenes y colaboradores que hicieron posible de esta experiencia de fe, memoria y compromiso. Durante estos días no hemos recorrido únicamente una distancia geográfica. Hemos caminado por la historia viva de monseñor Alejandro Lavaca y la hermana Inés Arango, dos misioneros que aprendieron a escuchar, respetar y amar profundamente a los pueblos de la Amazonía. Alejandro, hermano menor capuchino y vicario apostólico de Aguarico, entregó su vida a la misión haciéndose hermano cercano de los pueblos indígenas. La hermana Inés, hermana terciaria capuchina, sirvió generosamente en la salud, la catequesis, la promoción humana y el acompañamiento de las comunidades. Ambos quisieron acercarse a los pueblos no contactados con profundo respeto, sin imposiciones, reconociendo su dignidad, su cultura, su derecho a la vida. El 21 de julio de 1987, movido por el amor evangélico y por el deseo de proteger la vida de estos pueblos, se dirigió hacia la zona del río Tiwino. Allí entregaron totalmente su existencia, haciendo realidad las palabras de Jesús: nadie tiene amor más grande que el que da la vida por sus amigos. Este año, nuestra celebración tiene un significado particular y especial. El pasado 22 de mayo de 2025, el Papa León autorizó la promulgación del decreto del Dicasterio para la Causa de los Santos, mediante los cuales se reconoce la oferta de vida de nuestro hermano capuchino, monseñor Alejandro Lavaca, obispo del Vicariato de Aguarico, misión capuchina, así como la de la hermana Inés Arango, misionera capuchina. Ambos entregaron su vida por amor al Evangelio y a los pueblos no contactados de la Amazonía ecuatoriana. Fallecieron en zona del río Tiwino el 21 de julio de 1987. Este reconocimiento de la Iglesia, que lo declara venerables, llena de alegría a la Iglesia de Ecuador y de manera particular a la comunidad amazónica. Es también el fruto de un largo proceso de oración, investigación, recopilación de testimonio y discernimiento eclesial sobre su vida, su misión y la entrega voluntaria de sí mismo. Sin embargo, este reconocimiento no debe quedarse solamente en una celebración. debe convertirse en un compromiso, como repetíamos durante la caminata virtual. Estamos llamados a ser testigos valientes de esperanza. La esperanza cristiana no es pasiva ni simple optimismo. Es la decisión de confiar en Dios y seguir trabajando por la vida, la justicia, la paz y el cuidado de la creación, e incluso en medio de las dificultades. Monseñor Alejandro y la hermana Inés nos enseña que la misión comienza con la escucha, se fortalece en la cercanía y alcanza su plenitud en la entrega generosa. Su testimonio nos invita a defender la dignidad de los pueblos indígenas, a cuidar nuestra casa común y a no permanecer indiferente ante las amenazas que pesan sobre la Amazonía y sus habitantes. Agradezco de corazón a todos los fieles que durante estos años han mantenido viva su memoria y han acompañado su causa con fe y perseverancia. Les pido que continuemos orando para que avance el proceso hacia su beatificación y para que su intercesión el Señor conceda la gracia necesaria. Que los venerables Inés, Alejandro e Inés, nos enseñen a caminar sin miedo, a servir sin reservarnos nada y a ser en nuestra familia y comunidad testigo valiente de esperanza. Con Alejandro e Inés,
1: somos
0: bien.
2: También escucharemos a dos hermanas terciarias capuchinas.
3: Nuestra hermana Blanca Nidia Bedoya Salazar, superiora general de las hermanas terciarias capuchinas, se hace presente con este saludo en esta fiesta especial. Saluda de manera especial a Monseñor Adalberto Jiménez, obispo de este vicariato, a los obispos y concelebrantes, a la Orden de Hermanos Menores Capuchinos, a las comunidades religiosas presentes, al clero secular, misioneros, misioneras y fieles de todo el vicariato. En su saludo nos recuerda que estamos celebrando los 800 años de tránsito de San Francisco de Asís, el hermano de quien hemos recibido la rica herencia de la espiritualidad franciscana, y un año de la declaración de venerabilidad de Monseñor Alejandro Lavaca y la hermana Inés Arango por la vía de la ofrenda de la vida. Nos dice que Alejandro e Inés hicieron vida el Evangelio porque al entregar su vida en defensa del pueblo tagaeri dieron testimonio de ser verdaderamente el hermano, la hermana y la madre de Jesús. Nos invita a alegrarnos, celebrar y dar gracias por el don que estos dos hermanos representan para la iglesia, el vicariato, las comunidades religiosas, las familias de sangre y la sociedad actual. Y que dejemos que el clamor del mundo que reclama verdad, amor, justicia y misericordia haga eco en nuestra vida. Ella nos envía su cercanía, afecto y reitera el compromiso de continuar abonando el camino hacia la beatificación de nuestros hermanos venerables. Nos pide que sigamos encomendándonos a su intercesión, nos deja bajo el amparo de la Santísima Virgen y se despide con afecto.

0: Monseñor José Alberto Jiménez Mendoza, obispos concelebrantes a la Orden de Menores Capuchinos, a las hermanas terciarias capuchinas de la Sagrada Familia, a las comunidades religiosas, clero secular, misioneros y misioneras fieles del Vicariato de Orellana. Hoy, 21 de julio, la Iglesia hace memoria agradecida de dos testigos luminosos del Evangelio, Monseñor Alejandro Lavaca, obispo capuchino, y hermana Inés Arango Velázquez, terciaria capuchina. Ellos, unidos por una misma pasión misionera, sellaron con su sangre la fidelidad a Cristo y el amor por los pueblos originarios de la Amazonía ecuatoriana. Monseñor Alejandro Lavaca fue coherente con su entrega final. Como hermano menor capuchino, vivió su ministerio episcopal con el espíritu de San Francisco, pobre entre los pobres, hermano entre los hermanos, pastor dispuesto a dar la vida por su rebaño. Nunca entendió la autoridad como poder, sino como servicio. Nunca buscó privilegios, sino la cercanía con los más pequeños. La memoria de estos héroes de la fe, los venerables hermana Inés Arango y Monseñor Alejandro Lavaca, despierte en nuestros corazones el mismo ardor misionero que los llevó a cruzar toda frontera, que aprendamos de ellos a anunciar el Evangelio con la vida antes que con las palabras, abrazar la cruz con esperanza, a cuidar la creación como casa común y a descubrir en cada persona un hermano o una hermana por quien Cristo entregó su vida. Ellos intercedan por los hermanos menores capuchinos y por la familia amigoniana y renueven en cada miembro la alegría de seguir a Cristo con un corazón disponible, misericordioso y plenamente entregado al servicio del reino. Hermana Ana Tulia López Bedoya, superiora provincial.
1: Escucharemos también las palabras de Monseñor Moacir, obispo del Vicariato Apostólico de Sucupíos.
2: Monseñor Adalberto, felicitaciones por esta celebración tan bonita y tan hermosa en memoria de Alejandro y Inés. Monseñor Selmo, aquí presente, también agradezco por el trabajo que hace por SEAMA. Creo que hoy hemos celebrado la interculturalidad y esto es una alegría grande también para toda la Iglesia Universal. Seguramente si el Papa Francisco estuviera acá, iba a decir con toda su voz que los sueños amazónicos están aquí bien representados. El sueño cultural, el sueño ecológico, el sueño eclesial y también social. Que la sangre derramada de Alejandro y Inés siga fortaleciendo en cada uno de nosotros este sueño de ser iglesia con rostro amazónico, con los pies bien aterrizados en la tierra y con las manos disponibles para hacer el bien y hacer una sociedad cada día más fraterna. Que la voz de ellos que ya entregó su propia vida pueda ayudar a cada uno de nosotros a disminuir los índices de violencia en nuestras provincias hermanas. Felicitaciones para todos y sigamos sempre unidos como vicariatos, levando adelante este sonho amazônico.
1: También escucharé unas palabras del Monseñor Telmo, obispo del Vicariato Apostólico de Nápoles.

0: estimado Monseñor Alberto, sacerdotes, religiosos, religiosos, pueblos nativos de esta tierra, todos los que aquí venimos. ¿A qué venimos, queridos hermanos? ¿A qué venimos? Yo he venido para que Alejandro e Inés, con su ejemplo, me contagie con esa valentía de fe, por supuesto, no es una valentía humana, para donar la vida por aquellos a quien Dios nos envía. Pensando, ¿cómo llegaron Alejandro e Inés a este punto de ya no estarmos aquí reunidos para rezar por su descanso eterno, sino para que intercedan junto a Dios por nosotros? ¿Cómo llegaron a esto? Ciertamente la dificultad no es dejar el país. Encontramos nacionalidades que nos acogen mejor que nuestro país. Ni nos conocíamos aquí. Dejar la familia también no es problema. ¿Cuántas familias que nos acogen? Dígame si estoy mintiendo, queridos religiosos, religiosos misioneros. Dejar una diócesis por otra, o un vicariato por otro, también no es problema. ¿Qué será problema? Es dejar a nosotros mismos. Es morir para nosotros mismos, eso sí. Morir para así nuestro orgullo. Yo digo también, a veces nuestra familia, nuestra comunidad, cuando pensamos allí, de protegernos a nosotros, bueno, que los otros se salven, nos protegimos a nosotros. La victoria de Cristo sobre pecado y la muerte es nuestra victoria, nos dice un apóstol. La victoria de Alejandro Inés es la esperanza de nuestra victoria. Mas repito, para llegar allí es bueno que aprendamos a morir a nuestros egoísmos, a nuestro orgullo, a nuestras vanidades, a nuestra necesidad extrema de protagonismo, de suceso, y a nuestro comodismo. Hay tantas comunidades perseguidas, Sauata y otras tantas por allí, ahora también los Huaranis, por firmeza de requerer derechos que perdieron por otros motivos. Pues motivos para morir no faltan, motivos para dar la vida no faltan, desde este que nos encanta, la naturaleza, mas dentro de esa naturaleza la vida humana, la vida humana, que es el don más precioso que existe en este paraíso terrenal. Y a esto nos envía el Señor. Él nos ha dado la vida y nos ha mostrado la victoria. Nos ha concedido Alejandro e Inés, que muestran que también a nosotros es posible esta victoria. Basta que dejemos que nos mueva el Espíritu de Dios, que movió a Jesús, que movió a tantos apóstoles y mártires en 2000 años de historia, y que más recientemente movieron a Alejandro e Inés a dar la vida por los demás. Si no vamos nosotros, los matan a ellos. Tenían plena conciencia del riesgo que corrían y no temieron. Mas digo, para llegar allí han tenido que vencer muchas batallas, desde su tierra, desde sus comunidades ciertamente, y desde su interior. Que Dios nos dé esa valentía, esa fe, esa esperanza de que su victoria también un día será nuestra victoria.
1: Lectura del manifiesto de los caminantes.

0: Manifiesto Caminantes 2026. En los 800 años del tránsito de San Francisco y los 20 años de caminar en defensa de la vida de la Amazonía y de los pueblos ancestrales, el lema escogido para este año fue: con Alejandro e Inés somos instrumentos de justicia y de paz. Hemos caminado desde diferentes puntos, desde Quito a Coca en 12 días, desde Cristalino al Coca en 4 días, de Taracoa al Coca en una etapa, desde Las Palmas a Coca en una etapa, desde Pifo hacia el Coca con la rodada ciclística en 4 etapas y la caminata virtual. No llegamos como turistas ni como deportistas, llegamos como peregrinos del Evangelio, convocados por la memoria viva de Monseñor Alejandro Lavaca y la hermana Inés Arango, quienes hace 39 años entregaron su vida para que los pueblos que la habitan pudieran seguir viviendo en paz y con dignidad. Durante estos días, Dios nos permitió contemplar dos Amazonías.
1: La primera es la Amazonía soñada por el Creador. La selva exuberante, los grandes ríos, los cantos de las aves, la sabiduría de los pueblos originarios. La fraternidad sencilla de las comunidades y la inmensa belleza de una tierra donde todo habla de Dios. Pero también caminamos por una Amazonía herida. Vimos la selva talada convertida en desiertos verdes de palma africana. Ríos marcados por la contaminación petrolera, mecheros que continúan quemando día a día. Y noche del gas y envenenando el aire, carreteras abiertas para la extracción de riqueza. Mientras muchas comunidades siguen sin agua segura, sin salud, sin educación y sin caminos dignos, vimos cómo el progreso de unos continúa construyéndose sobre el sufrimiento de otros. Frente a esta realidad no podemos callar. No aceptamos que la vida de los pueblos amazónicos valga menos que el petróleo. No aceptamos que la selva siga siendo tratada como una mercancía. No aceptamos que el desarrollo continúe justificando la destrucción de la casa común. Como peregrinos, afirmamos que la Amazonía no está vacía. Tiene pueblos, historia, cultura, espiritualidad y un valor sagrado que ninguna economía puede reemplazar. Durante el camino, Dios también transformó nuestro corazón. Nos enseñó que nadie llega solo. Aprendimos a esperar al más lento, a sostener al cansado, a compartir el agua, el pan y la esperanza. Descubrimos que la solidaridad no es un gesto extraordinario, sino el modo cristiano de caminar. Los jóvenes nos devolvieron la esperanza, los niños nos recordaron la alegría sencilla del Evangelio, los mayores nos enseñaron la perseverancia, los pueblos indígenas nos mostraron que todavía es posible vivir en armonía con la creación. Por eso afirmamos que Alejandro Lavaca e Inés Arango nos pertenecen solamente a la historia. Su testimonio está más vivo que nunca. Son una llamada permanente para nuestra generación. Su sangre nos recuerda que el Evangelio nunca puede separarse de la defensa de la vida, de los pueblos y de la creación.
2: Por ello, ante Dios y ante nuestros pueblos, asumimos estos compromisos: a defender el agua, los bosques y toda forma de vida amazónica, porque destruir la creación es ofender al mismo Creador; a denunciar toda actividad que contamine los ríos, destruya la selva o amenace a la vida de los pueblos indígenas, aunque hacerlo implique incomodidad o persecución; a reducir nuestra propia huella ecológica, evitando contaminar, reciclando, sembrando árboles y educando con el ejemplo; a formar niños, jóvenes y familias que amen la Amazonía y comprendan que cuidar la creación es una exigencia del Evangelio, a que esta peregrinación no sea un evento anual, sino un proceso permanente de oración, formación, misión y compromiso social en todas nuestras comunidades. A seguir caminando junto a los pueblos indígenas, respetando su cultura, defendiendo sus derechos y aprendiendo de su relación profunda con la naturaleza. A hacer de nuestras parroquias comunidades verdaderamente ecológicas y misioneras, donde la Eucaristía se traduzca en justicia, solidaridad y cuidado de la casa común. Hacemos un llamado urgente a las autoridades de las diferentes entidades públicas y privadas que escuchen el clamor de la Amazonía y dejen de medir el desarrollo únicamente por la renta petrolera. Les exigimos garantizar el derecho al agua limpia, a la salud, a la educación y a un ambiente sano, y el cumplimiento efectivo de las sentencias ambientales. A las empresas que operan en la Amazonía, les recordamos que ninguna ganancia económica justifica la contaminación, la destrucción de la selva, ni el sufrimiento de las comunidades. A la Iglesia le pedimos que nunca deje de ser una voz profética, que anuncie a Jesucristo, defendiendo siempre la vida, la dignidad de los pueblos y la creación de Dios, siguiendo el ejemplo de nuestros venerables Alejandro la Vaca, la hermana Inés y del Papa Francisco. El caminar de este año ha terminado, pero comienza nuestra labor misionera. Por ello, desde este momento queremos ser centinelas en la Amazonía, guardianes de la vida y sembradores de esperanza, que cada paso dado en estos caminos se convierta ahora en decisiones valientes, que cada oración se transforme en compromiso, que cada Eucaristía nos impulse a defender la vida, y que cuando nuestros hijos nos pregunten qué hicimos mientras la Amazonía sufría, podamos responder con la verdad, que caminamos con ella, que oramos con ella, la defendimos y entregamos nuestra vida para protegerla, que siga siendo la casa en donde Dios continúa hablando a la humanidad.
3: Como caminantes, agradecemos a cada comunidad que nos ha ido acogiendo. Hemos sentido su fraternidad. Han caminado juntos tras las cortinas, pero nunca, nunca nos dejaron solos. En los medios de comunicación les pedimos que hagan eco de este caminar, a que no nos quedemos callados. Que la sangre de Alejandro la Vaca y Inés Arango siga dando fruto de justicia, paz y vida para todos. Con Alejandro e Inés, desde esta tierra amazónica donde existe vida, donde aún hay esperanza y defensores de la casa común, desde esta puerta Gran Amazonas, donde llegó el gran Francisco de Orellana, donde Vicariato de Aguarico peregrina junto a su pueblo, agradecemos a cada caminante de este año, en especial a Monseñor Adalberto, que caminó junto a su pueblo como pastor, como padre, como amigo, como peregrino, e invitarles que se sigan sumando a esta lucha que es de todo. Muchas gracias.

0: una vez escuchado cada una de las intervenciones, nos vamos con este mensaje de amor, de testimonio y de alegría. Les invitamos a todos al terminar la Eucaristía, al almuerzo en el Gamboa.
1: Ya saben que cuando se da nombre siempre uno se olvida de algunos nombres importantes. Y cómo no agradecer a la hermana Vilma, que viene delegada, es terciaria capuchina, además de aquí, del vicariato. Hoy se podría decir que es robada a Sucumbíos, porque es del proyecto, pero en ese tiempo el proyecto creo que era de Aguarico, ¿no? Entonces, así que no puede reclamar ahora Monseñor Moacir. Muchas gracias, y la hermanita que también leyó ese mensaje de la hermana provincial y de la hermana general. Cómo no agradecer a Padre José Cruz animando esa caminata virtual, el Padre Juan animando los ciclistas y también a nosotros, ahí. Cómo no agradecer también a los que en cada centro, este centro aquí ha sido el más visitado, hay un trabajo fuerte aquí, Padre Nelson, muchas gracias también, y hermanitas terciarias que custodian este santo lugar. Entonces, y cómo no, ay, Dios un día inspiró esta caminata al hermano Charlie y al hermano Darwin. El hermano Darwin está en Bolivia, aquí está el hermano Charlie también, que sigue animándonos con su fuerza. Y pienso que nos faltó un poquito el grito que nos hacía despertar, así que le invitamos a que nos haga despertar. Y yo quería que también, que está Juanito Morales, que es el cantautor que anoche nos dirigió el concierto, y también de Sucumbíos, de Peregrinos de Esperanza, que vinieron a cantar del Istec, de allí, pudiésemos, a más del despierte, pudiéramos cantar ese Vive Amazonía, y que sea ese el compromiso nuestro también aquí. Y ya saben que si de alguien más me olvidé, por supuesto de la radio, Alejandro Inés, también haciendo un trabajo magnífico, Secretaría de Administración, y por los que me olvidé, gracias a todos. Dios les pague.
2: Despierten, cristianos de la Amazonía.
3: Despierten.
2: Despierten, cristianos de la Amazonía.
3: Despierten.
2: Despierten.

0: Bueno, vamos con el Vive, pero muy bien. Vive, vive, vive Amazonía. Vive,
1: vive. Bueno, son ya las 12 horas con 29 minutos. Aún no finaliza la Eucaristía, pero tenemos que pasar ya a nuestro siguiente programa. Pedimos mil disculpas a los oyentes del noticiero, pues no pudimos compartir con ustedes a través de la radio. Sí está en el Facebook, pueden ustedes enterarse de la información a través de la página de Facebook, y a quienes estaban siguiendo la Eucaristía también pueden seguirlo a través de la página de Radio La Voz de Alejandro Inés, la finalización de la Eucaristía y la bendición respectiva. Cerramos aquí esta transmisión y vamos enseguida con el espacio de publicidad y luego pues los deportes.

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información deportiva. Hoy día, martes, que contamos ya 21 de julio del 2026. Gracias por estar con nosotros. A quienes nos sintonizan a través de los 100.5 en Putumayo, en Puerto El Carmen, en el resto de la provincia de Sucumbíos a través de los 105.3 y, por supuesto, agradecerles porque están ya con nosotros quienes nos escuchan al sur de Colombia, parte de Napo, en Orellana, en fin, ¿no? Y a través de nuestras aplicaciones en el país y el mundo. Bienvenidos a nombre de David Cañar en los controles, quien les habla, Milton Hernán Navarrete, a disfrutar de esta audición deportiva. Hoy vamos a hablar del campeonato nacional, que el día jueves estará partiendo ya la delegación de Sucumbíos con Caribe Junior al frente, equipo que es el campeón en este momento en el fútbol, en el básquetbol Master 40 masculino, y que se va alistando, ¿no? Preparándose para realizar una muy buena campaña. Así es que éxitos desde ya al Club Caribe Junior, histórico equipo deportivo de acá, de nuestra región, de acá de la provincia de Lago Agrio y también de Sucumbíos. Tendremos una entrevista vía Zoom, que ya debe estar conectándose también el señor Ángel Conya, quien es el presidente de el Club Proyección. Está al frente del deporte barrial y parroquial en Cuyabeno, pero también tiene su institución deportiva de lo que conocemos pues ya algún tiempo, frente a la niñez, a las damas, al fútbol senior, en fin. Y en este momento tienen ya al equipo de las damas entre los cuatro mejores de la provincia. Son los campeones reinantes, pero en fútbol sala. En esta ocasión está participando en el torneo de la provincia, ¿no? Torneo provincial, donde se tiene que prácticamente salir un ganador. Y ya está entre los cuatro. Tenemos ya al señor Ángel Conya. ¿Cómo le va, señor Conya? Bienvenido, qué gusto saludarle. Gracias por regalarnos unos minutitos de su valioso tiempo. Cuénteme, ¿cómo va esta situación del campeonato?

0: No tenemos información de Fedelivas, lamentablemente. Sé que clasificaron para la parte semifinal y posteriormente ojalá pudieran estar en la final. ¿Cómo le va? Bienvenido, qué gusto.
1: Gracias, muy buenas tardes a usted, a todos los que nos están sintonizando. Pues aquí terminamos una jornada muy ajetreada el fin de semana. Gracias a Dios hemos clasificado a la semifinal y ahora toca pensar ya lo que se viene.
0: A ver, siga señor Coya.
1: Ajá, sí, eso le decían, que ha sido una jornada muy intensa entre sábado y domingo, pues por viajes y todo que ha tocado hacer desde acá de Cuyabeno, pero gracias a Dios se está dando los resultados, las cosas, y estaremos ya listos para el fin de semana nuevamente salir a Cascales.
0: Cuénteme cómo se han dado los primeros cotejos, hablando de su club precisamente. Equipo que usted me conversaba que también se han reforzado un poco en relación al año anterior.
1: Sí, en realidad el equipo que tenemos ahorita es un equipo de chicas que ya se viene jugando varios años en nuestro club. Como mencionó, el año anterior quedamos campeones provinciales de fútbol sala, tiene un poco de recorrido y pues ahora se ha unido con otras chicas también, que se ha reforzado un poco más el equipo. Y estamos ahí en la pelea para ver si logramos el objetivo, ¿no?
0: Bueno, varios son los equipos que han participado aquí, quedaron eliminados ya en la primera fase que se dio entre sábado y domingo en Cascales, una de las sedes de San Carlos donde estuvieron ustedes. ¿Cómo se ha desarrollado esto, viendo también el resto de equipos y las posibilidades de ocupar los primeros lugares, señor Coya?
1: Bueno, nosotros nos tocó un grupo bien fuerte, ¿no? El grupo bien fuerte, estaban creo que los favoritos en nuestro grupo, y en realidad los tres de nuestro grupo pues clasificaron a la semifinal. Entonces ahí estaba el grupo que nosotros decíamos el más fuerte. El día sábado pues a nosotros nos tocó enfrentarnos a Titanic de Shufindi, entonces ganamos 1-0. El segundo encuentro con el GATS, empatamos y logramos la clasificación como mejores segundos a nivel de todos los grupos. Y en la tarde, pues con el equipo, digamos el día domingo, con el equipo de San Miguel, también tenemos el triunfo, ganamos y nos metimos a la semifinal.
0: Qué bueno, qué interesante escuchar esto. Es un equipo que ya lo tiene cierta experiencia, como usted lo manifestó, un recorrido. Recordarles que nos representó también en el torneo nacional el año anterior. Esto de nombrar las sedes también es bueno para cada cantón, para cada parroquia donde se dé los encuentros deportivos. Un poquito distante para ustedes, ¿no? Pero en todo caso, cuando son sede allá, igual toca al revés, ¿no?
1: Sí, así nos ha tocado. El año anterior tocó ir a Putumayo, algunos cantones han venido a Cuyabeno, ahora nos toca salir a Cascales. Pues así es el orden de esto, y yo creo que cada club, cada liga se prepara para lo que viene el Interligas Provincial.
0: El público, ¿cómo estuvo la asistencia? Nosotros pasamos un momento nada más porque teníamos otro compromiso un poquito más distante. ¿Cómo fue la aceptación, el acompañamiento de los hinchas a las deportistas?
1: Sí, la asistencia del público, excelente. Estaban mucha gente también que han salido a disfrutar estos encuentros. Realmente se vio unos encuentros de buen nivel, buenos equipos, y creo que a la final se han quedado los cuatro mejores del torneo.
0: ¿Cómo se da ahora el enfrentamiento para las semifinales? ¿Cómo están las llaves?
1: Bueno, las llaves, está quien clasifique primero juega con el cuarto, el segundo con el tercero. Entonces, en esta ocasión pues nos ha tocado Titanic nuevamente con proyección, y el GATS con Talento del Barrio. Son los cuatro equipos que están ahorita disputando el título.
0: Qué bueno, qué interesante saber que el esfuerzo que realizan ustedes como dirigentes, las chicas, en fin, el acompañamiento de los hinchas, tiene un buen resultado, porque estar entre los cuatro mejores de la provincia, pienso que esto ya es un premio a lo que acabo de manifestar, señor Coya.
1: Sí, es un trabajo en silencio que se viene realizando. Se ha conformado un gran equipo de jugadoras, un buen cuerpo técnico, que en esta ocasión el profe Peter Medrano también está a cargo de este torneo. Pues se ha hecho un buen equipo y esperemos logremos lo deseado que queremos todos, ¿no?
0: ¿El señor Medrano está trabajando con usted?
1: Sí, está a cargo ahorita del equipo, está en calidad de técnico. Se ha conformado, como le decía al inicio, un equipo que se ha fortalecido tanto con las chicas del club de él y con nuestras chicas. Entonces se ha hecho un excelente equipo.
0: Qué bueno, qué interesante. Esperemos ir paso a paso, no adelantarse, ¿no? Decirle sí, que no. Hoy por hoy todavía no está la sede para el fútbol nacional. Tomamos este punto porque va a salir un representante de los cuatro que estamos al momento nombrándoles. Puede ser El Oro o puede ser Cotopaxi. Y yo hago referencia siempre al dirigente, porque ustedes son los que ponen el dinero, ¿no? Para todos estos torneos, cierto es, les dan alimentación, les dan hospedaje, transporte, pero también hay gastos extras. Escuchando la provincia del Oro o Cotopaxi, ¿cuál le gustaría a usted que sea la sede, señor Conya?
1: Bueno, como manifiesta, esto es paso a paso. Yo creo que con el esfuerzo, la bendición de Dios, el esfuerzo de las deportistas, se puede lograr muchas cosas. Nosotros siempre decimos, a veces lo imposible se hace lo posible, y algo parecido puede pasar. En todo caso, las sedes, pues ojalá no nos toque muy lejos, ¿no? Porque como conlleva gastos y todo, y la mayor parte lo hacemos nosotros como dirigentes, pues esperemos que sea una buena sede para cualquier equipo que nos represente a la provincia de Sucumbíos.
0: Perfecto. Entonces, Uribal, Titanic, nuevamente, querrán la revancha, ¿no? Y está bien, porque eso es el fútbol, señor Conya.
1: Así es, con Titanic fue un encuentro fuerte, un gran equipo, y tenemos una revancha. Se ganó por la mínima 1-0 y estaba para cualquiera de los dos el encuentro.
0: Qué bien. ¿El horario ya tiene todo listo usted? ¿Dónde y cuándo juegan?
1: Sí, el sábado jugamos Titanic versus Proyección. A las 9 de la mañana en Estadio San Carlos. La segunda semifinal está en el Estadio de Sevilla, el Gas con Talento del Barrio, porque nosotros estábamos solicitando y pidiendo pues que se organice de mejor manera esos escenarios, que no hay asientos, no hay cámara, carpas para los deportistas. Entonces voy a pedir de manera oficial que se dé todas las atenciones en el estadio, porque no hay donde que descanse, ni el cuerpo técnico no puede estar mezclado con el público. Cositas, detalles así, de tema de arbitral, todo eso vamos a ir coordinando y organizando de la mejor manera.
0: Muy bien. Hasta aquí este punto. Hablemos un poquito del deporte en Cuyabeno, cómo van las ligas. Sé que usted siempre está muy pegado con el desarrollo de cada uno de los torneos, señor Conya.
1: Bueno, acá los campeonatos como federación, estamos ya en las interligas cantonal de Cuyabeno con el fútbol senior, estamos con la Master 40, estamos ya listando todo lo que va a ser ya las programaciones finales, y entonces ya saldrán los cuatro representantes de nuestro cantón para el torneo.
0: ¿Resto de disciplinas?
1: Bueno, de a poco ya vamos terminando, participamos ya en el baloncesto, participamos en la sub-12, de acuerdo a nuestro cronograma deportivo. Ahora más nos queda estas tres categorías que son el fútbol senior masculino, la Master 40 y una Super 50 por ahí, y el Ecuaboli también, que se va también a salir sus representantes.
0: Oiga, de playas de Cuyabeno, también de Teico, ¿así asisten a estos torneos en el mismo número o más reducido?
1: Bueno, ellos vienen más reducidos. De los cuatro cupos que hay para cada liga, ellos salen con dos, se refuerzan y salen. Todavía un equipo de Teico está todavía que goleó, es más, a un equipo de acá de Tarapoa, entonces se metieron también a pelear los cuartos de final.
0: Qué bueno, qué interesante. En el deporte formativo, ¿qué tenemos de novedades, señor Conya?
1: Bueno, el deporte formativo a nivel de federación provincial nos han comunicado que en el mes de octubre son las competencias oficiales, lo que manejamos las ligas cantonales, en la formación de fútbol sub-14, en nuestro caso atletismo, levantamiento de pesas, baloncesto, en esas disciplinas. A posterior,
0: Perfecto.
1: pues tenemos nosotros también programado hacer un torneo infantil desde los sub-6 hasta los sub-17, luego que ya terminamos, hace unos 2 meses terminamos un torneo avalado de fútbol 7, ahora tenemos otro tipo de torneo que vamos a organizar igualmente con el profe Peter Medrano.
0: Perfecto, quiero agradecerle, señor Conilla, gracias por su tiempo. Desearles éxito, ¿eh? Nosotros se nos cruzan actividades a nivel nacional, como el campeonato de básquetbol Master 40 femenino, perdón, masculino, que será en Imbabura, en Atuntaqui. Muchas gracias. Si algo más desea agregar, encantado.
1: Sí, agradecerle por la entrevista, agradecerle también al público que nos están escuchando, a la gente que nos está apoyando. Un saludo especial a mis queridas deportistas, al cuerpo técnico que vamos a darle con todo. Si Dios permite, pues estaremos el día sábado ya en Cascales disfrutando este gran encuentro que es el fútbol femenino.
0: Perfecto, muchas gracias al señor Ángel Conya, presidente de Proyección Fútbol Club, y también hablando del deporte del Cantón Cuyabeno. Nosotros vamos a una pausa, ya regresamos con más información.
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3: Esto es Contacto Deportivo, continuamos con la información y tenemos en línea telefónica al magíster Carlos Narváez, presidente de Fedenaligas, para que nos dé a conocer algunos detalles de tres torneos que se avecinan, ¿no? El primero que se va a Imbabura, en Atuntaqui, en el Cantón Antonio Ante, empezando por el básquetbol de la Master 40 masculino. ¿Qué tal, Carlitos? Gracias por regalarnos unos minutitos de tu valioso tiempo. ¿Cómo está esta situación? Ustedes están de cerca, pues, vigilando, supervisando el trabajo de los organizadores, en este caso, o mejor dicho, con los anfitriones. ¿Cómo estás? Bienvenido.
4: Milton, buenos días a usted y a toda la audiencia de la Voz del Confuso en Lago y a todo su equipo de staff. Aquí, listo, ya con la bendición del Todopoderoso, las cosas se van dando, quizás de repente en un lado van fallando, pero vamos saliendo ya. Gracias al compañero ingeniero Gerson Ruiz, presidente de la Federación de las Barriales y Parroquiales de Imbabura, los contactos a la gestión antes del alcalde y a Tintaki, que nos van a facilitar la alimentación y hospedaje. Entonces, en ese sentido, estamos ya dando los últimos detalles, a ver cómo, qué tenemos que hacer. Decirte que hay 14 provincias inscritas, habilitadas ya legalmente o calificadas, como se quiera llamar. El día sábado último tuvimos el congreso técnico, en donde, como usted puede tener en el grupo A, está Los Ríos, también tenemos a la provincia de Zamora Chinchipe, Orellana. En el grupo B está Galápagos, Sucumbíos, la tierra de ustedes, con Guayas. En el grupo C está Esmeraldas, Imbabura, Loja, Cotopaxi. En el grupo D, Napo, Manabí, Pastaza y Carchi. Como hubieron 14 provincias, hicieron los dos grupos de tres, pero todos juegan tres partidos. Quiero decir, por ejemplo, acá juegan el uno con el dos. El primer día juega en el grupo de tres, Los Ríos, Zamora, Chinchipe y Galápagos, Cumbíos. Queda libre Orellana con Guayas y ellos se cruzan y los puntos suman a su lado, ¿no es cierto? Entonces, en ese sentido, el resto, obviamente, como es la normativa, se clasifican a ocho. Satisfecho que vamos masificando el deporte también en la parte recreativa y hay la presencia de los directivos y todo ello.
3: Muy bien. Hablemos ahora de Cañar, sede de la sub-12. Conversé allá ya con Edison Becerra y también tiene todo listo, según me manifestó en una entrevista.
4: En Cañar está listo. Se calcula, se estima, en los 22 provincias. Mientras no estén calificadas, acreditadas, no podemos decir, pero es que hay inconvenientes de última hora, pero es la tentativa. 22 provincias que estarán en el sub-12. En Cañar van a ser las sedes: el Tapo, Cantón Cañar, Cantón Vivian y Azogues. Nosotros, que nos corresponde la hotelería, como contrato de Federaliga, también está ya listo. Está el contrato de arbitraje, la premiación y todo. Es decir, para vivir la fiesta, desde el 6 comenzamos a recibir las delegaciones y se fueron a los 3 días, 7, 8 y 9 de agosto. Gracias a Dios, las dirigencia, al ingeniero Edson Becerra, que agradecerle con todo su equipo técnico, equipo administrativo, la capacidad y la gran gestión con las autoridades, como lo hizo Gerson Ruiz en la provincia de Pabura, cantón Atutal.
3: Ahora acá me decía Edison que la alimentación que ellos se comprometen es desde el día viernes, y mientras sean sigan eliminándose, pues por ejemplo el día sábado ya en la tarde quienes se eliminen no habrá alimentación, fue lo que me dijo. ¿Ese es el trato, Carlitos?
4: Bueno, la costumbre es siempre que obviamente la alimentación es hasta el día sábado para toda la provincia, hasta el mediodía, porque esa es la fase eliminatoria. Y los que clasifican para la merienda pues son los 8 provincias, y luego ya el desayuno y almuerzo para las 4 provincias.
3: Okay.
4: Que están en la parte final.
3: Perfecto. Ahora, conversé con Marcelo Chiqui, presidente de Pastaza, me manifiesta.
5: Hasta aquí la entrevista con el magíster Carlos Narváez. Ustedes ya conocen la historia de en lo que tiene que ver a Pastaza, pues desistió de ser la sede. Acá tenemos una programación que nos hacen llegar para este día domingo 26. ¿Qué dice? 26. Ya vamos a mirar cómo está esta situación para el fin de semana, precisamente que tenemos algunas actividades y que estaremos cubriendo el torneo nacional en esta ocasión. Tenemos que cubrir el torneo nacional de básquetbol que se viene para viernes, sábado y domingo. Pero les doy a conocer, ¿no? Aquí la programación de la Liga Central Lago Agrio para el día domingo, 10 horas. El conjunto de Talleres de FC frente a Ángel Maquilón. Y esto por el tercer lugar y la gran final, dice Papi Per Amazon City. Ya llegó a la parte final, ¿eh? En el estadio Milton Cueva, en el Cañaveral, Liga Deportiva Central Lago Agrio. Muy bien. Nos vamos, amigos. 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Nos vamos, amigos. Gracias a nombre de David Cañar en los controles y quien les habla, Milton Hernán Navarrete. Mañana tenemos amplia información para seguir compartiendo con ustedes. Buenas tardes, no se vayan, que les dejo con la mejor música del mundo, la música ecuatoriana, nuestra música nacional, con Pasillos y Algo Más hasta las 15 horas. Buenas tardes.
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1: Es la hora 13:22 minutos.
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1: Es la hora 13:28 minutos.
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1: Es la hora 13:40 minutos.
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1: Buenas tardes, amigos, amigas, qué gusto estar con ustedes para continuar con la programación de Pasillos y Algo Más. Recuerden nuestro automático, el 0986-560-430. Pueden comunicarse a este WhatsApp para solicitar su tema preferido y, por supuesto, también enviar los saludos a sus amigos, a sus familiares que están en nuestra sintonía, ¿no? Recuerden, Pasillos y Algo Más hasta las 15 horas. Les saluda Milton Navarrete y aquí estamos para continuar. Saludos a la gente maravita que está con nosotros acá.

13 horas con 50 minutos y aquí seguimos llevándoles todas las solicitudes que nos realizan para complacer, ¿no?, a nuestros grandes amigos. Saludos cordiales a Jean Shushufindi, a doña Magdalena Miranda. Siempre está en nuestra sintonía a doña Rosario Beltrán, también allá en Lumbaquia. Es hora de escuchar a la grande de América, doña Paulina Tamayo. Y esta hermosa canción, Parece Mentira. Bienvenidos a todos quienes integran a nuestra sintonía.

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1: Es la hora 13:54 minutos.
2: Saludos cordiales a nuestros amigos en la Vía Guanta que nos escuchan, siempre están en nuestras sintonías en la 24 de mayo. Saludar en Nueva Juventud a la familia Estrada. Saludarles allá también a nuestros grandes amigos en Chuchufindi, ¿no? Allá en La Victoria, saludarles en San Roque, en Nueva Vida. A todos ustedes, muchas gracias. Y recuerden el 0986-560-430 para solicitar su tema preferido y los saludos a sus amigos, a sus familiares. Eduardo Brito Mieles, un gran artista manavita también en esta tarde, ¿eh? Romance de mi destino. Escuchemos.

Seguimos con Pasillo de Diálogo Más. Saludos a las personas que se integran a nuestra sintonía. Gracias por estar con nosotros este día martes, contentos, alegres, por supuesto, de compartir con ustedes las mejores melodías, con las mejores composiciones y, por supuesto, los mejores artistas, las mejores voces. Es hora de escuchar a doña Teresita Andrade también, ¿no? Saludos cordiales a todos quienes nos escuchan allá en la Vía Colombia. A don Livio y a doña Martita, saludos cordiales.

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2: Es la hora 14:06.
3: Continuamos acá entregándoles estos temas del pentagrama de la música ecuatoriana. Es hora de escuchar a un gran artista de nuestro país también, don Máximo León. Grandes melodías, hermosos temas para compartir con todos ustedes. Escuchemos, Te Fuiste.

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Es hora de saludar también a nuestros amigos, amigas en la parroquia Leno. A propósito, ya se acercan las fiestas de la Virgen, ¿no? Y el comité de fiestas está ya trabajando en eso, en la organización, precisamente para recibir a miles de turistas. Esto es en el mes de agosto. Mientras tanto, seguimos con música aquí a través de los 105.3 de Radio Sucumbíos.

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1: Con este tema saludamos a las personas que nos sintonizan también en General Farfán, ¿no? Allá en La Punta. Buenas tardes a todos, gracias allá en Rinconcitorense. Saludamos a todas las personas que siempre están con nosotros. Y saludar también la 10 de agosto. A propósito, estuvimos el fin de semana por Jambelí. Muchas gracias a la atención, a todas las personas muy cariñosas. Saludando un momento por Curiaco. Para ustedes, saludos cordiales. Y aquí está uno de los artistas que nos ha representado en muchos eventos. Se trata precisamente de este gran artista que... muchísimos años nos vive deleitando con estos hermosos temas. Noé Morales y la

Y vamos con alegría en esta tarde calurosa, bastante elevada la temperatura. El sol cobija nuestra ciudad de Nueva Loja, muy bonito. Y aquí está, acompañado de la Sinfónica Nacional, un hermoso tema en la voz de doña Paulina Tamayo. Corazón equivocado.

0: Bueno, y ahí estuvo doña Paulina Tamayo, con Sinfónica y en vivo.
1: Sí, llama.
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0: Y seguimos adelante con todas nuestras melodías, las solicitudes que nos han realizado. Pues aquí estamos para complacer a cada uno de ustedes. Y vamos a escuchar a don Roberto Calero, ¿eh? Yo tengo una deuda, dice. Una deuda con mi madre. Bueno, un bonito tema, ¿no? Que nos solicitan todos los días. Saludos cordiales a nuestros amigos, a don Gonzalo Valdión, allá en el Rinconcito Imbabureño, ¿eh? A Vicente Ramírez también debe estar laborando. Trabaje, trabaje, luego descansamos. Saludos cordiales.

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2: De conchas y corales, un hermoso tema que nos solicitan también. Queremos saludar en el reventador a la familia Cáceres. Gracias por estar con nosotros. Recuerden, 0986-560-430.
3: ¿La no?
2: Nuestro automático, a doña Yolanda Sanabria, a su esposo, a don Samuel Gavilanes y a toda su familia. Un hermoso saludo, por supuesto. Un atento saludo para todos ustedes.

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2: Es la hora 14:32 minutos.

Y seguimos acá complaciendo con las melodías que nos solicitan. Vamos a Tarapoa, saludos cordiales allá. A la familia Perea, a la familia El Coser, gracias por estar siempre con nosotros allá en Playas de Cuyabeno. Cordiales saludos también. Hora de escuchar al Chino Rosero, segundo el Chino Rosero, el Dimbabur, el de Pimampiro. Diferentes géneros musicales que él nos interpreta y entre ellos está este, ¿no? Un bonito tema, En la Distancia.

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1: Es la hora 14:39 minutos.
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Esta canción y hoy vamos a escucharlo en la voz de Doña Juanita Burbano. Saludos cordiales a quienes nos sintonizan allá en el Heno, a la familia Jiménez. Olguita, un saludo cordial. Gracias también, la sintonía a la familia Pazmiño.

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1: Don Cecilio Alba también presente en esta tarde de música, como todos los días, ¿no? De lunes a viernes, con pasillos y algo más hasta las 15 horas. Cecilio Alba vino desde Perú, se quedó en nuestro país. Y este es uno de los temas que popularizó, le puso en los primeros sitiales de la música rocolera, ¿no? Don Cecilio Alba, que está pasando momentos muy dolorosos en este momento. Prueba de cariño, escuchemos.

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3: Un saludo muy cordial a nuestros amigos allá en la 10 de agosto. Siempre están en nuestra sintonía allá en la Cóndor. Muchas gracias. Hora de escuchar también a la riobambeñita, ¿no? A doña Anita Lucía Proaño. Este hermoso pasillo también que nos solicitan y por supuesto estamos para complacer a todos ustedes, ¿eh?

0: Es la hora 14:50 minutos.
1: Seguimos saludando a nuestros amigos. Buenas tardes a quienes se conectan con nosotros. Buenas tardes, nos dice quién es, doña Rosita, debe ser. Saludos cordiales a todos ustedes. Gracias por estar con nosotros. Ya les ubicamos el tema, ¿no? Vamos a escuchar a Roberto Zumba, este quiteño que también tuvo una gran época con nuestras melodías. Juguete caro.

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2: Queremos saludar con mucho cariño y a todas las personas que están con nosotros, ¿no? Y bueno, preparamos una melodía que también nos solicita don Elio Álava. Los tiempos lo escucha don Elio Álava. Se conecta por acá. Buenas tardes, ¿cómo le va? Espero que esté pasando muy bien este día martes. Y por supuesto, uno de los tríos más famosos del mundo mexicano, los Panchos, ¿no? Y aquí está uno de esos temas que la verdad dio la vuelta al mundo, ¿no? Y hasta hoy se escucha, hasta hoy tienen hinchas, hasta hoy tienen admiradores, admiradoras. Claro, se han cambiado algunos artistas para seguir conservando a este trío que realmente tiene excelentes melodías y que, por supuesto, escuchamos nosotros también, ¿no? Alma, corazón y vida. El estilo de los Panchos.

0: Es la hora 14:58 minutos.
1: Y así estamos llegando a la parte final, amigos, de nuestra programación en este día, en esta tarde, hermosa tarde, por supuesto. Agradecerles a todos ustedes por ser parte de nuestra programación. Gracias a todos, un abrazo. Dios mediante, estamos mañana con más música, más recuerdos para juntos programar hasta las 15 horas, pasillos y algo más. Soy Mito Navarrete.

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4: Con la encíclica Ad Extrema Orientis, publicada el 24 de junio de 1893 por el Papa León XIII, la sociedad se sintió profundamente alentada. Para las damas Bigard, este documento representó una aprobación divina a sus planes de acción, lanzando una invitación al mundo cristiano y a todos los católicos de Europa a mostrarse generosos y caritativos con el Seminario de las Indias, es decir, en América. La preocupación del Santo Padre por el clero indígena se refleja en la de las Bigard, quienes piensan en los seminarios del mundo misionero. Esta coincidencia las inspiró a poner su sociedad bajo la protección de San Pedro.
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3: Para sanar el alma. Para sanar el
2: alma. Cuando tengas en tu día momentos difíciles, siempre recuerda que los diamantes más hermosos se forman bajo presión.
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4: Saludos a todas y todos este martes 21 de julio. Es un gusto saludarlos desde la cabina de la Coordinadora de Medios Comunitarios Educativos y Populares, CORAPE. En esta segunda emisión de Ecuador en Contacto, los acompañamos Karina Torres en el control de sonido y Fernanda Ver en los micrófonos. Comenzamos con novedades en Loja, donde el ARCSA informó que retiró del mercado cerca de 1.900 artículos irregulares durante un operativo al detectar cosméticos sin autorización sanitaria y productos con propiedades que no tendrían respaldo técnico. Después de esta información, vamos con los titulares. Asociación de Médicos denuncia mafias administrativas en el Ministerio de Salud. FENOSIN convoca a sus bases para elegir nueva directiva. Vocal del Consejo de Participación asegura que no existen preferencias en el concurso para fiscal general.
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4: Comenzamos. La Federación Médica Ecuatoriana, junto con representantes de otras asociaciones de médicos y pacientes, planteó varias medidas para enfrentar la crisis del sistema de salud pública. Entre sus recomendaciones está la depuración del Ministerio de Salud Pública. Más detalles de su propuesta nos lo cuenta nuestra compañera Nicole Mendoza en el siguiente reporte. Escuchemos. CORAPE informa.
8: Y el país se integra. A través de una rueda de prensa, representantes del sector de la salud, como el presidente de la Alianza Nacional por la Salud, Gustavo Dávila, expusieron los graves problemas que presenta el Sistema Nacional de Salud Pública, como la falta de medicamentos, de acceso a tratamientos completos, que ponen en riesgo la vida de cientos de pacientes.
9: Se ofreció la aprobación del cuadro básico de medicamentos, se creó un Comité Nacional de la Salud, se ofrecieron medicamentos de la India. En sí ha habido una serie de ofrecimientos, pero realmente no se ha cumplido. Y ese es un problema grande porque el paciente lo que necesita es tratamiento, su receta, su médico. Y al no tener, ¿qué es lo que pide? Es que haya más ejecución y menos planificación.
8: Giovanni Pazmiño, secretario general de la Federación Médica Ecuatoriana, denunció presuntos actos de corrupción en el Ministerio de Salud y exigió depurar la institución.
10: Instalar un espacio permanente de diálogo técnico y multisectorial para acompañar el diseño, la implementación y la evaluación de las decisiones estratégicas del sector de la salud. Consideramos que la estructura del órgano regente de la salud, como es el Ministerio de Salud Pública, tiene que tener una reingeniería total del talento humano. ¿Por qué? Porque se encuentran enquistadas mafias administrativas que no permiten una gestión adecuada para que todos los procesos, tanto de talento humano, tanto en la compra de medicamentos, tanto en la compra de insumos, se vean cada día más afectados y limitados.
8: Sobre esto, el ministro de Salud, Juan Carlos Abeiga, reconoció la existencia de actos de corrupción en la cartera de Estado a la que representa.
11: Los beneficios que tienen esta gente en los hospitales, cogiéndose medicina, entregando parcialmente medicina, o peor aún, dividiendo las ganancias entre las mismas personas del hospital.
8: En representación de los pacientes renales, Kevin

0: Valdés aclaró que existen deficiencias en la compra de medicamentos y en la atención a personas que padecen esta enfermedad.
1: No queremos esperar al noveno ministro, no queremos esperar al décimo, o mucho menos querer llegar al vigésimo ministro para escuchar las mismas promesas de siempre. Las respuestas las necesitamos el día de hoy. Escuchamos también anuncios hace pocas semanas de medicina de la India, la cual era una solución inmediata, pero la realidad de los hospitales demuestra que estos anuncios todavía no se traducen en medicamentos.
0: A estas declaraciones también se sumó Raúl Llanes, representante del grupo de docentes jubilados, quien expuso las problemáticas de salud que enfrentan pacientes jubilados debido a la falta de fármacos y de citas médicas. Reportó Nicole Mendoza, Corape Informa.
2: Y el país se integra. Muchísimas gracias, Nicole. En declaraciones públicas hechas este 21 de julio, los ministros de Salud Juan Carlos Abeiga y del Interior John Reinberg anunciaron un proceso de depuración en los hospitales públicos del país, que incluirá el reemplazo de gerentes y otras autoridades donde se hayan detectado presuntas irregularidades. Abeiga aseguró que la decisión responde a investigaciones sobre posibles actos de corrupción relacionados con las compras públicas y el manejo administrativo de algunas casas de salud. Por su parte, Reinberg afirmó que el gobierno respaldará estas acciones con operativos y medidas de seguridad para enfrentar a las redes que, según dijo, operan dentro del sistema hospitalario. Ambos funcionarios también señalaron que en las últimas horas han recibido llamadas y mensajes para solicitar reuniones o influir en la permanencia de determinadas autoridades hospitalarias, por lo que advirtieron que esos intentos serán denunciados públicamente. Además, el Ministerio del Interior anunció controles en farmacias ubicadas en los alrededores de hospitales públicos para verificar la comercialización de medicamentos. En otro tema, el ministro Abeiga confirmó que la compra de medicamentos a la India, anunciada meses atrás por el gobierno, continúa en revisión. Indicó que el proceso sigue activo, pero reconoció que todavía no existe una fecha definida para concretar la primera adquisición. En otras noticias, el consejero de Participación Ciudadana, Johnny Escobar, aseguró que el concurso para elegir al nuevo fiscal general avanza sin contratiempos, tras haber aprobado en el Pleno su continuidad. Aseguró que el proceso es transparente y que no existen preferencias por ninguno de los postulantes. Escuchemos qué más dijo el consejero Escobar en el siguiente reporte de Nicole Mendoza. Corape Informa.
0: Y el país se integra. Tras permanecer paralizado durante 35 días, el concurso para elegir al nuevo fiscal general del Estado, este avanza hacia la siguiente etapa, pese a que la Comisión Ciudadana de Selección recomendó suspender los plazos del proceso. Sin embargo, el vocal suplente del Consejo de Participación Ciudadana y Control Social, Johnny Escobar, quien se incorporó a la comisión el pasado 15 de julio, aseguró que el concurso continuará bajo un proceso transparente.
3: Ahora estamos ya en la etapa inmediatamente de impugnación. Se dicen muchas cosas en las redes sociales, se tejen tantos comentarios que realmente he conversado con los compañeros y realmente no es así, ¿no? No es así, es lo que la prensa permanentemente está que lo menciona, entonces genera una conmoción nacional, una conmoción social porque se dice pues que hay preelección con un candidato, con otro candidato, pero yo les puedo garantizar que la situación no es aquí, no es así. Ya ahorita me estoy inteligenciando, he contrastado las puntuaciones, las calificaciones, y es lo más honesto posible este proceso.
0: El consejero recalcó que los tropiezos en la designación de autoridades se debe a inconvenientes al interior de la institución.
3: ¿Cómo le colige a usted de que existan 18 consejeros cesados y 9 presidentes en una entidad? Por favor, eso genera un alto porcentaje de inestabilidad, que es lo que ha vivido este Consejo de Participación Ciudadana, y he ingresado para eso. Estoy consensuando con el presidente Fantoni y vamos a meterle muchas ganas porque es lo que realmente exige el país.
0: Asimismo, se refirió a la siguiente fase, que será de escrutinio público e impugnación ciudadana.
3: Si tenemos algo que impugnar, no nos sentimos conformes, sustentémoslos de manera jurídica, fundamentémoslos y presentémoslos. No podemos salir a despotricar o, por último, presentarnos en las cámaras y decir que este es un concurso amañado, que me parece una falta de respeto a los consejeros, falta de respeto a la ciudadanía, porque el Consejo de Participación Ciudadana es eminentemente ciudadano y es del pueblo, y es una falta de respeto a la ciudadanía.
0: Ante este avance en el concurso para designar a la máxima autoridad de la Fiscalía, el consejero aclaró que existen cambios en el cronograma, tomando en cuenta que si no se presentan acciones de protección o cualquier otro pedido judicial, el país contará con un nuevo fiscal general del Estado para finales de 2026. Reportó Nicole Mendoza, Corape Informa.
2: Y el país se integra. Muchísimas gracias, Nicole. Seguimos. La FENOCIN anunció que el 15 de agosto realizará un congreso nacional para ratificar a Guido Perugacci como presidente de la organización o elegir una nueva directiva. La convocatoria responde a una recomendación de la Secretaría de Pueblos, que inicialmente no reconoció a la actual dirigencia. Para saber más detalles, escuchemos el reporte de Nicole Mendoza. Corape Informa.
0: Y el país se integra. Guido Perugacci y otros voceros de la FENOCIN anunciaron que las bases se reunirán en un congreso nacional para ratificar su presidencia o elegir una nueva directiva. La decisión responde a una recomendación de la Secretaría de Pueblos, que dispuso realizar un nuevo proceso de designación de autoridades. Así lo señaló Perugacci.
4: Yo soy una persona muy orgánica. Por eso respeto a nuestros compañeros de las organizaciones bases, vamos a un Congreso Nacional. Este Congreso Nacional que se desarrollará el 15 de agosto por primera vez, incluso en la casa de la FENOCIN. Aquí va a hacerse el Congreso de la FENOCIN. Aquí para que conozca el pueblo ecuatoriano qué es lo que decide y qué es lo que en verdad siente nuestras bases. Lo que dice la Secretaría de Pueblos en la apelación es que se ingrese nuevamente realizando un nuevo proceso, y es lo que justamente las organizaciones sociales en este momento lo van a hacer. Van a cumplir a cabalidad con todos los requerimientos que tenemos que presentar en la Secretaría de Pueblos. Si en el momento oportuno, una vez cumplido con todo el proceso administrativo, la Secretaría de Pueblos sigue intentando fracturar a la FENOCIN, nos verán en las calles, compañeras y compañeros.
0: Agregó que la solicitud de revocatoria de mandato contra el presidente Daniel Noboa, impulsada por la organización, será analizada durante el Congreso Nacional.
4: Vamos a seguir con la revocatoria de mandato, vamos a seguir con los procesos que nos han encargado nuestras organizaciones sociales hasta que no haya otra resolución que tome el Gran Congreso. Lo que el CNE manifiesta, que los documentos de nuestros compañeros de lucha que han presentado no cumple, los nuestros sí cumplen. Entonces ahora esperamos que nos entreguen los formularios, porque todo lo que están diciendo que los compañeros no han cumplido, en cambio nosotros sí lo cumplimos.
0: Por su parte, Juvenal Andrade, de la Unión de Organizaciones Sociales e Interculturales del Sur de Pichincha, advirtió que no se permitirá la intervención de ninguna organización política.
5: Hemos resuelto hacer el trabajo y no permitiremos la intromisión política de ningún movimiento, partido o del gobierno, y de ninguna organización política, venga de donde venga. Estamos trabajando en esta situación para, con la finalidad de resolver el problema interno que tiene FENOCIN.
0: Asimismo, Jaime Pacha, presidente del movimiento indígena de Tungurahua, llamó a las bases a mantener la unidad para subsanar las discrepancias que existen al interior de la organización. Cabe señalar que esta convocatoria al Congreso Nacional se realizará el próximo 15 de agosto en la sede de la FENOCIN. Reportó Nicole Mendoza, Corape Informa.
2: Y el país se integra. Muchísimas gracias, Nicole. Llegamos a la primera pausa de este noticiero. No se vayan, porque tenemos más información para compartir con ustedes al volver.
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2: Nos trasladamos ahora a la Sierra Centro del país, donde el presidente de la Cooperativa de Transporte La Tacunga y dirigente nacional, Luis Tapia, habló de la reducción de 5 centavos en el precio del combustible y cómo eso incide en los costos del gremio. Desde Radio La Tacunga, nuestra compañera Paulina Balseca nos cuenta más. Te escuchamos, Paulina. Corape informa.
12: El Ecuador se integra. La reducción de 5 centavos en el precio de los combustibles no representa un alivio para el transporte público, afirmó Luis Tapia, presidente de la Cooperativa de Transporte La Tacunga y dirigente nacional. Señaló que las alzas registradas en los últimos meses han incrementado significativamente los costos de operación, por lo que considera necesario que el gobierno implemente una solución permanente para garantizar la sostenibilidad del servicio. Añadió que la última compensación recibida por los transportistas corresponde al mes de mayo.
13: Esto de los 5 centavos de rebaja, que prácticamente no significa nada para la operatividad de transporte, entonces eso hace de que nosotros como transportistas no estamos bajo ningún punto de acuerdo con esa bajada de 5 centavos. Nosotros lo que estamos planteando es de que, como esto de la subida, una vez que terminó los subsidios de los combustibles, pues de que más bien se busque una solución definitiva por parte del señor presidente de la República para dar de una vez por todas solución a este problema que venimos acarreando desde mucho tiempo.
12: Tapia indicó que la situación económica del sector es cada vez más compleja debido al incremento de los precios de los combustibles y la disminución de los pasajeros. Explicó que los ingresos de las operadoras se destinan en gran parte a cubrir el costo del diésel, lo que ha reducido la rentabilidad. En este contexto informó que el transporte analiza la propuesta del gobierno de revisar la banda tarifaria en un 25%, aunque el gremio plantea un incremento del 40%, observaciones que serán presentadas hasta el próximo 22 de julio.
13: Sabe de que nosotros siempre hemos venido pidiendo de que la focalización o que continúe con la compensación, más bien el tema de la revisión de la banda tarifaria o alza de pasajes no hemos pedido nosotros, pero se ve de que últimamente ya por parte de la Agencia Nacional y el Ministerio de Transporte, pues han decidido en hacernos un planteamiento, un ofrecimiento de una revisión de la banda tarifaria del 25%, algo que nosotros como transportación no estamos de acuerdo, no prácticamente no compensa el gasto de lo que es el consumo de combustible, y es por eso que nosotros hemos planteado más bien de que sea el 40%. Esperemos de que haya una acogida por parte de la Agencia Nacional y el Ministerio de Transporte.
12: El dirigente manifestó que el sector mantiene la expectativa de alcanzar un acuerdo con el gobierno mediante el diálogo sin recurrir a medidas de hecho. Además, destacó que en las mesas de trabajo también se abordan temas relacionados con la seguridad en las vías. Reportó Paulina Balseca. Corape informa.
2: Y el país se integra. Muchísimas gracias, Paulina.
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2: Cerramos este bloque de noticias en el sur del país, específicamente en Cuenca, donde el coordinador de movilidad del municipio de esta ciudad, Alfredo Aguilar, detalló los plazos y beneficios de personalizar las tarjetas para usar en el transporte municipal. Escuchemos los detalles en el reporte de nuestro compañero Walter Orellana desde Radio Católica Cuenca. Corape informa.
14: Y el Ecuador se integra. El coordinador de movilidad del municipio de Cuenca, el doctor Alfredo Aguilar, informó que desde el 1 de julio rige el subsidio municipal de 10 centavos por pasaje, por lo que las tarjetas de transporte deberán ser personalizadas en un plazo de 30 días, Quienes utilicen su tarjeta personalizada seguirán pagando los 30 centavos. Sin embargo, una segunda validación con la misma tarjeta dentro de 10 minutos tendrá un costo de 40 centavos, ya que el subsidio solo aplica al titular de la tarjeta. Según el municipio, el 93% de los usuarios ya han personalizado su tarjeta, mientras que el 7% restante aún debe realizar el trámite hasta el 15 de agosto.
15: La Cámara de Transporte empieza a cobrar los 10 centavos de subsidio a partir del día 1 de julio del año 2026. Es decir, este mes de julio que estamos transcurriendo, ya está el subsidio fijado y activo en 10 centavos de dólar por cada pasajero y en 5 centavos de dólar por cada medio pasaje. Esto recién se pagará en agosto. Ustedes saben que se paga mes vencido. Termina julio, hacemos los cálculos de cuántas personas se han subido, cuántas de tarifa completa, cuántas de tarifa final, y se hace el cómputo y se les hace el pago. Un pago que llega hacia las 7 empresas de transporte a través de la Cámara de Transporte, pero que va en beneficio de la gente. A partir de la fecha de vigencia de la aplicación y el reconocimiento del incremento del subsidio, esto es en julio, en el plazo de 30 días, todas las tarjetas de transporte público deberán ser personalizadas para la aplicación de lo previsto en el artículo 6. La razón por qué se hace esto, por dos razones fundamentales. Primero, por la interoperabilidad. Acuérdense que hay un proceso de interoperabilidad para que con una sola tarjeta utilice el bus y el tranvía. La cifra al día de hoy es que alrededor del 93% de los usuarios de transporte urbano ya tienen personalizadas las tarjetas. Si es que alguien no lo ha hecho todavía, aunque lo podía hacer en estos meses que pasaron, tienen un mes más, cumpliendo lo que dice la resolución, estos 30 días, para que puedan personalizar ese 7% que todavía no lo hace.
14: Desde la capital Azuaya, informó Walter Orellana, Radio Católica Cuenca. Corape informa.
2: Y el país se integra. Muchísimas gracias a nuestro compañero Walter Orellana. Les contamos que el municipio de Guayaquil entregó 800 títulos de propiedad a familias de sectores del noroeste de la ciudad. Desde el puerto principal, nuestro compañero Carlos Reyes nos cuenta más. Adelante, Carlos. Corape informa.
16: El país se integra. Corape informa de inmediato la información desde el puerto principal, novedades y más, cuando el abogado Diego Jalil, director de terrenos y servicios parroquiales del municipio de Guayaquil, entregó 800 títulos de propiedad al sector norte de la ciudad. Monte Sinaí es uno de los grandes áreas que tiene esta población, que en realidad han pasado varias administraciones y no han podido darle su título.
17: No hay que negar que el sector que más necesita titularización en Guayaquil es el sector de la perimetral azul oeste, ubicado en el noroeste de Guayaquil, lo que se denominaba antiguamente la Gran Tarqui Popular. El día de hoy estamos entregando 800 títulos, especialmente del noroeste, en donde aquí, como ustedes vieron, hay habitantes de las cooperativas Monte Sinaí, Valerio Estacio, Sergio Toral, Flor de Bastión, Bastión Popular, Ciudad de Dios, entre otras. Nuestro objetivo como dirección de terrenos es titularizar todos los asentamientos humanos consolidados que son propiedad municipal. Por eso invito a la ciudadanía que venga a titularizar sus predios, porque muchas veces la gente piensa, las personas piensan que esto tiene algún costo y no tiene costo alguno. Vengan a la dirección de terrenos, simplemente lo único que necesitan son la cédula y un certificado de no poseer bien, y nosotros iniciamos el proceso para la titularización. Cuando nosotros iniciamos esta administración municipal, recibimos a la cooperativa Ciudad de Dios con un 20% de avance. Hoy estamos casi titularizando el 100% de la cooperativa Ciudad de Dios, así como las distintas cooperativas que son parte de Guayaquil. Hay dos características, dos particularidades que son propias y exclusivas de esta administración municipal. Primero, el título que entregamos, no solamente hoy, sino todos los que ha entregado esta administración, tiene una exoneración de 5 años con respecto al pago del impuesto predial. Es decir, las personas que reciben el título de propiedad pagan 0 de impuesto predial. Y otra característica, otra particularidad de esta administración es que el título que entregamos se lo entregamos completamente inscrito en el registro de la propiedad. Es decir, sale a su nombre.
18: Esta es una forma de aliviarle.
17: Por supuesto, lo que dije al final, simplemente lo que tienen que hacer las personas que recibieron hoy el título de propiedad es llevarlo a sus casas, guardarlo con la tranquilidad de que no van a tener que hacer absolutamente nada.
16: Asimismo, el abogado Diego Jalil, director de terreno y servicios parroquiales del municipio de Guayaquil, sostuvo de que las obras continúan y que gracias a la economista Tatiana Coronel, quien es alcaldesa encargada, seguirá entregando más títulos de propiedad para los sectores que se encuentran marginados. Reporta Carlos Reyes de la ciudad de Guayaquil para la red informativa Corape en la capital de los ecuatorianos.
2: Gracias por el reporte a nuestro compañero Carlos Reyes. En el auditorio de la Unidad Educativa Intercultural Bilingüe Quilloac de la provincia de Cañar, el pasado fin de semana se realizó el Encuentro Nacional de Estudiantes y Docentes Bilingües de la Universidad Salesiana de Quito para analizar el sistema de educación bilingüe en el país. Escuchemos más detalles en el siguiente resumen de la Red Quichua Corape.
19: Cañar Marcapa, Quizua, Yachana, Huasipi, Hatun Tupanacu y Pastashka, Iscaishimi, Causaipura, Yachaymanta, Rimanacungapaj, Universidad Politécnica Salesiana, Yachana, Huasipi, Yachachicuna, Sarunwata, Kunapi, Yachacuj, Kunawampas, Imapactandariscata, Huillasca, Edgar Huamán, Quizua, Yachana, Huasita, Pusha.
20: Vamos a hacer sacar unas resoluciones que ojalá que en los próximos días podamos hacer este tipo de encuentros, pero ya no solamente entre este grupo de sino también abrir a los demás docentes, a los demás actores educativos, a sectores sociales, incluso instituciones y todo, para hacer unos grandes encuentros y juntos poder salir adelante con lo que es nuestro objetivo de fortalecer la IB. Aquí estamos, tenemos una directiva de lo que es los estudiantes de la IB, de la Universidad Politécnica Salesiana, y también queremos abrirnos a otros espacios y ojalá, o sea, podamos ser pioneros conjuntamente con nuestro promotor, propulsor, que es el doctor Luis Montaluisa, quien dio inicio a ese tipo de... Él es el director de la maestría de educación bilingüe, él es el promotor también de esta reunión, y ojalá podamos con él también abrirnos y hacer en otros espacios, en otros lugares, con más actores educativos, con sectores sociales, y hacer una minga educativa en este proceso.
21: ¿Significa solo que aquí en Quilloac esta vez, primera vez?
20: Sí, primera vez estamos haciendo aquí desde el día de ayer, terminamos este encuentro y de aquí vamos a impulsar diferentes actividades para los próximos eventos, ojalá en otros lugares, con otros actores educativos.
19: La voz de Inga Pirca, Uyachigantapa, Yanapaiwa, Kaiwillaita, Uyachilcanchi.

0: Con el aporte de la Red Quichua, despedimos este noticiero que llega a ustedes gracias al trabajo de la Red de Radios Comunitarias del país. Fue un gusto acompañarlos. Nos volvemos a encontrar mañana con más noticias, a la misma hora, en su radio comunitaria. Hasta entonces, un abrazo.
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1: Y justo estamos ya, ahora sí, listos ya para desarrollar este tema que hemos hablado sobre el caminar en la selva, la vida de la selva, la vida de una finca agroecológica, cómo se conlleva o cómo se mantiene una finca agroecológica. Para ello hemos estado en esta caminata por medio de la selva, totalmente, como se dice, ¿no? Selva virgen aún, sin intervención del hombre, sin que le siembren nada, solo en su estado natural. Humedales, en fin. Hemos estado con una mujer de la nacionalidad shuar, como es Zoila Jimena Nunín. También con Evelyn Payaguaje, de la nacionalidad o nación secoya, o también conocida como Siecopay. También David Fernández nos acompaña también en esta tarde. Y esperemos que este conversatorio sea un poco provechoso y conocer algunas novedades que usted lo puede aplicar y a la vez también ir aprendiendo de a poco, ¿no? Para ello, mis queridos amigos, vamos a empezar con David. David, vamos a conversar con David primero porque él ha sido el día de hoy nuestra guía. Estamos cuatro personas, muy emocionados y un poco cansados también, David. Bienvenido al programa Machetes y Garabatos. Coméntanos. Cualquiera pensará, dirá, bueno, estos manes tienen pegado a la ciudad o al cantón Chuchufindi, pero es una finca que no tiene nada, que visto de otra, con otra visión, parece que esta finca no tuviera nada, pero en realidad es un tesoro tener cerca de la ciudad este tipo de fincas.
2: Pues sí, estimados amigos que nos escuchan en este medio, pues agradecerles la sintonía y darles a conocer lo que nosotros estamos viviendo prácticamente en este espacio de conservación, tomando en cuenta que hay fuerte presión sobre los ecosistemas amazónicos hoy en día por temas de agricultura, por temas de explotación de recursos naturales como el petróleo y la minería. Entonces, en este caso también a nosotros la tala de madera, lo que ha sido también uno de los temas que aquí en Amazonía nos ha venido afectando. Entonces, viendo el enfoque de la problemática que tenemos a nivel local y global, pues se ha optado por hacer la conservación de los elementos, sean los especies vegetales como los árboles, todas las plantas que existen en el ecosistema, además de los animales que hay en el lugar. Por eso que se puede apreciar aquí una gran cantidad de especies de plantas en los humedales o en las lomas. Todo lo que ha existido siempre en estos ecosistemas se ha estado conservando con el objetivo de dar un aprovechamiento sostenible en el que nosotros podamos beneficiarnos en temas de la alimentación, de la salud y la convivencia diaria con el ecosistema sin alterar su funcionamiento, sin alterar sus ciclos vitales, sin alterar los derechos de la naturaleza que en este estado están ya. O sea, tenemos una constitución que hace énfasis en los derechos de la naturaleza, pero simplemente por temas económicos, en algún tipo de modelos que hay en el país, de modelos económicos, no se toman en cuenta y por eso se están vulnerando fuertemente. Entonces, esta finca es una mirada hacia la otra parte, hacia donde los ecosistemas se conservan y hacia donde se plantea una economía circular en base a la sostenibilidad de los ecosistemas, estimado amigo.
1: David, justamente lo que decíamos, venir, caminar, palpar, realmente creo yo desde mi punto de vista que Machetes y Garabatos durante años, en base a cada uno de los representantes en su época respectivamente, han caminado, han salido al campo, en las comunidades muy retiradas, y poder admirar y dar a conocer al pueblo ecuatoriano de que hay alternativas, que hay formas de vivir en el campo sin alterar el ecosistema, como lo dijiste, David. Pero también aquí algo que, al menos yo no sé si los compañeros anteriores que me antecedieron en Machetes y Garabatos durante muchos años pudieron llegar a un sitio como el que yo hoy estoy. Les cuento que estoy en medio de la selva, no sé si se puede escuchar el entorno, ¿no?

0: Entonces, aquí hay café en media selva. Bueno, la gente dirá que este señor está loco porque tiene café en media selva, se reirán y dirán, bueno, pues si el café tiene que tener limpio, bien fertilizado, bien domadito, bien podado, deshijado, para poder cosechar un café excelente. Pero qué decir, David, tú empezaste al inicio y hasta yo decía es una locura sembrar el café en media selva, pero ahora estamos viendo ya un café ya productivo en cosecha.
1: Sí, tomando en cuenta que la mayoría de plantas han sufrido cambios debido a lo que se les, por medio de la agricultura intensiva se ha trabajado con productos como el café bajo monocultivo. Entonces, esto ha hecho que ciertas plantas tomen ciertas condiciones que no se permite a veces cultivar de manera directa en el bosque, pero es porque ya las semillas se han modificado por el entorno donde han sido sometidas a desarrollarse. Entonces, obviamente que para lograr que nuestras semillas vuelvan a recuperar su potencial, podríamos decir, de fotosíntesis para poder producir bajo el bosque, ha tenido que hacer un proceso de varios años en el que se ha tenido que sembrar, cosechar, volver a sembrar las semillas nuevamente en un ecosistema de bosque mismo, entonces para hacer que la planta vaya desarrollando esas características que nosotros queremos para poder tener un cultivo que prácticamente en todos podríamos decir que en todos los países se cultiva de manera en monocultivo el café, o sea, y verle al café como un elemento sustentable para el consumo, primero para el consumo de nuestro equipo y de nuestro personal y de nuestra familia, pero aparte de eso como un valor agregado para poder acceder al mercado, pero con un producto con identidad de conservación, no solo que sea un producto que es solo como se dice, en publicidad y realmente no tiene esa calidad en el ámbito de dónde produce y cómo se produce y las características organolépticas que se desarrollan en el ambiente en donde se está desarrollando el cultivo. Entonces, eso es lo que ha hecho que nosotros pues veamos el café también como un producto que se puede rescatar. Nosotros vemos esto como un producto que se está rescatando desde las garras de las grandes multinacionales, de las garras del monocultivo, que ha sido una de las cuestiones que más ha alterado o que más ha impactado la salud del suelo y la salud de las comunidades y la economía incluso de las personas que se dedican al cultivo de café, tomando en cuenta que es uno de los cultivos que son muy mal pagados, históricamente ha sido muy mal pagado. Los tiempos que ha habido un auge del café en economía ha sido muy poquísimo comparado con los años que tenemos ya trabajando aquí en esta línea del café, como Latinoamérica, como Ecuador. Entonces, ver el café como un elemento para conservar y para producir una cultura de consumo sostenible, más bien no como una cultura de desarrollo y cultivo a gran escala es lo que nosotros estamos enfocando con este proyecto del café bajo el bosque.
0: Listo, mi querido David, está súper interesante este conversatorio sobre el café en medio de la selva, en medio de la montaña, dicen algunos. Y queremos seguir conversando este tema y luego también vamos a hablar alguna novedad que vimos con él, preparar o tostar el café como sale de la planta, recién cosechado en cereza, para ver qué éxito ha tenido, ha valido la pena o no. Para ello, pues mis queridos amigos, aquí hacemos una pausa musical. También vamos a cumplir con nuestros anunciantes y retornamos ya a seguir conversando este tema.
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0: Estamos de retorno, mis queridos amigos, para seguir hablando de este tema tan interesante. Y al menos, miren, yo quiero felicitar a los agricultores que están todos los días conectados a la radio, el programa Machetes y Garabatos. Agradecerles muy profundamente a cada uno de ustedes por encontrarnos en la calle y decir, mire, don Celso, tal día escuchamos el programa, nos encantó, gracias por ayudarnos también a pensar de una manera diferente en el agro. Y es por eso que nosotros siempre estamos metidos en las comunidades, somos gente de campo que caminamos, batimos lodo, como hoy día estamos un poco cansados, hemos caminado toda la selva y vamos a ir desarrollando todo lo que hoy día hemos vivido en la selva, vamos a seguir desarrollando con David, su esposa, también está mi compañera, ojalá vengan ya mismo, están por ahí también mirando algunas plantas por ahí, ¿no? David, en el tema del café que te hablaba antes de irnos a la pausa, hablábamos de que ustedes inicialmente comenzaron también a experimentar el café tostado recién cosechado y se notaba que el dulce que tiene la fruta se concentra en el café. ¿Cómo avanzaba este proceso? ¿Tuvo éxito o no tuvo éxito?
1: Sí, realmente nosotros para poder optimizar un poco los costos del tiempo, más que todo, el tiempo de para poder consumir el producto, tomando en cuenta que hay que hacer un proceso de fermentación, secado, despulpado, para luego hacer el tostado y el molido, entonces ahí pasa un tiempo bastante largo, aproximadamente hasta de un mes.
0: Bastante.
1: Bastante tiempo, entonces a veces hay lluvia, aquí como estamos en la Amazonía no se seca el producto, incluso para la fermentación, a veces cuando hay demasiada lluvia, igual el frío le afecta también la fermentación, entonces por eso se optó por ver un proceso que ya no es nuevo realmente, este proceso ha venido siendo utilizado por nuestros antepasados, por nuestros abuelos también, entonces ellos ya conocían de este proceso de cosechar el fruto, sacar la cáscara y luego ponerlo a tostar directo con la cáscara enseguida, sin secar al sol. Entonces nosotros estuvimos haciendo algunos experimentos también y nos dio resultados realmente, pero hay que buscar equipos que se adapten a la dureza del grano, porque este grano es más blando cuando está tierno todavía, entonces al hacer el luego del tostado, al ser el separado de la cáscara, hay un poco de desperdicio y eso es lo que tenemos nosotros que corregir un poco, pero realmente da resultados porque tú consumes el producto el mismo día. Es simplemente ajustar un poco el proceso técnico de extracción de del pergamino del grano. Es como que solo esa parte lo que hay que trabajar un poco para ver el mecanismo adecuado, de pronto sea un mecanismo térmico, lo que haga que tenga más dureza de pronto el grano, hay que hacer un secado, un deshidratado, ¿no? Eso es lo que hay que investigar un poco, pero realmente es un proceso que da resultado y que el producto tiene ciertas condiciones organolépticas al final también que hace que sea diferente, hace que sea un producto más suave, se sienta más ligero, el café no se sienta tan amargo, se sienta más fresco y un sabor más afrutado en el producto incluso.
0: Ah, o sea, sale sabor a frutas.
1: Claro, porque el producto en este caso no está reseco, no ha perdido sus cualidades organolépticas al 100%, como cuando ya se hace el proceso del secado al aire libre. Entonces acá vuelve el producto, como sale de la planta, se lo despulpa y se lo manda a tostar. Entonces podríamos decirse que las cualidades organolépticas no cambian, salen con las mismas que sale de la planta, porque no se ha hecho el proceso de fermentación, que podría variar con esto el proceso de las cualidades organolépticas del producto.
0: Excelente, David, explicado entonces el tema del café producido en la selva. Pero también vemos plantaciones de cacao criollo o cacao nacional. Ya tienen plantas, al menos ahora vemos plantas a mediana estatura, pero ya tienen cacao nacional ya produciendo, sembrado igualmente en medio de la selva, ¿no?
1: Sí, ya estamos también haciendo la forma de incorporar los cultivos tradicionales al bosque prácticamente. Eso es lo que se está buscando en sí, hacer esa transformación o esa transición de que haya en un ecosistema muchos productos, mucha producción, y no solo un solo producto, sino que variedad, y que haya sostenibilidad sobre todo en el ambiente para todos los elementos que están interactuando dentro del espacio donde se hace el cultivo. Entonces vamos logrando eso, y con el cacao también pues es importante porque aporta azúcares que hace que a otros elementos, otros animales, otras especies de insectos incluso se desarrollen con más facilidad en estos ecosistemas y haya mayor diversidad. Entonces el cacao no solo lo vemos como un elemento que vamos a cosechar del fruto, sino más bien es el aporte que hace este tipo de plantas al ecosistema.
0: Y creo que eso, David, justamente tiene mucha importancia lo que tú comentas. Y eso yo admiro y aplaudo la iniciativa de ustedes durante años. Es no solamente sembrar cacao o café pensando en cosechar, secar, vender o hacer los chocolates y venderlos, sino más bien también pensando en las especies que están a su alrededor. Su esposa nos decía, el 90% aprovechan las especies y el 10% el propietario del cultivo. Y esto ha hecho también que se concentren todas las especies naturales de la selva aquí, o sea, conviven con ustedes.
1: Claro, prácticamente en el caso de los primates, contamos con algunas familias que habitan aquí en este tipo de cultivos, y obviamente por la disponibilidad que existe de alimento, tanto en alimento silvestre como los árboles forestales que producen sus frutos, como también el café, el cacao, que al madurar también producen sus frutos y ellos los aprovechan casi en su totalidad. Entonces, en lo que es el cacao más que todo, lo que es los primates lo aprovechan muy bien, y eso hace que también otros animales como los guatusos, las guantas, incluso los ratones de monte también hagan el aprovechamiento. Entonces para nosotros es el aporte significativo que tiene para el ecosistema cada especie vegetal, y en este caso el cacao cumple un rol importantísimo dentro de la sostenibilidad de los bosques, dentro de la sostenibilidad de las especies endémicas que hay aquí en la Amazonía, tomando en cuenta que el cacao es originario de la Amazonía, es un fruto que ha sido domesticado, pero que cumple un rol esencial en el bosque también para la alimentación animal y para el intercambio biológico entre especies vegetales, como con las otras plantas interactúan con el intercambio de nutrientes, incluso con el intercambio de azúcares que produce la planta de cacao para los propios insectos. Entonces hay una gran simbiosis dentro de la especie del cacao, de los teobromas, con los bosques y con las especies que habitan dentro de los bosques, y por eso que es súper importante integrar ese tipo de cultivos en un bosque sostenible para que haya esta diversidad, y esta diversidad sea la que sostenga también de una o de otra manera los otros cultivos que están asociados dentro del sitio.
0: David, yo realmente me quedo asombrado porque yo hablo de mí, ¿no? Tengo una finca, un terreno que heredaron los abuelos de mis hijos de 3 hectáreas. Y para poder cultivar cacao, nosotros eliminamos varios árboles maderables y no maderables o utilizables, pero que realmente veo que hay una gran producción, pero hay enfermedades y muchas de las veces las plantas que están aquí dentro de la selva producen y no están enfermas. Y de hecho, David, no sé si has podido observar aquí en tu finca agroecológica, hay cacao silvestre, simplemente que creo yo, desde mi punto de vista, estas plantas que ya estuvieron dentro de la selva fueron sacadas o, como se dice vulgarmente, adomesticadas para cultivar mejor o producir más, pero el cacao ha estado aquí dentro de la selva.
1: Así es, entonces, al momento que nosotros volvimos monocultivo el cacao, por ejemplo, se le fueron quitando algunas cualidades de resistencia, resistencia a la falta de nutrientes, resistencia al exceso de humedad, resistencia a los vientos, todas estas cuestiones se fueron eliminando de las plantas por el propio sistema de monocultivo donde se han estado sometiendo constantemente por más de 60, 100 años que tiene el cacao prácticamente explotándose. Entonces, por eso es que se puede, cuando uno trata de integrar un cacao nacional al bosque, se puede encontrar uno con algunas, podríamos decirlo desde el ámbito de aprovechar el grano, con algunas obstáculos para lograr el grano. Pero es porque la planta ha sufrido una mutación, una transformación, porque ha sido sometida ya a un espacio para el que ella no estaba diseñada. Entonces ella se adaptó a ese espacio, ahora para volver a integrar y para volver a desarrollar sus cualidades tiene que obviamente haber un ataque de plagas dentro del espacio para que ella genere sus defensas. Entonces, una vez que una planta se logra dentro de un ecosistema de una montaña, prácticamente es una planta que ya está modificada incluso genéticamente para sostenerse dentro de un bosque. Entonces, como quiera, la planta estaría recuperando su memoria genética prácticamente para poder defenderse de enfermedades y hacer mayor fotosíntesis dentro del bosque, porque como todos saben hay competencia por luz, hay competencia por nutrientes, y las plantas de una u otra manera desarrollan sus cualidades para vivir bajo esa presión y producir bien y producir con calidad y de manera unánime con todo lo que se encuentra a su alrededor, con las otras plantas. Entonces todas encuentran un equilibrio, pero hay que encontrar el punto de equilibrio para cada especie vegetal dentro del ecosistema. Y ese es prácticamente el reto de las personas que trabajan en el ámbito agroecológico, en lo que es trabajar con las plantas, pero de manera sostenible, con el bosque.
0: Chévere, mis queridos amigos. Aquí vamos a cumplir nuevamente con nuestros anunciantes y volvemos con más temas. No queremos dejar de lado acá algunos temas que hemos visto porque todos son importantes y le puede llevar a usted a repensar o a meditar profundamente sobre lo que hicimos alguna vez con nuestra finca y hoy esos recursos ya simplemente desaparecieron. Ya volvemos, vamos a cumplir con nuestros anunciantes, no se nos desconecte.
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